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6 de la mañana.

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0: 8 de la mañana. 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
1: ¿Qué tal? Saludos, buenos días. El Pleno de las Cortes de Castilla y León ha investido a Alfonso Fernández Mañueco como presidente de la Junta para la duodécima legislatura tras obtener el respaldo de 47 procuradores, los del Partido Popular y Vox, frente a los 35 votos en contra y 0 abstenciones de los grupos restantes. Con este resultado, Mañueco revalida el cargo al frente del gobierno autonómico y afronta un nuevo mandato soportado en los dos grandes pilares que conforman lo que ha venido a llamar como la senda del progreso. Seguir haciendo, dijo Castilla de Castilla y León, una comunidad dinámica e innovadora, y consolidarla como una tierra atractiva para vivir y para trabajar. En clave nacional, el juez de la Audiencia Nacional, José Luis Calama, que investiga al expresidente Zapatero por un presunto tráfico de influencias en el rescate de la empresa Plus Ultra, ha solicitado cooperación jurídica internacional a Estados Unidos para utilizar como medio de prueba el contenido del teléfono de Rodolfo Reyes, un exdirectivo de la aerolínea. El excomisario Villarejo se ha presentado como víctima de las cloacas de la exmilitante del PSOE, Leire Díez, aunque no ha aclarado ante los periodistas si se reunió con ella o si esta le ofreció un pacto, como piensan los investigadores de la Guardia Civil. Unas respuestas que quiere reservar para el juez Santiago Pedraz en caso de que le cite. El gobierno ha vuelto a responder en el Senado a varias preguntas de la oposición sobre supuestos casos de corrupción que se están investigando, defendiendo que estos procedimientos demuestran el funcionamiento del Estado de Derecho sin injerencias y reivindicando la actuación del Ejecutivo y del PSOE ante cualquier conducta irregular. Se eleva a nivel 2 la emergencia por el incendio en Castillejos, en la provincia de Huelva, con la unidad militar de emergencias ya incorporada y con más de 100 personas que han tenido que ser desalojadas. En clave internacional, noche de fuego cruzado entre Estados Unidos e Irán. Estados Unidos ha atacado el país iraní en legítima defensa, han dicho, por el derribo de un helicóptero en el estrecho de Hormuz. Y por su parte, Irán ha anunciado ataques contra bases de Estados Unidos en diferentes países como Bahrein o Kuwait, en otros puntos también de Oriente Próximo, en un momento de máxima tensión en la zona. Esto es todo. Sigue ahora la programación local en Vive Radio. Buenos días.
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¿Qué tal? Buenos días, Palencia. Agentes del Cuerpo Nacional de Policía han desarticulado en las últimas horas una organización criminal dedicada a la trata de seres humanos con fines de explotación sexual. La operación se ha saldado de momento con la liberación de 2 víctimas y con la detención de 11 integrantes de la organización criminal. 6 de los arrestos se han producido en Valladolid, 2 en Palencia y 1 en Salamanca. Además, ha habido otros 2 arrestos en Madrid. La red captaba mujeres en España de origen latinoamericano.

Investigadores pudieron determinar la existencia de una organización criminal de origen principalmente dominicano, perfectamente estructurada y con un claro reparto de funciones entre sus integrantes. Las pesquisas permitieron además identificar una red de captadores encargada de localizar mujeres en nuestro país en situación vulnerable, especialmente con carencias económicas y cargas familiares, a quienes ofrecían falsas promesas laborales para después trasladarlas a clubes gestionados por la organización, donde eran explotadas sexualmente. Los clubes utilizados para la explotación estaban ubicados en la provincia de Palencia, en Valladolid y en Salamanca. Las víctimas eran desplazadas entre estos distintos lugares para dificultar la actuación policial y evitar su detección y liberación. Y una vez llegaban a los clubes, las víctimas comprobaban que las condiciones reales no se correspondían con las inicialmente pactadas y prometidas. Según se ha acreditado durante la investigación, los clubes permanecían cerrados con llave durante el día para impedir que abandonaran el recinto. Tenían prohibido pasar el día libre fuera del establecimiento y debían cumplir extensas jornadas obligatorias en sala desde las 16 horas de duración, desde las 4 de la tarde, hasta las 5 de la madrugada, prolongándose incluso más tiempo si lo requerían así los clientes. Además de los beneficios obtenidos por los servicios sexuales, las víctimas percibían menos del 50%. En algunos casos, las mujeres ni siquiera eran informadas previamente de las condiciones y eran obligadas directamente a ejercer la prostitución después de llegar a los clubes. Pues así estamos arrancando esta mañana de miércoles 10 de junio. Ha habido más titulares. De hecho, la crónica de sucesos viene bastante amplia. Un ciclista de 77 años y vecino de Valencia ha fallecido ayer después de verse implicado en un accidente de tráfico registrada en la carretera provincial 4311 dentro del término municipal de Melgar de Yuso. El siniestro se produjo a las 2:15 de la tarde y consistía en una colisión entre un turismo conducido por una mujer de 76 años, que era la única ocupante del vehículo, y el ciclista, que se encontraba realizando el Camino de Santiago a su paso por la provincia de Palencia. Como consecuencia del impacto, el ciclista ha perdido la vida. Según las primeras investigaciones de la Guardia Civil, la posible causa del accidente apunta a una infracción de la prioridad de paso por parte del ciclista en una intersección regulada mediante una señal de stop. No obstante, los agentes continúan instruyendo las diligencias correspondientes para esclarecer las circunstancias en las que se produjo el siniestro. La conductora del turismo resultó ilesa, mientras que el fallecido, que era peregrino, como decíamos, procedente de Valencia. La investigación sigue abierta a la espera de que se determinen definitivamente las causas del accidente.

Y seguimos en la provincia porque la Guardia Civil de Palencia, dentro de la operación Panifanda, ha investigado a 6 personas como presuntas autoras de 4 robos con fuerza en Las Cosas, uno de ellos en grado de tentativa, en Camesa, Aguilar de Campo y Villa Bermudo. Todo comenzaba cuando en la localidad de Camesa accedieron al interior de un comercio en 2 días diferentes, sustrajeron de allí 610 euros. Días más tarde se adentraron en un colegio de Aguilar de Campo y de allí se llevaron un teléfono móvil y una tablet, y después, pasados ya varios meses, acudieron a la instalación fotovoltaica de Villa Bermudo y no se llevaron nada, pero dejaron numerosos daños en la misma. Después de poner todos los hechos anteriores en conocimiento de la Guardia Civil, se inició una investigación que dio con la identificación de estas 6 personas como presuntas autoras de estos delitos. Y ayer se producía un incendio en una vivienda de la calle Laguna, en Palencia capital. Se movilizaron varios servicios de emergencia. Un incendio registrado en un inmueble de esta calle de la capital movilizó a varios servicios sin que se registraran, eso sí, personas heridas, aunque se atendió a un bebé de pocos meses. El 112 recibió varias llamadas que alertaron a las 4 menos 20 de la tarde de la existencia de un fuego en un inmueble ubicado en esta vía de la ciudad. Hasta

país se movilizaron efectivos de la policía local, de la policía nacional y también de los bomberos para intervenir en la extinción del incendio. Y la policía local ha prendido un paquete con más de 100 gramos de marihuana que portaba en una maleta un joven de 19 años. Los hechos tuvieron lugar minutos antes de las 6 de la tarde del pasado domingo, 7 de junio, cuando una patrulla de la unidad canina realizaba labores de detección de sustancias entre los usuarios de la estación de autobuses de Palencia. El componente canino marcó la maleta de un pasajero y los agentes solicitaron a su propietario que mostrara el interior. Detectaron allí una bolsa transparente de considerables dimensiones en la que se podía apreciar que había cogollos de marihuana. Dada la cantidad encontrada, los agentes solicitaron el apoyo de una patrulla que realizara un pesaje exacto del paquete y, guardando la cadena de custodia, los compañeros finalmente comunicaron que la báscula de precisión indicaba casi 107 gramos. Se tomaron todos los datos del implicado, se consultó si pesaban sobre él antecedentes penales, dio todo esto negativo y toda la información recabada y los hechos acontecidos se pusieron a disposición de las autoridades.

Y es noticia que publica hoy Diario Palentino. Queda visto para sentencia el juicio por el cese de la secretaria municipal. La defensa reclama la nulidad de su destitución al considerar que se ejecutó sin un procedimiento válido, con argumentos falsos y por motivos políticos ajenos a su desempeño profesional. El juzgado de lo contencioso administrativo de Palencia dejó ayer visto para sentencia el recurso presentado por la exsecretaria general del Ayuntamiento, María Rosa de la Peña, contra el decreto por el que fue cesada de su puesto el pasado mes de marzo por la alcaldesa Miriam Andrés. Durante la vista, de la defensa de la funcionaria sostuvo que esta decisión municipal estuvo marcada por graves irregularidades procedimentales. Carecía, dicen, de la motivación exigida por la normativa y respondía a motivos ajenos al desempeño profesional del cargo. Antonio Luis Vázquez, el abogado de la exsecretaria, ha defendido ante el magistrado que el cese prescindió total y absolutamente del procedimiento legal establecido, y aseguraba que se ejecutó sin los informes previos necesarios y sin las garantías propias de un acto administrativo de esta naturaleza. Y además, el juzgado de lo contencioso administrativo ha dictado también dos sentencias sobre un ex asesor del grupo municipal de Vamos Palencia, cesado tras la ruptura del acuerdo de gobierno que llegan a conclusiones distintas. Mientras avala su cese como personal eventual de confianza, condena al ayuntamiento a abonarle más de 2.600 euros por las vacaciones generadas y no disfrutadas. La primera resolución desestima el recurso presentado por el trabajador contra su destitución. El magistrado recuerda que ocupaba un puesto de personal eventual vinculado a labores de confianza y asesoramiento político, por lo que su nombramiento y cese son de libre decisión por parte de la autoridad competente. Sin embargo, una segunda sentencia estima parcialmente la reclamación presentada por este empleado para obtener la compensación económica de las vacaciones pendientes, cuyo pago el ayuntamiento había rechazado.

0: Cambiamos de cuestión esta tarde. A partir de las 8:30 arranca oficialmente el Festival Palencia Sonora con el concierto en la fachada del Bar Universo Sonoro, música de altura a cargo de la banda de metales y de percusión del Conservatorio de Palencia, Vibras Ensemble. Sin embargo, ayer ya hubo algunas experiencias artísticas en torno a este festival. Un grupo de alumnos de la Escuela de Arte Mariano Timón se atrevió a decorar con los motivos del festival un coche antiguo cedido por la gasolinera Suances, que curiosamente se utilizó como taxi hace años y que tenía su parada precisamente donde está ahora ubicado, en el Monumento a la Mujer Palentina, en plena calle Mayor de Palencia. El grupo de alumnos se afanaba ayer por realizar esta obra artística, mientras los organizadores del festival observaban cómo trabajaban. David Frechilla es el portavoz del Festival Palencia Sonora.
1: Siempre hemos tenido la sensación de que el festival se tiene que sentir los días previos a su realización. Ya sabéis que organizamos diferentes actividades, como por ejemplo el concierto mañana en la fachada del Bar Universo Sonoro y también en el exterior a cargo de las Vibras, pero queríamos que la gente al pasear por la calle Mayor esos días previos dijera: aquí está pasando algo, aquí va a haber un festival. Y se nos ocurrió esta idea, que además también cumple otro de nuestros objetivos, ¿no? Pues es seguir sumando otras disciplinas artísticas al festival.
0: Coche clásico, por lo tanto, decorado con los colores y la estética del festival, y a esto hay que añadir la cuarta edición del Modesto Sonoro, una iniciativa organizada por el Colegio Público Modesto La Fuente, que propone hasta el viernes 12 de junio un variado conjunto de actividades culturales y participativas bajo el lema Forest Edition. Y el concurso de fotografía Palencia en tu mirada repartirá un total de 600 euros en premios. El plazo de inscripción del certamen, organizado por el Archivo Municipal de Palencia y cuyas fotografías participantes se circunscriben al formato analógico, será hasta el próximo 17 de junio. El Boletín Oficial de la Provincia publicaba el pasado 3 de junio el extracto de la convocatoria y bases del concurso Palencia en tu mirada, organizado por el Archivo como parte del programa de la semana internacional de los archivos en la que estamos. Con esta iniciativa, desde esta entidad, desde el Archivo Municipal, se quiere fomentar la participación ciudadana en la preservación de la memoria colectiva de la ciudad, y también se busca contribuir al acrecentamiento del fondo fotográfico municipal, incorporando imágenes y momentos captados por los propios palentinos en la ciudad a lo largo del tiempo. Y el programa infantil Experiencia Lecrac ofrecerá 50 talleres gratuitos para niños de entre 6 y 11 años, divididos en dos grupos, los viernes a partir de las 5. Es una iniciativa de la Concejalía de Juventud, Educación e Infancia, que pondrá en marcha este programa de actividades de ocio educativo, creativo y participativo, destinado a niños y niñas de entre 6 y 11 años, que se llevará a cabo en el Centro Cultural Lecrac. Contemplan un total de 50 talleres de la mano de Ana Rueda Eventos, divididos en dos grupos de 6 a 8 años y de 9 a 11, viernes por la tarde a partir de las 5, y la programación comienza el día 12 de junio con un escape room, seguirá el día 19 con una actividad denominada Agentes Secretos, el 26 de junio será el turno de un laboratorio de ciencia experimental, y el día 3 de julio terminará el ciclo con una actividad de trabajo en equipo para elaborar cócteles sin alcohol. Y tenemos una última hora. Se ha producido minutos antes de las 7 de la mañana un incendio en una vivienda de Saldaña. Se recibía en el 112 un aviso a las 6:56 por un incendio declarado en una vivienda de dos plantas situada en la localidad de Saldaña. Hasta allí se han desplazado varias patrullas de la Guardia Civil, también efectivos de bomberos que continúan trabajando en el lugar. Las 7 personas que se encontraban en el inmueble, 3 adultos y 4 menores, han sido desalojados sin incidencias y no constan heridos de momento. En estos momentos se sigue trabajando para esclarecer el origen y las circunstancias del incendio.

0: 8 y 21 minutos de la mañana, saludos de quien les habla, Irene Rodríguez Diosdado, que les va a acompañar en directo hasta las 12 del mediodía en la 90.1 de la FM Palentina y también en la 107.2 de Radio Guardo. Vamos a conocer ya la información del tiempo que nos espera para las próximas horas.
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Hoy tenemos por delante un día de temperaturas suaves y cielos despejados. Esperamos máximas de 24 grados en Palencia capital, con mínimas de 8 y sol durante toda la jornada. En puntos del norte habrá algo más de nubosidad, pero no demasiado importante. Mínimas, ojo, de 5 grados en Guardo, con máximas de 21. Valores de entre 6 y 19 en Aguilar de Campo. Y valores de entre 7 y 22 grados de máxima en Saldaña. Por su parte, en puntos de la mitad sur del Cerrato y de Tierra de Campos, mínimas que van a rondar los 8 grados o máximas de 25. Es el caso de Venta de Baños. A partir de mañana subirán las temperaturas de forma notable y esperamos máximas en general de 30 grados, a excepción de algunos puntos del norte de la provincia, donde los valores no subirán más allá de los 25 o 26 grados. 8 y 23 minutos de la mañana. Hoy se va a poner el foco en la situación del sector de la industria en la provincia de Palencia. Será en un foro organizado por Comisiones Obreras en el que se va a analizar la situación del sector por parte del área de industria de este sindicato. Enseguida saludamos a Roberto Becares, el secretario general de Federación de Industria en Comisiones Obreras de Palencia.

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0: 8 y 26 minutos de la mañana. Hoy la actualidad en parte va a estar centrada en la situación del sector de la industria en la provincia de Palencia, porque la Federación de Industria de Comisiones Obreras va a celebrar a partir de las 10 y cuarto un encuentro con trabajadores del sector del automóvil, de la alimentación, de la industria química o también del sector del campo, para abordar y conocer cuál es el estado del sector en la provincia de Palencia. Allí va a estar Roberto Bécares, que es el secretario general de la Federación de Industria de Comisiones Obreras en Palencia. Roberto, buenos días.
1: Hola, muy buenos días.
0: Muchas gracias por atendernos y venir hoy al programa. Bueno, ¿cómo está la situación industrial, así a grandes rasgos, en el territorio de Palencia?
1: Pues tenemos un poquito de todo. Tenemos desde la parte de más o menos estabilidad, como en la industria alimentaria, que no hay ahora mismo grandes sobresaltos. En cambio, en todo el tema de la industria del automóvil, pues sí que tenemos mucha inestabilidad actualmente, y eso pues es preocupante siempre.
0: ¿La firma del convenio colectivo de Renault no aporta estabilidad o tranquilidad al sector ahora que se ha firmado?
1: Sí, sí, aporta mucha estabilidad, porque no es totalmente cierto que sí corría en riesgo real las plantas de España, de Renault. Pero es que no es solamente Renault, es que tenemos otros flecos de otras industrias del automóvil, auxiliares y tal, que viven en continuo problema, en continuo salto de emociones. Es verdad que el polo de Renault, al firmar el convenio, sí que te da esa estabilidad para poder, con los proyectos de futuro, mantener el empleo actual dentro de la coyuntura que sabemos del automóvil en Europa, que es terrible.
0: ¿Cuáles serían, bueno, las pautas a seguir para evitar esa inestabilidad? Porque otra de las cuestiones, ¿no?, de las que siempre hablamos, es de la temporalidad del sector industrial. Los sindicatos siempre, cuando conocemos los datos del paro, reclaman que esa temporalidad cese, ¿no?, que se apueste más por contratos indefinidos. Pero ¿por qué creen ustedes que no se termina de conseguir esto?
1: Porque muchas veces miramos, es una mirada a corto plazo. Sí que pensamos que se puede dar mucha más estabilidad en el empleo, porque la mayoría de esos puestos de trabajo son, lo que es el puesto en sí, es indefinido. Eso de que esté un trabajador o trabajadora durante un tiempo y se le sustituya por otro trabajador o trabajadora eventual, y se van encadenando uno con otro, eso demuestra que el puesto de trabajo es indefinido, con lo cual eso se puede dar esa estabilidad para ese empleo indefinido.
0: Pero ¿por qué no se firman más contratos indefinidos, quiere decir?
1: A nuestro punto de vista, por ese cortoplacismo de no ver más allá, es decir, esos temores, estas dudas que generan, que se autogenera muchas veces, que no están bien fundamentadas. Desde luego que no, es una mirada muy muy corto plazo.
0: ¿Está la industria de Palencia preparada, por ejemplo, para acoger el vehículo eléctrico y todo lo que esto supone, cambios en la industria, en la producción?
1: En la matriz de todo, que es Renault, está preparada, porque ha recibido muchas inversiones durante los últimos años. Siempre queda un poco más, no es una cosa que se organice de hoy para mañana, pero ya lleva un trabajo previo y está preparada para más. La fábrica de Palencia, que es la de nuestra provincia, es de las mejores equipadas del grupo Renault, y con capacidades para mejoría, para implementar otras nuevas tecnologías de motores o de lo que sea.
0: Esto en cuanto al sector de la automoción. Hay otros que también son punteros, como el de la alimentación. Tenemos la industria cafetera, ¿no?, o la galletera. En Palencia es bastante relevante. ¿Aquí cómo están las cosas? ¿Qué es lo que se necesita?
1: Pues mucho más estables. Antes me comentabas el tema de lo del sector del auto. Precisamente esa es la principal diferencia. ¿Dónde están los centros de decisiones? Mientras en la industria del auto los centros de decisión están a 1.500 kilómetros de aquí, con lo cual estás muy expuesto a esto. En las empresas que estamos hablando, principalmente las galleteras, les tenemos aquí. Entonces, mucho más cercanos a la hora de ese vínculo con el terreno, con la provincia, con las fábricas de aquí de Palencia. Es mucha más teoría, tanto las cafeteras como la cárnica, por ejemplo, que tenemos una importante en Torquemada, las galleteras. Entonces hay mucha más estabilidad en ello.
0: ¿Por dónde pasa, por ejemplo, la industrialización de la capital? Porque otro reclamo es el hecho de que apenas hay suelo industrial. Hay que apostar por los polígonos del Alfoz, Villalobón, Maga de Pisuerga, Villamuriel, por ejemplo.
1: Es lo que están apostando directamente entre administraciones. Un poquitillo cuando te encuentras, en cierta forma, con una administración, la que sea local, provincial o regional, que se da por vencida, que no lucha más por ello, y ves que la de al lado, que puede ser, aquí estamos hablando de Palencia con el Alfoz, pero es que hoy en día, con la globalización, una empresa se te va a Valladolid, a Burgos, sin ningún problema, de que están aquí al lado. Entonces esa oferta de suelo industrial asequible que pueda estar, y una formación adecuada de los trabajadores para poder desempeñar esas funciones en esos centros de trabajo.
0: Bueno, según los últimos datos del paro en la provincia de Palencia, el sector servicios era el que más acumulación registraba. Ahora comentamos sobre el sector servicios también, pero en la industria, por ejemplo, encontramos 464 parados, en la construcción 267, y la temporalidad está bastante todavía acentuada, 4.800 contratos firmados en mayo, 1.000 indefinidos y 3.700 temporales. ¿Esto que le sugiere se podría equilibrar?
1: Sí, desde luego que sí. Que digo, con una fuerte apuesta, porque es que nos encontramos hasta ante otra situación también, que no solamente, como he dicho antes, las empresas, también los trabajadores. Los trabajadores piden una mejora de sus condiciones en su puesto de trabajo, aunque un contrato indefinido. Si ven que no se logra y en la empresa de al lado o en la provincia de al lado te ofrecen unas condiciones mejores, hoy en día, lo que hablaba, no va más allá. Si aquí no hay más allá de un contrato eventual de 6 meses o de 12 meses y no hay más perspectivas de ello, pues no tengo ningún problema en coger la maleta y echar unos cuantos kilómetros todos los días a la mochila.
0: Aún así, el paro ha bajado, lo lleva haciendo durante los últimos 3 meses.
1: Sí, es muy buena noticia, desde luego que sí, pero eso siempre hay que centrarse en mejorar todos estos ratios, tanto del desempleo como de la temporalidad, como con todos los sectores.
0: Bueno, ¿hoy de qué van a hablar en este encuentro que va a tener lugar en el Centro Cultural Provincial? ¿En qué se van a centrar?
1: Principalmente en esto, en análisis de la situación de la industria en Palencia, porque muchas veces vemos lo que tenemos delante, lo que tenemos de frente, nuestra situación, pero no nos hacemos una composición de lugar de todo lo demás. Entonces eso es poner en común incluso estrategias de cómo se está actuando en un sector. Yo os digo que aquí van a estar trabajadores y trabajadoras de todos los sectores y ponerlo en común para todos.
0: En el sector de la industria, ¿cómo es el empleo femenino?
1: Pues muy muy residual. En se centra mucho más en la industria de alimentación, mucho más. Diría que en segundo lugar sería industria química y después en pues grandes factorías del auto, Renault y las auxiliares, y en el resto es desgraciadamente un solar, muy muy poquito.
0: En el sector servicios, por ejemplo, encontramos 4.200 desempleados en Palencia. Aquí, bueno, ¿cómo se puede fomentar, pues eso, la empleabilidad y sobre todo la continuidad, ¿no?, del trabajo? Y publicaba además Diario Palentino, por cierto, que a raíz del Festival Palencia Sonora, el sector servicios está, digamos, al 100% con los hoteles y las plazas de camas, digamos, en la capital llenos. ¿Hay que apostar más por la empleabilidad en este sector también, aparte de la industria?
1: Sí, en todos, pero no tienen absolutamente nada que ver una cosa con la otra. Una cosa coyuntural de un fin de semana, aunque le haces feria chica un fin de semana, el siguiente parece Sonora o otros eventos, el que sea, no dejan de ser momentos puntuales. Sí, muy álgido, el fin de semana pasado faltarían camareros o limpiadores y este fin de semana lo mismo, pero al siguiente ¿qué? Y eso es un arrastre que mientras en Palencia lo vemos en modo pequeñito, pero el experimento lo ves en otros centros, en otras provincias que tiran más de turismo, incluso de servicios de compras y todo esto, de sector de compras, y les ves que no es que sea el maná, el apostar ciegamente a esto. No son empleos de valor añadido.
0: Dos últimas cuestiones. Hace muy poquitos días ha habido reunión del diálogo social, por ejemplo, con la representación, ¿no?, de sindicatos, empresas y Diputación de Palencia. ¿Qué tal resultó y cuáles fueron las bases que se sentaron en esa reunión?
1: No participo yo directamente, pero sí que son líneas generales de todos. No vemos ese avance que he decidido como tiene que ser, mucho más fuerte. No puede ser centrarnos en disputas políticas, ya se verá. Miraremos a ver si hay modificación de gobiernos o no, que cambien las políticas. Que solamente vengo a escucharos y ya está. Necesitamos políticas decididas, no titulares. Entonces necesitamos, con el andar se demuestra el camino.
0: Alfonso Fernández Mañueco, por cierto, inauguró ayer en las Cortes tercer mandato. No sé si ahora esperan, continuar en la senda de negociación con la Junta de Castilla y León para sentar empleo en el sector de la industria, por ejemplo en Renault y en otras factorías. ¿Qué esperan de este tercer mandato?
1: Pues lo mismo que te estaba comentando. En Castilla y León fue pionera en el tema de la negociación colectiva con la participación de la Junta de Castilla y León en su momento, pero se dejó, por cambio de dinámicas, se dejó de apostar por ello. Mientras otras comunidades autónomas sí copiaron el cómo se estaba trabajando aquí entre la autoridad de la Junta de Castilla y León, patronal, sindicatos, pues aquí, en vez de seguir reforzándolo, pues se dejó caer. Sobre todo el comienzo de la anterior legislatura, que fue terrible para este tema. Esperemos que no recaer en lo mismo.
0: Bueno, pues Roberto, que muchísimas gracias por habernos venido a visitar. Mucha suerte con esta jornada. Estaremos pendientes a lo largo de la mañana para ver cómo se desarrolla. Roberto Becares es el secretario general de Federación de Industria de Comisiones Obreras en Valencia. Muchas gracias.
1: Muchas gracias a vosotros. Que tengáis buen día.
0: Buen día. Adiós.

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0: 8:41 de la mañana, estamos arrancando esta jornada de miércoles. Hoy es 10 de junio y tenemos en la mesa de tertulia ya sentados a Carlos Junco Lobato. ¿Qué tal? Buenos días.
1: ¿Qué tal? Buenos días.
0: Y Álvaro Gutiérrez Baños, ¿cómo estamos?
2: Hola, buenos días. Muy bien, Irene.
0: Muchas gracias por venir hoy. Bueno, ¿qué les parece lo que nos comentaba Roberto? Decía que la forma de trabajar de la industria, la forma de proceder más bien, es cortoplacista, por eso se fomenta tanto el empleo eventual. Esto hace que la población al final se decante por otras opciones laborales o se vaya a otras zonas de España a trabajar. El sector servicios, por ejemplo, decía que no es el maná, no es un sector del que sea fácil depender, mientras que la industria de la alimentación es bastante más estable, da más empleo a las mujeres, y en cuanto al diálogo social, dice que no se ha avanzado demasiado, pero tiene esperanzas en que efectivamente se puedan ir cortando diferentes flecos a partir de ahora en adelante. También recordaba que Castilla y León ha sido pionera en la negociación colectiva, sobre todo con la factoría de Renault, pero desde la pasada legislatura esto se ha resentido un poco. No sé qué les parece el panorama industrial de Palencia. ¿Quién de los dos quiere empezar, Álvaro o Álvaro?
2: ¿Verdad? Bueno, pues vamos a ver. Yo sobre todo creo que lo que hay que apostar, y creo que también lo tiene claro la persona que nos acompañaba aquí, es por la ubicación de Palencia, el tema de la encrucijada que supone Palencia. Entonces, todos estos temas de negociaciones, es verdad que al final están supeditados a la continuidad. El tema de los contratos ha hecho una alusión al hecho de dónde se toman las decisiones. Parece ser que las industrias alimentarias se tiene más estabilidad porque las decisiones se toman aquí, son empresas de la provincia. En cambio, ha hecho una alusión velada, yo creo, a 1.500 kilómetros, pues supongo que sería París y sería la Renault, ¿no? Entonces, bueno, pues yo creo que es el tema principal. Lo que tiene Palencia frente a otros sitios es esta ubicación de encrucijada. Creo que hay noticias muy buenas que están diciendo de que en el polígono de Magaz se va a implantar una industria muy importante. Tenemos polígonos vacíos, esos polígonos que nos pareció una aberración cuando se hicieron en tantos pueblos del Alfoz de Palencia y también en otros lugares de la provincia. Bueno, pues poco a poco es verdad que se están empezando a colocar empresas. Bueno, pues a lo mejor hicimos una inversión muy previa sin saber que al final iba a tener su fruto y vamos a recoger la posibilidad de que pueda haber empresas importantes en la provincia.
0: Me viene a la cabeza la industria de la planta de aceites de Paredes de Nava y Grupo Semarc, que es el que se va a instalar en Magaz, que yo creo que todavía no somos conscientes de la importancia que va a tener ese centro logístico, porque va a suponer muchísimo movimiento, sobre todo en el sector de la logística, ¿no? O sea, habrá que ver efectivamente las consecuencias de esto, pero desde luego que es una de las mejores noticias que en el ámbito de la industria hemos podido recibir en Palencia.
2: Buenísima, y como estamos en el centro de una Y, tanto de ferrocarril como de transporte por carretera, pues a ver si conseguimos traer alguno de los grandes gigantes de la venta online.
0: Bueno, Carlos.
1: Sí, bueno, es verdad, al final escuchándole pues te enteras de que, bueno, pues efectivamente la industria y la industria que no tiene que depender de empresas que no se encuentran aquí, pues es lo que fija a población al final aquí en una ciudad, y que lo que genera trabajo en principio más estable, y bueno, pues es lo que tienen que hacer. Bueno, me refiero que está muy bien que estudien todo esto y que bueno, pues que estos, como comentaba Álvaro, estos polígonos que surgen cerca y toda la posibilidad que facilitar a las empresas establecerse en Palencia, pues es va a ser muy bueno para generar más trabajo aquí en la ciudad. Sí. y también en la provincia.
0: Y yo creo que además Palencia, o sea, está limitada, ¿no? Espacialmente en cuanto al espacio, y los polígonos industriales o el polígono industrial de Palencia capital está, ya sabemos, acotado, por el paso de la autovía por uno de los laterales, luego por el río por el otro. Quiero decir que parece que estamos un poco limitados y a lo mejor hay que diversificar, ¿no? Y pensar en toda la zona como una sola. Bueno, no, o sea, separar Palencia de Villamuriel, de Magaz, de, porque es que está todo unido, ¿no? O sea, está realmente está muy, más cerca de lo que pensamos.
2: Sí, bueno, de hecho, el nuevo Plan General de Ordenación Urbana de Palencia, que el otro día se ha presentado el avance, sí, pues hace un estudio de reubicación también de industrias dentro de lo que es el propio término municipal de Palencia, ¿no? Fundamentalmente con esa posibilidad de trasladar lo que es la fábrica de armas a otro punto del dentro del municipio. Pero sí, cuando hablamos de Palencia tenemos que hablar con P mayúscula muy grande, que es todo el Alfoz. Tenemos todo lo que es los polígonos industriales que nos rodean, Villamuriel, Venta de Baños, pues Magaz también, un poquito más alejados, Baltanás, bueno, pues todo eso, al fin y al cabo, los trabajadores, muchos vienen desde la capital.
0: Sí. Sí, es verdad, ¿eh? O sea, quiero decir que muchas veces nos, a lo mejor, separamos. No, es que se van a llevar de Palencia tal empresa o tal entidad para trasladar la Venta de Baños o a Magaz. Realmente es que está muy cerca, ¿no?
2: Quiero está decir, muy cerca. Hasta Valladolid está muy cerca. Podemos considerar
0: bueno,
2: que también son nuestros, los polígonos de Valladolid.
0: Bueno, no vamos a entrar ahí, que luego nos dicen que si somos el barrio de Valladolid, ya saben los oyentes. Y yo ahí no quiero entrar en ese jardín. Bueno, ahí se va a hablar de todo esto en ese foro a partir de las 10:15. También es verdad, ¿no?, lo del Plan General de Ordenación Urbana, esa nueva proyección que planteaba el Ayuntamiento hace unas semanas y que bueno, pues planteaba diferentes cosas. Una de ellas, un posible acceso a los polígonos industriales desde la zona sur. Hay un reclamo que es histórico, que es el del acceso de la autovía al polígono, que esto yo no sé cómo lo vemos, aprovechando que Álvaro y Carlos son arquitectos.
1: A mí me parece esencial, es decir, sí, una entrada desde lo que es la circunvalación de Palencia que no acceda al polígono. Yo creo que, vamos, es más, no sé si, porque yo no llevo tanto tiempo, pero sí que sí que estaba pensado en su día un acceso desde la autovía desde la circunvalación al polígono. Sí que, vamos, en cuanto al avance del plan general, es verdad que sí que plantea, o sea, sí que se ve un poco, al menos, desde el punto de vista, pues un poco falta de previsión en cuanto a ese suelo industrial. Lo único que aumenta, que comentaba, es ese movimiento esa propuesta de movimiento de la
0: antigua
1: fábrica de armas a otro lugar. Pero bueno, es que al final la fábrica de armas no es del Ayuntamiento de Palencia, es una empresa privada que si se mueve tendrá que moverse si quiere.
0: ¿Y qué harían qué harían Carlos y Álvaro si tuvieran en sus manos ese recinto? Porque si nos llevamos la fábrica de armas de donde está ahora, ¿qué hacemos con todo ese solar?
2: Bueno, pues es un solar magnífico para hacer una zona residencial y dotacional. Ha quedado entre todo ese parque Ribera Sur y la parte de Palencia de las entradas de Valladolid. Vamos, yo creo que se liberaría ahí el mejor suelo de la capital.
0: Sí, no, para los más nostálgicos no sería un poco
2: bueno, seguro
0: doloroso.
2: Seguro que se puede resolver como se ha hecho con el tema del LECRAC, ¿no?, convirtiendo la antigua cárcel en un centro cultural. Bueno, pues seguro que alguna de esas instalaciones que existen en la fábrica de armas se la puede recontextualizar en algo que redunde en la población.
0: Bueno, quedan 10 minutos para las 9. Y hemos conocido también otra noticia en la jornada de ayer que es tremenda. Ha habido 9 detenidos por explotación sexual de mujeres en Palencia, en Valladolid y Salamanca. Han sido liberadas de momento 2 víctimas. En Palencia se han producido un registro y 2 arrestos. Y bueno, en Valladolid, Madrid y Salamanca también se han llevado a cabo investigaciones y registros. ¿Qué les parece esto? Que parece mentira que a día de hoy, en pleno siglo XXI, sigamos hablando de explotación de mujeres. Carlos, venga.
1: Pues una noticia que tremenda, que parece mentira que exactamente que en el año que estamos pues todavía siga habiendo este tipo de esclavitud y este tipo de prácticas que no son humanas, básicamente. Entonces, pues aplaudir la actuación de la policía y esperar que cada vez tengamos que escuchar noticias de estas menos a menudo. Pero al final, eso, mientras estas cosas, ¿por qué siguen? Pues mientras sigue habiendo dinero de por medio y
0: mientras haya gente, ¿no?, que lo consume, quiero decir. Al final, pues si existen este tipo de cosas es porque hay gente que las demanda, ¿no? Sí. Además, llama especialmente la atención que las víctimas eran sometidas a unas condiciones abusivas, restricciones de libertad, se las impedía salir al exterior de los clubes en su día libre, por ejemplo, y sufrían amenazas, control por parte de los miembros del entramado, en fin, Álvaro.
2: Bueno, pues es un modo de esclavitud del siglo XXI, que ojalá caiga todo el peso de la ley sobre estas personas y que no estén a los dos días fuera volviendo a montar otra trama, porque lo más fuerte es que encima son mujeres muy vulnerables que han engañado, han traído aquí desde países a los que les prometen un puesto de trabajo y luego les hacen pagar de esta forma esa supuesta deuda que se han creado. Es la única forma de combatirlo, no es tanto con los consumidores de estos servicios, sino hacer que caiga el peso de la ley sobre los que están haciendo todo esto con estas personas.
0: Eso es. Bueno, la investigación sigue abierta, ¿eh?, y podría haber además más detenciones. Ya veremos si en Palencia o en otros puntos del país, y se les imputan distintos delitos de pertenencia a organización criminal, trata de seres humanos con fines de explotación sexual, delitos contra los derechos de los ciudadanos extranjeros. Algunas de estas mujeres estaban en situación irregular en España, y contra los derechos de los trabajadores, detención ilegal y delitos contra la salud pública, porque también se ha encontrado droga en esos registros. Bueno, pues a la espera de que conozcamos más detalles, tenemos que decir que Álvaro además nos ha traído un regalo a Carlos y a mí. Sí. La invitación, ¿no? Es la invitación.
2: Sí.
0: Para el concierto del día 13 de junio, con el que se va a clausurar la trayectoria de la Escuela de Música Ortega. La EMO cierra sus puertas porque Ana Ortega se jubila y Álvaro no quiere seguir con la escuela. Bueno, estábamos debatiendo esto antes de empezar la tertulia.
2: No tengo la capacidad, no he sido bendecido con el don de la música precisamente, y bueno, pues lo que os he traído es eso, es un programa a souvenir. Hemos querido crear una especie de pequeña pieza de coleccionista para todos los que quieran acompañarnos el día 13, el sábado, en el Teatro Ortega, en esta celebración de la música, que es lo que va a ser. Más que hablar de una despedida, nosotros lo planteamos como una celebración de todos estos 40 años por los que ha pasado tanta gente como vosotros dos.
1: Sin ir más lejos. Exactamente. Exactamente, te iba a decir que, bueno, muchas gracias por la invitación y bueno, felicitaros por todo el trabajo que habéis estado haciendo estos años, porque, pues eso, como antiguo alumno tengo muchos recuerdos de, pese a que fui muy pequeñín a EMO, y pues eso, pues que tengo muchos recuerdos de esa época, que transmitíais un cariño por la música que luego...
0: Sí, bueno, y no solamente el hecho de tocar el instrumento, ¿no? También todo lo que tenía que ver con el mundo audiovisual, las bandas sonoras, sí, la ópera, los instrumentos, o sea, todo lo que gira en torno a la música se tocaba en esa escuela, ¿no? Entonces, sí, bueno, al final te quedan unos recuerdos que dices, ¡jo!
2: En la EMO se hizo propia la máxima que creo que se atribuye a Leonard Bernstein, de que solo existen dos tipos de música, la buena y la mala. Entonces, en este concierto sí que otras veces han hecho conciertos más monográficos, o bien de bandas sonoras, o bien dedicados a la música clásica. En esta ocasión, como lo que se quiere es un poco conmemorar toda esta trayectoria, va a haber un poco de todo esto. Va a haber música clásica de Tchaikovsky, pero también de compositores más contemporáneos como George Gershwin. Va a haber bandas sonoras, va a haber bandas de Disney, pero también de Estudio Ghibli, de John Williams. Pero bueno, aquí no se hace feos a nadie, o sea, también van hasta Freddie Mercury y Michael Jackson, o sea, que va a ser un concierto muy variado, y va a ser sobre todo, es una celebración de la música, de los 40 años, un concierto con un gran componente absolutamente nostálgico, pensando más que en los alumnos que hay ahora, en los exalumnos, que habéis sido pues muchísimos más, más de 2.000 personas han pasado por la EMA. Y bueno, pues todo eso queremos celebrarlo en esta fiesta.
0: Bueno, ¿quiénes van a tocar, por cierto? Porque van a tocar alumnos actuales, pero también alumnos muy clásicos, ¿no? Está en el programa Julio Herrero.
2: Sí, sí, pero...
0: Que yo no sé si sigue Julio Herrero o...
2: No, Julio Herrero hace años ya que no está en la EMO, pero él sigue dedicándose a la música, es un magnífico intérprete y va a estar en este concierto. Y también, bueno, pues algunos de los alumnos, pero bueno, al final van a participar casi todos los alumnos que hay ahora, porque va a haber algunos números de percusión colectiva muy, muy bueno, muy vistosos y muy buenos. Y luego tenemos que va a venir un invitado muy especial, que es un organista mexicano, el que está considerado el mejor organista de México, Aldo Delgadillo, que vamos a ir esta noche a buscarlo al aeropuerto de Barajas, y va a hacer un arreglo, ha hecho ya el arreglo y va a interpretar un arreglo del intermedio de la boda de Luis Alonso, que va a ser algo magnífico, acompañado a la percusión por alumnos de la escuela.
0: Qué guay.
2: Y él mismo, este Aldo Delgadillo, también va a participar al día siguiente, el domingo 14, a las 11 de la mañana, en una misa que se va a hacer en la iglesia de la Compañía, Nuestra Señora de la Calle, que va a interpretar una misa creada por un compositor mexicano, una misa preciosa de gran componente litúrgico, que se ha estrenado también en San Pedro del Vaticano, y bueno, que eso está abierto a todo el público que también quiera acompañarnos ese el domingo a las 11 de la mañana en la Compañía.
0: Qué bueno.
2: Junto con el coro Regina Angelorum de Belén Cordón.
0: De Grijota, ¿no? Es la agrupación, sí, de Grijota.
2: Sí, sí, sí, sí.
0: Domingo 14 de junio, si no tenemos invitación para lo del día 13, podemos ir a lo del domingo, que también estará.
2: Sí, bueno, lo del día 13 es abierto al público en general y quedan todavía entradas.
0: Todavía quedan entradas. Bueno, la invitación.
1: Es preciosa.
0: Es preciosa, es un pop-up.
2: Sí, está diseñado, se lo hemos encargado a Fernando Ferreras, un ingeniero de papel leonés, y las ilustraciones son de un palentino, de Álvaro Sordo, que ha tratado de captar toda la idiosincrasia de la EMO en estas ilustraciones, en estas imágenes.
0: Bueno,
2: en estas imágenes dinámicas.
0: Sí, es verdad. Bueno, está dibujado, ¿no? Pues el órgano electrónico, hay
2: las excursiones,
0: ilustraciones de las excursiones, de los conciertos que se han hecho solidarios en la calle, de las actividades de los sábados por la mañana, ¿no? En las que se podían conseguir las semicorcheas para,
2: exacto.
0: para conseguir el regalo de la redonda a final de curso. Uh-huh. Y bueno, toda la pedagogía, ¿no? Que se ha hecho desde la Escuela de Música Ortega. ¿Qué van a hacer con todos los órganos que tienen? Y en fin, con todo.
2: Bueno,
0: o
2: pues
0: sea, con,
2: al no final se han ofrecido a los alumnos y tenemos más demandas que órganos.
0: Sí.
2: Y luego además han encima comprado un órgano nuevo, ha comprado el último de Yamaha, que ha adelantado la compra porque ella lo creía para sí, para su nueva etapa en su vida, pero bueno, ha preferido adelantarlo para que lo pueda disfrutar los alumnos que hay ahora y va a utilizarse en el concierto.
0: Un
2: órgano que ya es el sumum de la tecnología en cuanto a sonido sintetizado.
0: ¿Y cómo es esto? Porque
2: pues es asombroso, es ya el sueño barroco de con un instrumento hacer toda una orquesta, emular una orquesta entera. Bueno, pues
0: pero esto ya se hacía, ¿no? Con los órganos Yamaha de la EMO ya se hacía.
2: El último ya es asombroso, la calidad de sonido que
0: ¿sí?
2: tiene. Pero bueno, hay que saber tocarlo, también es verdad.
0: Es verdad. Bueno,
2: yo no consigo nada con él.
0: Bueno, pues la mejor de las suertes, Álvaro, para esta jornada, para este fin de semana. El día 13 de junio se cierra oficialmente la Escuela de Música Ortega con ese concierto de 40 años con la mejor música. Y Carlos, tendremos que seguir en casa practicando.
1: Sí.
0: Qué remedio.
1: Sí, que si no se olvida. Sí.
0: Bueno, y hablaremos de esto también esta semana en el programa. Álvaro Gutiérrez Bañez y Carlos Junco Lobato, que muchas gracias, lo dicho, por venir. Buena semana, buen fin de semana. Nos vemos pronto.
2: Gracias.
1: Nos vemos.
0: Adiós.
1: Gracias. Buen día.

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9:04 de la mañana, arrancamos segunda hora en esta jornada de miércoles 10 de junio y lo hacemos en directo como siempre en la 90.1 de la FM Palentina. También estamos en la 107.2 de Radio Guardo y en la 87.5 de Velilla del Río Carrión. Además, se nos escucha también por streaming en www.viveradio.es y en nuestra aplicación disponible para iOS y para Android. Nuestro correo electrónico, apúntenselo también por si acaso lo necesitan, palencia@viveradio.es y nuestro WhatsApp, el 669-2278-75.

dicho esto, vamos con la agenda para esta jornada de miércoles. Hoy a las 10 arranca la jornada de Agro Experience en la delegación de la Junta. Es una iniciativa que reúne a empresas agroalimentarias, proveedores de tecnología, instituciones y profesionales.

La liquidación del presupuesto de 2025 en el Ayuntamiento de Palencia Capital y el estado actual de la Tesorería Municipal. En la sala de concejales del Ayuntamiento de Palencia van a estar la alcaldesa de la capital, Miriam Andrés, y el concejal de Hacienda, Carlos Hernández. Y a las 11:30 en el Centro Cultural Lecrac se inaugura la exposición Viva de Natalia Medina. Va a estar allí el concejal de Cultura, Fran Fernández. Y la presidenta de la Federación Regional de Municipios y Provincias y de la Diputación de Palencia, Ángeles Armisen, va a estar en la jornada de Naria 2026, el efectivo, garantía de una transición digital justa, inclusiva y segura. Esto se va a hacer en la Cámara de Comercio de Salamanca. Y a las 12:30 en el Castillo de los Sarmiento, ya saben, están de celebración de la Semana Internacional de los Archivos, participa activamente la Diputación y en esta ocasión habrá representación teatral y visita guiada al archivo de la Diputación a partir de las 12:30. Allí va a estar la vicepresidenta de la Diputación, María José de la Fuente. Antes, dos citas sindicales, recordamos la que comentábamos al principio de del programa. A las 10:15 en el Centro Cultural Provincial, Comisiones Obreras va a analizar la situación del sector de la industria en la provincia de Palencia, con un encuentro entre trabajadores del automóvil, la alimentación, la industria química o el sector del campo. Va a estar Roberto Becares, que ha estado con nosotros, y también Miguel Ángel Breznes, el secretario general de la Federación de Industria de Comisiones Obreras a nivel regional. Y otra concentración de sindicatos, en este caso a las 11, ante la delegación de la Junta. Se van a concentrar, dicen, por la situación insostenible del operativo de incendios forestales, de extinción de incendios forestales. La Federación de Servicios a la Ciudadanía ha convocado para hoy, para esta mañana a partir de las 11, esa concentración, porque dicen que la situación del operativo de incendios es insostenible, los problemas se acumulan y afectan a todos los colectivos: personal técnico e ingeniero, agentes medioambientales, celadores de medio ambiente, personal de autobombas, operadores, vigilantes y también al resto del personal del operativo.

Y a las 3 de la tarde, por cierto, la alcaldesa de Palencia, Miriam Andrés, va a estar en Madrid con el concejal de Medio Ambiente, Antonio Casas, para asistir a la entrega de los premios Escoba de Plata, Oro y Platino, entregados por Ategrus, la Asociación Técnica para la Gestión de Residuos y Medio Ambiente. Es un evento que se celebra en Madrid. Y a las 6 de la tarde, por cierto, en el Palacio Provincial de la Diputación, de vuelta aquí en Palencia, se entregan los premios a Huebra de la institución provincial. Va a estar con ellos, con los premiados, la presidenta de la Diputación, con los vicepresidentes María José de la Fuente, Urbano Alonso, y el diputado de Medio Ambiente, Miguel Avia. Bueno, una agenda cargada de citas, como habrán podido comprobar. De todo esto vamos a estar pendientes, y además de alguna que otra cosa más que vaya surgiendo a lo largo de esta mañana en directo. Recordemos, hasta las 12, a partir de las 9:30, información deportiva, y lo que viene ahora es la información del campo.

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casi las 9:15 de la mañana, momento para abordar la información del campo, la información agroganadera de esta jornada de miércoles 10 de junio, en la que vamos a empezar hablándoles de un convenio que se ha firmado para reactivar la asociación forestal. 15.000 euros en concreto. El acuerdo pretende consolidar un marco de colaboración institucional para impulsar durante 2026 actuaciones de información, promoción, formación y asistencia técnica. La Diputación de Palencia ha aprobado un convenio de colaboración con la Federación de Asociaciones Forestales de Castilla y León, FAFCILE, por importe de 15.000 euros para reactivar la Asociación Forestal de Palencia, ASFOPA, y fortalecer el asesoramiento a los propietarios forestales privados y a los ayuntamientos de la provincia. El acuerdo ha sido autorizado por la Junta de Gobierno dentro del Área de Desarrollo Agrario y Medio Ambiente y pretende consolidar un marco de colaboración institucional para impulsar durante 2026 actuaciones de información, promoción, formación y asistencia técnica orientadas a fomentar la gestión forestal sostenible y el desarrollo rural ligado a los montes.

La Diputación de Palencia considera estratégico el sector forestal en la provincia, que cuenta, por cierto, con una superficie de más de 285.200 hectáreas y desempeña un papel clave tanto en la generación de recursos naturales renovables como la madera, la leña o los pastos y la caza, como por su contribución a actividades como el turismo de naturaleza o la micología. Además, los montes cumplen con una importante función ambiental al favorecer la fijación de CO2, la conservación de la biodiversidad y la regulación del ciclo hídrico. Del total de la superficie forestal de la provincia, más del 41,5% corresponde a montes de gestión privada, con especial relevancia de las plantaciones de choperas por su impacto en la economía local. En la actualidad hay 25.800 propietarios forestales que gestionan 54.400 hectáreas, con una superficie media de algo más de 2 hectáreas por cada titular. Con este convenio se pretende dar un nuevo impulso a ASFOPA, la asociación sin ánimo de lucro que representa a la propiedad forestal privada en Palencia, para que vuelva a desempeñar un papel activo en el asesoramiento, la promoción de la actividad forestal y el desarrollo de proyectos de interés para los selvicultores. La colaboración da continuidad al trabajo desarrollado entre la Diputación y FAFCILE durante 2024 y 2025 en el marco del proyecto del Bosque Modelo de Palencia, una iniciativa orientada al apoyo de municipios y propietarios forestales y que ha contribuido a promover la gestión sostenible de los montes. El asociacionismo, y la participación en el territorio rural. Además del respaldo económico, el convenio con la institución provincial garantiza la continuidad del asesoramiento técnico, jurídico y administrativo que la Federación presta a propietarios ya en Palencia y entidades locales, y se refuerza así la voluntad de consolidar la Asociación de Palencia como organismo para representar y defender los intereses de los propietarios forestales de la provincia.

seguimos con la actualidad provincial, porque continúan las jornadas sobre modelos de compostaje comunitario. Ha habido ya un primer encuentro el lunes en Herrera de Pisuerga, pero va a haber otro el día 17 de junio en Magaz. La Diputación ha puesto en marcha dos jornadas técnicas para acercar a los ayuntamientos y entidades gestoras de residuos experiencias de éxito en la gestión descentralizada de la materia orgánica y los restos vegetales. Las visitas celebradas el lunes en Herrera de Pisuerga continúan el día 17 en Magaz y buscan fomentar modelos más sostenibles y eficientes en el tratamiento de los residuos urbanos. La iniciativa está dirigida a alcaldes, presidencias de mancomunidades, personal técnico municipal y responsables de la gestión de residuos, con el objetivo de mostrar sobre el terreno ejemplos de compostaje comunitario, aprovechamiento de residuos de poda y tratamiento de la fracción orgánica, que ya funcionan en distintos municipios de la provincia. Durante las jornadas, los participantes conocen el funcionamiento de las áreas de compostaje comunitario, los sistemas de gestión de restos de jardinería y los resultados obtenidos, y también las principales dificultades encontradas a la hora de poner en marcha este tipo de proyectos. También se van a abordar las posibilidades de financiación y las opciones de adaptar esas iniciativas a otras localidades palentinas. En Herrera de Pisuerga se realizó un recorrido por el área de compostaje de Ventosa, una zona destinada al tratamiento de residuos de jardinería y un espacio de compostaje comunitario del municipio, y la jornada concluyó en las instalaciones de Viveros Pisuerga, una empresa especializada en la gestión y valorización de residuos de poda y residuos vegetales, donde se mostró un ejemplo práctico de aprovechamiento de estos materiales. Además, hubo representantes de la Diputación de Palencia, también de la Junta de Castilla y León y del Ayuntamiento de Herrera de Pisuerga. Allí se analizó la normativa vigente, los programas que actualmente están en marcha y los retos que afrontan las administraciones para implantar este tipo de sistemas.

En definitiva, una iniciativa de servicio público. La actividad se enmarca en los objetivos de la Ley de Residuos y Suelos Contaminados para una economía circular, que impulsa la recogida separada y el tratamiento específico de la fracción orgánica.

Cambiamos de cuestión. UCCL, a través de Unión de Uniones, ha pedido a la Comisión de Empleo y Asuntos Sociales Europea reconocer la especificidad del campo en materia de empleo. Defiende la Unión de Campesinos de Castilla y León mercados equilibrados y justos y la protección del modelo agrario para que todos los ocupados agrarios puedan alcanzar rentas dignas. UCCL, a través de Unión de Uniones, en el marco del encuentro Europa Escucha a la Sociedad Civil, impulsado por la Comisión de Empleo y Asuntos Sociales, ha reiterado la necesidad de tener en cuenta los factores propios del campo a la hora de diseñar las políticas de empleo. Señalan el compromiso que el sector agrario y ganadero mantiene con el empleo y ha insistido en que las políticas deben ayudar y no disuadir a la hora de generar puestos de trabajo. La organización ha recordado que la mayor parte de las explotaciones en España y Europa están formadas por autónomos y microempresas que combinan su actividad productiva con el resto relacionado con la gestión, por lo que la burocracia representa una barrera muy importante. En este sentido, ha pedido UCCL que se permita desarrollar modelos simplificados de contratación para campañas cortas compatibles con plenas garantías laborales, pero proporcionados a la capacidad administrativa de pequeñas explotaciones y autónomos agrarios. Están completamente a favor, dicen, del cumplimiento de las normas, pero necesitan normativas que se adecúen a la realidad, no que les superen a los agricultores, según dicen, de papeles y de trabas que no generan valor a la explotación. En la misma línea se ha trasladado el cumplimiento del salario mínimo. Insisten en que desde que se ha subido en 2018 en España, los trabajadores agrarios están, en base a los informes oficiales del Ministerio de Agricultura sobre salarios, cobrando entre un 10% y un 12% por encima del mínimo legal, en buena medida porque la escasez de mano de obra llega a mejorar retribuciones para poder cubrir campañas y labores esenciales. Esto sucede así pese a los estrechos márgenes de rentabilidad de las explotaciones agrarias. La organización ha trasladado en la jornada que es necesario proteger el modelo agrario europeo en las fronteras españolas y en una cadena alimentaria equilibrada y justa para que todos los trabajadores agrarios, ya sea por cuenta ajena o propia, alcancen un nivel de renta digno por su trabajo. Y UCCL además considera que la aplicación de la condicionalidad social hasta ahora solo ha añadido una capa más de burocracia a la gestión de la PAC, con 210 sancionados sobre los 600.000 beneficiarios totales. El impacto de esta doble sanción, añadida al régimen sancionador ordinario, es prácticamente nulo y complica más la tramitación para todos los agricultores y ganaderos y las administraciones. Así, han solicitado a las representantes de la Comisión de Empleo que impulsen una evaluación europea de los resultados de la condicionalidad social de la PAC sobre la mejora global de la calidad en el empleo en el sector para sopesar su utilidad y valorar también la necesidad de si continuar de esta forma o no. Y también en el marco de ese encuentro se ha defendido la necesidad de que el futuro Fondo Social Europeo 2028-2034 incorpore líneas específicas para el empleo agrario y rural, incluyendo aquí financiación para formación de trabajadores de campaña, prevención de riesgos, asesoramiento laboral, movilidad, alojamiento temporal digno y capacitación digital adaptada al medio rural. La organización ha entregado un informe extenso en el que desgrana todos estos aspectos.

Y vamos con una cita que va a marcar la actualidad de la mañana, sobre todo en lo referente al campo. Diagro Experience arranca a partir de las 10 en la delegación de la Junta de Castilla y León aquí en Palencia. A esa hora está prevista la inauguración oficial, pero la programación ha arrancado ya a partir de las 9 de la mañana. Es una jornada en la que se va a mostrar en Palencia cómo la tecnología puede generar impacto real en el sector agroalimentario. La Cámara de Comercio organiza para esta mañana Diagro Experience, una jornada que reunirá a empresas agroalimentarias, proveedores tecnológicos, instituciones y profesionales para mostrar casos reales de innovación, digitalización y transformación tecnológica aplicado al sector. A lo largo de toda la mañana, los asistentes podrán conocer experiencias reales relacionadas con los gemelos digitales, inteligencia artificial, drones, trazabilidad mediante blockchain o monitorización industrial en tiempo real. También se hablará de logística inteligente y además se podrá recorrer la zona Demo Experience, un espacio donde diferentes empresas van a poder mostrar la tecnología que utilizan y que ya está en funcionamiento en algunos puntos del país. La inauguración oficial va a tener lugar a las 10 menos cuarto, dentro de unos minutos, con representación de distintas instituciones y autoridades, pero las puertas de la jornada están abiertas desde las 9 y habrá diferentes bloques, por ejemplo, uno a las 10 y media, dedicado a las experiencias sobre captura y gestión del dato, planificación y digitalización de procesos, y a las 12 se hablará de experiencias relacionadas con inteligencia artificial, trazabilidad, monitorización industrial o logística avanzada. Además, los medios de comunicación podrán realizar entrevistas a empresas participantes, proveedores tecnológicos y representantes de la organización, que, por cierto, también podrán hablar con el público en general.

Y volvemos al campo como tal, porque en el cultivo de la patata de momento no tenemos incidencia de plagas, al menos es lo que está ocurriendo en Palencia y en Castilla y León en general. No se ha superado el umbral de tratamiento en la palomilla, el escarabajo de la patata y los pulgones también se mantienen en niveles bajos, igual que la pulguilla. El programa de monitorización del cultivo de la patata en Castilla y León mantiene de momento una situación general de vigilancia sin incidencias destacadas en las principales plagas analizadas. Esta red se desarrolla a través de un convenio de colaboración entre el Observatorio de Plagas y Enfermedades Agrícolas de Itacil, la Organización Interprofesional de la Patata de Castilla y León y FMC Agricultural Solutions. El objetivo de este programa es garantizar la detección precoz de plagas y enfermedades en el cultivo de la patata y ofrecer avisos técnicos que ayuden a los agricultores en la toma de decisiones en el campo. La información generada permite adaptar las actuaciones fitosanitarias a la situación de cada parcela y evitar tratamientos innecesarios. En el caso de la palomilla de la patata, las curvas de vuelo muestran capturas bajas en todas las zonas de control. Según los datos disponibles, no se ha superado el umbral de tratamiento en ninguno de los puntos de vigilancia establecidos. El escarabajo de la patata y los pulgones también se mantienen en niveles bajos en la mayoría de las parcelas analizadas y por el momento no se ha detectado la presencia de pulguilla en ninguno de los puntos incluidos en la red de seguimiento. Itacil, no obstante, recuerda la importancia de verificar cada parcela antes de aplicar cualquier tratamiento fitosanitario. Las intervenciones se deben realizar únicamente cuando se alcance el umbral definido para cada plaga o enfermedad, evitando aplicaciones preventivas que no estén justificadas técnicamente. Además, se recomienda alternar materias activas con distinto modo de acción cuando sea necesario realizar más de un tratamiento, con el fin de reducir el riesgo de aparición de resistencias. También se insiste en utilizar exclusivamente productos registrados y autorizados en el registro de productos fitosanitarios del Ministerio de Agricultura, Pesca y Alimentación.

9:33 de la mañana, vamos a ir terminando repasando la información que nos espera en cuanto al tiempo estos días. De momento vamos a tener cielos despejados y temperaturas suaves en esta jornada de miércoles, con máximas de 24 grados en Palencia capital, 21 en Guardo, 19 en Aguilar de Campo, 22 en Saldaña y 25 como mucho en Venta de Baños. Las mínimas se van a situar entre los 6 y los 8 grados en general, aunque pueden darse valores más bajos todavía, por ejemplo los 5 grados de mínima que se esperan hoy en Guardo. Pero mañana la situación va a mejorar levemente, subirán ligeramente las temperaturas, esperamos ya máximas de 29 en Palencia capital y otros puntos de Tierra de Campos y El Cerrato, y máximas de 26 por ejemplo en Guardo, de 24 en Aguilar o de 27 en Saldaña. Mañana ya se llegará a los 30, por ejemplo, en Venta de Baños, y a partir del fin de semana, a partir del viernes, todavía subirán más las temperaturas, se superarán con creces los 30 grados en Venta de Baños, por ejemplo, se va a llegar a los 36 en Venta de Baños el sábado. También va a hacer calor en la mitad norte de la provincia. El sábado y el domingo se esperan máximas de 33 en Saldaña, de 34 en Aguilar de Campo y de 31 para el sábado en Guardo. Ojo a esto, porque a pesar del calor podrá llover también, de hecho se esperan chubascos débiles, eso sí, en puntos del norte, y también podrá caer algo de lluvia en la mitad sur de la provincia, eso sí, todo intercalado con intervalos soleados, y las mínimas ya van a ser propias también del verano, por encima de los 12, 13 o 14 grados. ...9:35 de la mañana... así damos hoy paso a la información deportiva.

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10 menos 20 de la mañana, comenzamos con la actualidad deportiva. De este miércoles 10 de junio y con las ligas prácticamente ya finiquitadas, solo queda hacer balance y repasar lo que va a pasar, lo que va a ocurrir a partir de ahora en distintos equipos de la provincia. Por ejemplo, en Primera Regional de Aficionados en Fútbol, vamos a empezar por aquí, porque efectivamente ahora ya sí, el Astudillo es un equipo de regional. El campeón de Primera Provincial ha aceptado la plaza y compartirá categoría a partir de ahora con Becerril y Villamuriel la próxima temporada. Recordemos que el Astudillo se estaba pensando si aceptar o no el ascenso por lo que iba a implicar en el club, pero este tiempo de reflexión ha terminado y la decisión final es que sí, van a aceptar jugar la temporada que viene en regional, algo que se han ganado en el campo en la Primera División Provincial de Aficionados en este curso que acaba de terminar. Sin embargo, estaba por ver si el club, teniendo en cuenta todo lo que esto conlleva, iba a poder afrontarlo. El 80% de los jugadores, según publica hoy Diario Palentino, dice el club que sí, que quiere subir, así que van a tirar para adelante y van a afrontarlo de la mejor manera posible hasta ver dónde llegan. Es lo que dice el presidente del club, Eduardo Izquierdo. De esta forma, bueno, tienen que tener mucho en cuenta, entre ello, por ejemplo, lo más importante, sus futbolistas quieren mantener el bloque con el que han contado hasta ahora. Aún así, ya saben que no todos van a continuar, así que habrá unas dos o tres bajas por diferentes motivos, es la estimación que hace el club, así que se tendrán que hacer entre tres o cuatro fichajes. Intentarán mantener, eso sí, la categoría, a ver lo que ocurre. Pese a todo, están muy contentos porque es un salto muy grande, pero lo más complicado es la cuestión económica. Piden ayuda ya desde el club a todas las instituciones para que el club pueda competir en esta liga. Son cantidades muy altas para esa entidad deportiva y necesitan que les ayuden un poco más. Es lo que dice el presidente del club, que por otro lado quiere dejar a su localidad, como es lógico, lo más alto posible en la tabla. Un año después de bajar, el Astudillo recupera su plaza, por lo que a partir de septiembre habrá tres equipos palentinos en regional, después del descenso del Becerril y la permanencia del Villamuriel. Sin embargo, la provincia perdía un efectivo con el equipo de Venta de Baños, que no pudo mantenerse en la categoría. El Becerril sigue, eso sí, demostrando su unión en el vestuario de la campaña que acaba de finalizar, pese a no conseguir el objetivo de la permanencia. El pasado fin de semana la plantilla, la directiva y el cuerpo técnico decidieron reunirse y entregar varios premios a los jugadores del equipo por su trabajo durante todo el año. Además, recordamos que Francis Olea va a seguir con ellos como entrenador. Y además se anunció allí una renovación muy importante también, la de su delantero titular, David, además de la ya conocida del técnico. El objetivo del Becerril ahora es mantener los máximos jugadores posibles de la temporada que acaba de terminar. Intentarán que el bloque de unos 10 o 12 futbolistas sea el mismo en la Primera Regional de Aficionados, aunque todavía es pronto. Hay varios futbolistas que no tienen claro lo que van a hacer, pero otros parecen decididos a que sí, a que efectivamente van a seguir vistiendo la camiseta morada a partir de septiembre. De todas las maneras, se espera algún anuncio de renovación durante los próximos días por esto. Y aunque todavía queda mucho para que comience la siguiente temporada, el Villamuriel continúa anunciando en sus redes sociales movimientos en sus filas. La principal noticia es que dos de sus capitanes no van a continuar en el club por el hecho de que decidieron colgar las botas al finalizar el curso. Es el caso de Rubén Pérez, Pupi, y Juan Castrillo, que decidieron retirarse y dejar el fútbol. Sin embargo, Isma Cardeñoso y Guillermo García sí que han decidido continuar en el conjunto cerrateño y renovarán su contrato por una temporada más. De esta forma, estos movimientos se unen a los ya anunciados, como son la continuidad de Chembi, César Simón y del cuerpo técnico al completo del Villamuriel: Iván López, David Melero, Roberto Ortega y Adrián Ramírez.

Y a falta de confirmación oficial, por cierto, y a falta de algún detalle más que queda por cerrar, Chuchi Jorques está también a punto de renovar con el Valencia Cristo Atlético. Ambas partes están decididas a continuar unidas, al menos durante una temporada más. Chuchi Jorques en principio no tenía muy claro qué hacer después de terminar su temporada en el Palencia Cristo Atlético y después, y tras poco tiempo de reflexión, esas dudas parece que se están disipando. Según publica hoy también Diario Palentino, tanto el club morado como el entrenador van de la mano y la voluntad de ambas partes es que el técnico continúe ligado a la entidad morada para darle continuidad al proyecto. Es cierto que el acuerdo no está todavía firmado, pero el club y el entrenador esperan cerrar los detalles que faltan en los próximos días y anunciar su renovación a finales de esta semana. Desde el Palencia Cristo ahí están convencidos de que Chuchi Jorques es la pieza clave de su puzzle y dicen, bueno, que el entrenador puede hacer que la próxima temporada el equipo dé un salto de calidad. Así que una vez concretada esa renovación, que ya está prácticamente cerrada, el club también intentará dar continuidad a la mayoría de los jugadores, ya que desde dentro de la entidad están convencidos de que en un segundo año con el mismo bloque podrían dar como resultado, bueno, pues un crecimiento bastante importante, sobre todo para los futbolistas más jóvenes.

Hay que recordar que el salto ha sido importante porque el Palencia Cristo Atlético venía de 2 años quedándose a las puertas de jugar la fase de ascenso con opciones hasta el último partido. Sin embargo, de la mano de Chuchi Jorques, los morados han logrado entrar en el playoff con varias jornadas de antelación. La única espina clavada de los palentinos ha sido no haber conseguido su plaza para la siguiente edición de la Copa del Rey, algo que parecía muy encarrillado después de la victoria en Guijuelo en la antepenúltima jornada, pero el filial del Unionistas le arrebataba esa posibilidad en la Balastera. Por último, también parece seguro que el Palencia Cristo Atlético seguirá sin participar en la Copa Federación. Las inscripciones para que los clubes soliciten su participación están abiertas, pero se van a cerrar el 26 de junio. Quien sí que la jugó el curso pasado fue el Palencia Club de Fútbol, aunque todavía es una incógnita saber cuál es la voluntad de la entidad presidida por Sadok Moumi.

9 y 48 minutos de la mañana, más cerca estamos todavía de las 10, pero hay tiempo todavía para más deporte. Cambiamos de disciplina.

10 menos 10 de la mañana y en fútbol sala en segunda división B, el Deportivo Guardo afronta nueva etapa. Juan Manuel López ha asumido la presidencia de los norteños en el mes de febrero y ha sido ratificado este mes de mayo. El Deportivo comienza una nueva etapa con José Manuel López como nuevo presidente de la entidad tras ser ratificado el 17 de mayo, aunque lleva ejerciendo como tal desde la salida de la anterior directiva el pasado 2 de febrero. Antes era el secretario y mejor que él nadie conocía el club para tirar del carro. De esta forma, un nuevo proyecto está a punto de comenzar en la próxima temporada. Y en cuanto al primer equipo, se afirma ya desde la propia presidencia que está casi formado al mantener a la mayoría de jugadores del año pasado. También ha confirmado que seguirá en principio Gonzalo Fernández como primer entrenador y Edu González como segundo. Y respecto al objetivo del club en segunda división B, ha reconocido que es muy difícil ponerse esas metas, no se quiere pillar los dedos, pero aspiran a todo lo que puedan. No sabe hasta dónde se va a llegar, pero porque la competición es muy larga y no se atreven todavía a marcarse un objetivo. Hay que recordar, bueno, que el Deportivo Guardo Fútbol Sala ha hecho un 2026 inmaculado, ha pasado de pelear la permanencia a tener opciones de meterse en el playoff a falta de 2 jornadas para el final de la liga, por lo que salvó la categoría de forma holgada. Una de sus principales propuestas es potenciar la cantera del club, y eso que ya es bastante potente. Hay mucha gente ayudando detrás para crear un equipo de cadetes y otro infantil en conjunto con el Almanza Fútbol Sala para intercambiar jóvenes, porque consideran que si no se hace esto, no van a salir suficientes jugadores ni para un equipo ni para el otro. De momento es algo con lo que está satisfecho, eso sí, con la cantera. Y la idea ahora es tener 2 o 3 equipos en categorías inferiores para crear cantera, porque el primer equipo se está haciendo mayor, según dice. Sin embargo, lo más inmediato son los jóvenes que darán el salto desde División de Honor, un grupo de jugadores que logró el ascenso a la máxima categoría nacional de juveniles. Recordemos, consiguieron no perder ni un solo partido. Y por eso están muy ilusionados con todo esto. Comienzan una nueva etapa en el Deportivo, en ese cuadro norteño, después del cambio de directiva, con claro protagonismo ahora de la cantera, sobre todo por ese ascenso de los chavales. Solamente el futuro, eso sí, dirá si el club está preparado para dar un

9:54 minutos de la mañana. Por cierto, recordemos que el próximo 14 de agosto de este año se celebra una nueva edición del Descenso Internacional del Carrión en Velilla, con un recorrido de 9 kilómetros en dos vueltas diferentes, y la Diputación ha renovado su compromiso con esta prueba apoyando esta competición con 6.000 euros de ayuda. Es una de las más clásicas del verano en la provincia y la institución provincial destinará 6.000 euros mediante convenio con el Ayuntamiento de Velilla para la organización de este descenso internacional, que será, por cierto, la edición número 60.

según publicado hoy Diario Palentino, además, que lo recuerda en sus páginas. Se lo venimos contando nosotros también en Vive el Deporte esta semana. La Junta de Gobierno ha dado el visto bueno a esta colaboración para que el descenso del Carrión, una prueba de piragüismo de relevancia internacional por su nivel y participación, mantenga ese estatus precisamente y pueda contar con todos los requisitos para el desarrollo de la misma, desde las licencias y autorizaciones hasta todo lo que supone la organización de esta competición. Recordemos que suelen participar alrededor de 300 deportistas y acuden a verlo más de 2.000 espectadores. Además, se prevé la participación de piragüistas de otras comunidades autónomas y también de alguno extranjero. Esto convierte a Velilla de nuevo en una auténtica fiesta acuática.

Y nos despedimos hablando de frontenis, porque en el Campeonato de España de Clubes, María Rodríguez ha alcanzado las semifinales de la fase final en la máxima categoría femenina. La palentina, que formó pareja con Mairelli Álvarez, no pudo clasificarse después de caer por un resultado muy ajustado, 12-13 y 14-15. La palentina, junto a su compañera, lograba la clasificación en la máxima categoría femenina de frontenis. La pareja del club de pelota Puertas Bamar de Íscar alcanzó su pase a la división de honor tras conseguir ganar todos los partidos disputados, siendo este año la primera vez que se realizaba una fase previa en categoría femenina al sobrepasarse el número de equipos inscritos. Tras esta ronda, los primeros 12 equipos clasificados conformaron la división de honor. El resto formaron parte de la primera división femenina. La fase final de este campeonato se desarrolló en Getafe, en Madrid, este fin de semana, donde se pudieron ver los partidos de gran intensidad y de nivel. La pareja de la palentina lograba el pase a las semifinales después de ganar la fase de grupos contra los equipos de la Cisternica y los cuartos de final contra el Xirivella, pero no lograba el pase a la final, caía con un resultado ajustado contra el equipo canario por ese marcador 12-13 y 14-15, en un partido que fue además bastante intenso. Este campeonato de España conforma uno de los varios que se desarrollan en la modalidad de frontenis 30 metros.

10 en punto de la mañana, así llegamos al Ecuador de esta jornada de miércoles. Hoy es 10 de junio y vamos a repasar titulares que hemos conocido en esta última hora. Nos vamos a ir, de hecho, hasta el Camino de Santiago a su paso por Palencia, porque en Carrión de los Condes se celebra mañana jueves una jornada cultural desde las 8 de la tarde bajo el lema Huellas Estrellas, el Camino de Santiago francés como motor de revitalización cultural. Allí va a estar el alcalde de Carrión, Luis Miguel Medina, y va a tener lugar una presentación del proyecto por parte de la Asociación de Municipios del Camino de Santiago. Habrá dos expertos de este colectivo y, por último, les visitará Paco Alcántara, periodista que a través de su trabajo en Radio Nacional ha estado en contacto con el mundo jacobeo desde hace más de 3 décadas. Hasta su jubilación en 2023 ha realizado numerosos reportajes y noticias sobre el Camino de Santiago. Él estará allí a las 8:15 para realizar una conferencia bajo el lema Vivir en el Camino, un viaje a través de sus gentes. Las jornadas culturales Huellas y Estrellas se invitan a descubrir el valor del Camino de Santiago como motor de cultura, identidad y desarrollo territorial a través de encuentros, experiencias, actividades guiadas por especialistas y otras actividades. Se explorará cómo el patrimonio, la memoria y la creación cultural contribuyen a mantener vivo el Camino de Santiago y a fortalecer los municipios que forman parte de él. Bueno, la actividad es gratuita hasta completar aforo

Y seguimos en el ámbito de la cultura porque dentro del Festival Payantia Foto, que recordemos, continúa, el Festival de Fotografía, hay una actividad en la Fundación Díaz Caneja. Se trata de una performance del artista Diego del Pozo, que va a presentar, por cierto, mañana los dos murales que ha creado para el auditorio de la Fundación Díaz Caneja. Forman parte de un proyecto que se llama Válido Raro que Danza y es una intervención permanente que ha sido fruto de la residencia artística en la Fundación gracias a la beca para la creación, investigación y producción de proyectos artísticos, que es una iniciativa del Ministerio de Cultura. Las obras conforman un proyecto artístico que explora las relaciones entre la memoria, la tradición y la identidad a través del lenguaje textil, tomando como referencia siempre la industria, la herencia manufacturera y artesanal de Castilla y León. Además, la performance como tal, Válido Raro que Danza, se incluye dentro del festival también Palencia Sonora y se va a desarrollar en la Plaza Mariano Timón el día 13 de junio a las 11 de la mañana, 12 y 1 de la tarde. Va a ser una performance que se enmarca dentro del Festival Palencia Sonora con esos tres pases y con la colaboración del Coro de Ronda, los talleres de canto de la Universidad Popular de Palencia y la Coral Peña Aguilón de Aguilar de Campo. Todas estas agrupaciones están dirigidas por Ana Clara Vera y también participarán los grupos de danzantes de Palencia y del grupo de danzas Jorge Manrique. ¿Y qué es lo que van a hacer? Bueno, pues participar en una actuación en la que tendrá un papel fundamental la lana de oveja y también, bueno, todo lo que tiene que ver con el patrimonio natural de las comarcas de Tierra de Campos y del Cerrato. Diego del Pozo, por cierto, es artista y profesor en la Facultad de Bellas Artes de la Universidad de Salamanca.

Bueno, y esta tarde arranca oficialmente el Festival Palencia Sonora. A partir de las 8:30 estará la Vibras en la fachada del Universo Sonoro en el concierto Música de Altura. Y mañana, jueves, será el momento de los primeros conciertos que se van a desarrollar a las puertas del Parque del Sotillo de forma gratuita, con El Nido, La Paloma y Junín, que van a protagonizar esa primera jornada del festival. Son los tres.

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Seguro que algún oyente ha pasado por La Gorda, por el monumento de la mujer palentina, y lo ha visto. Bueno, pues se trata de una obra que han realizado, que han decorado los alumnos de la Escuela de Artes Mariano Timón, especialmente siguiendo el modelo de una de las alumnas y siguiendo también la estética y los colores del festival. De todo esto vamos a hablar hoy, lo vamos a hacer además también con Lucía Martín, nuestra compañera de prácticas. Y dicho sea de paso, estaremos también de ruta por la provincia con la sección de hoy miércoles de Puertas Abiertas de la Diputación. Los compañeros de la 8 Palencia han charlado con Ángeles Armisen ayer en el magazine, en 8 Magazine Palencia. Hoy recuperamos nosotros esa sección. Y siguiendo, por cierto, con la programación del Festival Palencia Sonora, hablaremos con Carmen Alcázar, la joven que está detrás de Junain, que es precisamente una de esas artistas que va a estar mañana ya en el escenario de Palencia Sonora. Y hablaremos, por cierto, en nuestra sección de Ondas, hoy viene Cintia Tejedor, de los tapones para los oídos para el verano, cómo utilizarlos, de qué material los tenemos que comprar. ¿Qué pasa si nos entra agua en los oídos? Bueno, pues todo esto, que además preocupa especialmente a las familias con niños pequeños, lo vamos a hablar hoy en la sección. Va a ser a partir de las 11. Y también en Patitas Peludas hablaremos del verano, en este caso con Susana Navarro, de Chiquitos Felinos. Nos va a explicar qué podemos hacer en verano con nuestras mascotas, qué planes y qué opciones ve, o qué planes ve podemos llevar a cabo con ellos si no nos las podemos llevar de viaje. De todo esto vamos a hablar con ella. 19 minutos de la mañana, una pausa y enseguida recuperamos la sección de Puertas Abiertas que nos ofrecieron ayer en el magazine de la televisión de esta casa, en 8 Magazine Palencia. Los compañeros de la tele con toda la actualidad provincial, con la presencia de la presidenta de la Diputación de Palencia, Ángeles Armisen.

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0: ¿Cómo están? Como cada martes a estas horas les abrimos estas puertas directas hacia la actualidad del medio rural, una actualidad en la de la Diputación Ángeles, que también nos invitan, como veíamos, a hacer deporte antes de la cabecera de este espacio. ¿Cómo está?
1: Pues muy bien. La verdad que hacer bicicleta en Montaña Palentina o en cualquier zona de nuestro territorio en el Cerrato, pues yo invito a través de Cíclope, que es la plataforma de ciclismo de la Diputación Provincial, a la que hace referencia este spot, que la verdad invita en bici o andando y de cualquier manera a visitar nuestra provincia.
0: La verdad es que entran ganas viendo las imágenes. Hablamos de la reunión anual del diálogo social que ha tenido lugar en la Diputación Palentina. Representantes, lógicamente, de la institución se reúnen con los representantes de los empresarios y también con los de Comisiones Obreras y UGT, que han acercado, que han tratado en esa mesa de encuentro.
1: Bueno, hemos dado un repaso al presupuesto de la Diputación de este año, informando de esos 107 millones de euros que en este momento, con la incorporación de remanentes, pues vamos a disponer de un presupuesto de cerca de casi 140 millones, Lola, que está bastante bien. Pero 107 millones ha sido el presupuesto presentado en diciembre y realmente con un incremento de algo más del 5%. En 10 años hemos incrementado el presupuesto en más de 55%. Creo que es un trabajo ímprobo de todos, del equipo de gobierno, de mis compañeros, a quien yo les quiero dar las gracias, y del gran equipo humano y técnico de funcionarios que tiene la Diputación Provincial, y deuda cero. Creo que eso a los ciudadanos también les gusta, que haya una buena gestión económica de su dinero, incrementando los ingresos y amortizando y reduciendo la deuda a cero. Por lo tanto, cuentas saneadas con un presupuesto inversor muy importante, 42 millones de euros de inversión. Y luego, eso que a veces es un poco denostado, que es el personal, parece que cuántos funcionarios, ¿no? Lo hacemos de manera despectiva. En la Diputación los funcionarios son servicios técnicos que prestamos a los ayuntamientos. Es nuestro capital humano importante, cualificado, para que todos los ayuntamientos tengan arquitectos, ingenieros, etcétera, y puedan pedir apoyo técnico a la Diputación Provincial, también para gestionar sus cuentas o la asistencia jurídica a través del Servicio de Asistencia Jurídica a Municipios, o para prestar los servicios sociales o los servicios de extinción de incendios. Por lo tanto, muy importante. También hemos hablado del programa de vivienda de Hábitat Lo Rural, esa evolución que ya hemos hablado aquí en otras ocasiones, o de la convocatoria 2025 de ayudas a los emprendedores, muy importante en ese foro porque es para generar empleo o consolidar empleo. 2,1 millones de euros en la convocatoria 2025, más de 2 millones en la convocatoria 2026, que todavía no está resuelta completamente, pero que ya tenemos 154 solicitudes.
0: Es algo en lo que hace la presidenta mucho hincapié, siempre lo hace difusión y siempre, bueno, pues nos pide a los medios también que hagamos una difusión, porque es algo muy importante para nuestra salud. El eclipse del 12 de agosto no se puede ver de cualquier manera, no podemos salir a la calle a verlo, y en ese sentido, pues la Diputación Ángeles, tanto con los escolares de la provincia como con la población en general, pues quiere hacer difusión y quiere ayudar incluso a esas normas de seguridad a la hora de ver ese fenómeno que vamos a poder astronómico, que vamos a poder ver de manera privilegiada desde nuestra provincia.
1: Lo voy a resumir en una frase, con permiso de Lola: solo se puede ver con gafas homologadas. Si no queremos tener un susto de verdad oftalmológico que puede llegar a la ceguera permanente. No lo digo yo, lo dicen los estudios científicos y sanitarios. Por lo tanto, solo se puede ver el eclipse con gafas homologadas. Para ello, la Diputación ha distribuido ya, en esa compra centralizada que empezamos con mucha planificación, porque sabíamos que en los últimos meses va a ser cuando todo el mundo quiera comprar sus gafas, y entonces a lo mejor nos quedamos sin ellas, pero ya las tenemos y ya estamos distribuyendo. Hemos distribuido más de 7.000 gafas homologadas a todos los centros educativos de la provincia. Voy a dar un dato: por favor, no tocar las pantallas de las gafas, ni con dedo ni con nada. Lo ideal es abrirlas en el momento del eclipse. Si se raya con una uña, en un roce, ya no protege. voy a dar estas muy explicaciones muy concretas. Claro. Lo ideal, abrir las gafas en el momento de su uso. Lo digo porque ahora hemos distribuido las gafas, a lo mejor se llega a casa, a ver cómo son las gafas, me las voy a probar, las voy a dejar de cualquier manera, tienen polvo, se rayan, etcétera. Las gafas, por favor, en las mejores condiciones para el momento del eclipse. Hemos hecho una compra conjunta con los ayuntamientos. Hay ayuntamientos que, como hace más de un año, les dijimos, si queréis comprar gafas, os podéis sumar a la compra centralizada, asumiendo los ayuntamientos también parte del coste de lo que nos piden, lógicamente. Pues hemos hecho una compra conjunta de 35.000 gafas homologadas que vamos a repartir según las peticiones de los ayuntamientos. 20.000 guías informativas, con bastante contenido, y después 100.000 folletos divulgativos de cómo hay que ver el eclipse y cómo utilizar esas gafas. Por tanto, en el eclipse, no me voy a cansar, nuestra prioridad, la seguridad, primero la de todos aquellos que lo quieren ver, y luego esa seguridad que vamos a difundir y que se va a difundir a través del CECOPI, de la comisión de todas las administraciones, para atender a todos los visitantes, a toda la población, y también seguridad en la movilidad el día del eclipse.
0: Queda menos de un año, de aquí a un año ya se estarán pensando la nueva conformación de los ayuntamientos, de las entidades locales más cercanas. El PP, Ángeles, y la pregunto no solo como presidenta de la Diputación, sino también como responsable, como líder de los populares aquí en Palencia, ya ha comenzado un poco esa maquinaria preelectoral con ese comité municipal que ha tenido lugar este fin de semana, con unos objetivos además muy marcados, muy claros.
1: Bueno, el Partido Popular en Palencia gobierna en 145 ayuntamientos de 191, y nuestro objetivo, como siempre, es, poniendo en valor, que lo hacemos a diario, el trabajo de los concejales y de los alcaldes, ese trabajo desinteresado para trabajar por los vecinos, pues con ese valor nos supone además un conocimiento, el conocimiento del territorio de cada localidad. Nosotros siempre aspiramos a presentar listas en el 100% de los municipios, que quien quiera votar al Partido Popular en las elecciones municipales lo va a poder hacer. En segundo lugar, ese valor que damos a cualquier municipio de nuestra provincia, a todos, al 100%. Nosotros queremos que el proyecto del Partido Popular, que es transformador, llegue a todos nuestros municipios. Por eso nos hemos reunido, y nos hemos reunido en Palencia, coincidiendo con la Feria Chica, Lola, pues en una intermunicipal. Es ese momento de encuentro entre alcaldes, concejales, representantes del Partido Popular en otras instituciones, como en el Parlamento de Castilla y León, en el Parlamento Nacional. Pues nos hemos reunido para hablar de temas importantes y para formarnos. Hemos tenido una charla de formación, también de comunicación y redes sociales, para que nuestros alcaldes y concejales sepan cómo elegir esa comunicación, cómo aconsejar esa comunicación, cómo saber lo que es verdad y lo que no, qué valor hay que dar a cada cosa que nos llega al WhatsApp o a través de cualquier red, y sin duda alguna, cómo comunicar a nuestros vecinos qué es lo que queremos hacer o lo que hemos hecho en estos 3 años de balance ya, y que queda un año para abrir las urnas municipales. Pero ese conocimiento y esa cercanía hace que el Partido Popular conozca cuáles son las demandas y necesidades de los vecinos de Palencia, y también en ese grupo municipal tan importante, que hacemos labor de oposición, pero que sin duda aspiramos a dar estabilidad al Ayuntamiento de Palencia la próxima legislatura, ganando las elecciones, a dar estabilidad, a dar certidumbre y a ese proyecto que tenemos para Palencia, igual que cada alcalde tiene para su pueblo en la provincia, o yo tengo en la Diputación con mis compañeros, un proyecto de progreso, de cercanía y sin duda alguna de estabilidad, porque solo desde la estabilidad podemos afrontar proyectos que se materializan y sean reales.
0: Y donde hoy están culminando este proceso electoral, a lo que lleva es en Castilla y León. Arranca ese nuevo gobierno, una nueva coalición de gobierno entre el Partido Popular y Vox.
1: Pues la investidura del presidente, sin duda, es ese paso adelante de la voluntad de los castellanos y leoneses, esa voluntad que se materializa en un acuerdo de gobierno, y un acuerdo de gobierno que no es una mera declaración de voluntad política, sino que es un acuerdo de gobierno, como digo, para dar estabilidad al gobierno 4 años, y también con más de 300 medidas concretas trabajadas, con un calendario y sin duda alguna que da certidumbre a ese acuerdo. Porque yo creo que los castellanos y leoneses, pero yo diría que los ciudadanos en general, pues están cansados de oír meras declaraciones y que luego no haya acciones al servicio de los ciudadanos y que permitan mejor calidad de vida, que mejoren nuestros servicios o que realmente sean realidades de desarrollo y mejora. Más de 300 medidas para mejorar los servicios públicos, como es ese bustil que tenemos, o como es todas las medidas de conciliación, como es la gratuidad de 0 a 3 años que ha puesto en marcha la pasada legislatura el gobierno de Castilla y León. Los que ya tenemos una edad pensamos, ¿no?, en cómo afrontamos los servicios de nuestros hijos en su momento de 0 a 3 años, Lola, y no eran desde el punto de vista gratuito, precisamente para poder conciliar nuestros trabajos, ¿no? Bueno, pues eso queremos que siga mejorando y está dentro de esas 300 medidas. Mejorar los servicios públicos, dar estabilidad, menos impuestos, buscar recursos que no sean siempre a costa del ciudadano. Esas son las prioridades generales del gobierno de Alfonso Fernández Mañueco. Estar al servicio de las personas, como lo está cada concejal y cada alcalde del Partido Popular en Castilla y León.
0: Pues Ángeles Armisen, presidenta de la Diputación, muchas gracias hoy por acompañarnos un martes más.
1: Pues muchas gracias a vosotros, Lola, y siempre este final del verano queremos sacar tantas cosas, tantos proyectos en el día a día que nos va a costar contar todo lo que tenemos, pero lo vamos a intentar.
0: Pues el martes que viene. La esperamos para seguir contando estas novedades, esa actualidad en estas puertas abiertas hacia la actualidad de nuestro medio rural. Gracias, como siempre, por su atención. Que tengan muy buena semana.

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0: Como cada miércoles toca sección de patitas peludas y está con nosotros Susana Navarro. ¿Qué tal? Buenos días.
1: Hola, buenos días.
0: Bueno, ya rozando casi el verano, Susana, vamos a hablar de lo importante que es adoptar en esta época del año, a las puertas del verano. Finales de primavera, ya principios eso, de verano, de la temporada estival. ¿Por qué es preferible adoptar ahora y no en Navidad, por ejemplo?
1: Vale, Navidad es una fiebre, eso para también empezar, sí, entonces sí, es el regalito, es el lacito y hacemos muchas locuras en Navidad.
0: Sí.
1: Ahora ha pasado ese tiempo en el que pues ya se nos ha ido el bajón, el subidón y el bajón navideño. Sí. Hemos pasado, pues como comentábamos, todas las fiestas.
0: Medio año.
1: Sí, sí.
0: En casa.
1: Ojito,
0: sí.
1: Cuidado, En estos medio año, gente, pues igual, no te exagero, unas 20-25 llamadas de gente que ha adoptado en Navidades y que ya se querían deshacer de sus animales.
0: Wow.
1: Entonces, ¿por qué este es el momento? Más o menos ya los niños van a empezar a coger vacaciones. Uh-huh. Los adolescentes ya las tienen.
0: Uh-huh.
1: ¿Por qué es el momento perfecto? Porque son ellos los que tienen que aprender la responsabilidad también de lo que es cuidar a un perro, a un gato, a un conejo o lo que sea. Entonces, ahora que empiezan las vacaciones, aparte de los talleres o lo que le quieras, granja, escuela o ya no sé dónde se manda a los niños ahora en verano, si tu intención es ampliar la familia, ¿qué mejor momento este en el que la familia va a tener más tiempo libre y podéis hacer más cosas juntos? Es que es perfecto y es cuando menos adopciones hay en verano.
0: ¡Guau! ¿Y eso?
1: Porque
0: pues
1: la gente...
0: Nos vamos de vacaciones.
1: Nos vamos de vacaciones, pero es que nos podemos llevar a nuestras mascotas con nosotros. Hay muchas opciones. Entonces, hay que planteárselo. Porque, a ver, ahora mismo... Igual no adoptarlo 100%, aprovecha tus vacaciones para empezar a conocer, quizá también venir a la prote o empezar a mirar, no hacerlo luego todo de seguidas, porque la gente se acuerda de, hoy, mañana empiezo vacaciones, quiero adoptar un perro mañana.
0: Ya.
1: Ah, pero es que esto no funciona así, lleva un trámite, y ya no por lo burocrático, que eso ya lo vamos lidiando y lo hemos limado bastante, sino por el tema de que yo no, si vienes con un arnés o un transportín, no te vas a llevar a un perro en ese momento. O sea, muy raro se tiene que dar. Sí que ha pasado de personas que han venido un par de veces a la prote y que ha habido un feeling tan grande que he sido yo misma la de ¿queréis que pase el fin de semana con vosotros? Y finalmente el fin de semana se ha alargado en una adopción.
0: Wow.
1: Entonces, bueno, eso ocurre, pero muy pocas veces. Tiene que haber un feeling muy, muy, muy importante. Entonces, ahí, venga, darle una oportunidad, que a todos nos gusta tener vacaciones e irnos, irnos de terrazas, pero bueno, pero es que nuestros perros pueden ir con nosotros.
0: Sí. No sé si tiene algo que ver eso, ¿no? Lo de irnos de vacaciones y el impedimento de tener que buscar un sitio al que poder llevar al perro.
1: A ver...
0: O si no nos lo llevamos, ¿qué hacemos con
1: el
0: perro?
1: A priori lo suyo es intentar buscar un lugar donde te puedas llevar al perro. A ver, si te vas a la India, o te vas a Laponia, o te vas al Ártico, o no sé, algún sitio donde se alimenten de perros, no te lleves al perro. Pero obviamente a nivel nacional, a nivel europeo, está ya muy a la orden del día, y sobre todo a nivel Europa. España todavía vamos un poquito rezagados en cuestión de admitir mascotas en transporte público, sí, en locales, etcétera. Pero a nivel europeo es una barbaridad que puedes entrar a prácticamente todos los sitios con tu mascota. Entonces, la primera opción, sobre todo si es un perro, y si es un gato en algunos casos también, es llévatelo contigo. O sea, llévatelo contigo, es un miembro más de la familia. Igual que pagas un extra por el equipaje, o pagas un extra por tu hijo menor de 5 años, o pagas un extra por, no sé, ir en un sillón más grande en el tren... Paga un extra de 10 euros o de 15 euros por llevarte a tu mascota en el tren. Y ya no contando que vayas en coche. Si vas en coche, muchísimo más fácil.
0: Claro.
1: Que esa opción no te es factible por lo que sea. Bueno, madre mía, anda que no hay opciones. Aquí en Palencia, es que solamente en Palencia, se me viene a la mente mínimo 4 guarderías caninas y felinas.
0: ¿Mm?
1: O sea, lugares... Cielo Animal, Rural B, Las Huellitas de Alba, Fanicán, donde son hoteles o residencias que te pueden cuidar a tu perro o a tu gato Tienen tarifas, tienen horarios, obviamente, de entradas y salidas, les tienen genial, y que además de eso tú les puedes llevar su cama, su pienso, sus cosas. En algunos tienes cámaras, puedes ver, es que te lo facilitan todo, te mandan vídeos, o sea, cada uno tiene un punto fuerte, obviamente. Ruralbet está en una finca, entonces, pues bueno, tiene una zona jardinada muy grande. Cielo Animal también tiene una zona de gatos también súper chula, y tienen piscina también para los perretes, tal. Las Huellitas de Alba igual, también tienen zonas de esparcimiento. Fanican también, que además tienen educador canino. Es que cada una tiene un punto fuerte, y las tenemos aquí, en Palencia.
0: Uh-huh. O sea, dime, ¿el problema es que es caro este servicio, el de las guarderías caninas?
1: Depende cómo se mire, porque igual te cuesta menos que el extra que te pueda costar el hotel o el apartamento donde vayas a estar con el animal. Y bueno, el perro está como en un campamento, o el gato está con otros perros. Es muy importante también, obviamente, no todos los perros ni todos los gatos se pueden quedar en una guardería. Tienes que tener en cuenta si tu perro es majo. Claro. Si tu perro es sociable, o tu gato
0: si tu
1: sociable.
0: Perro es majo.
1: Sí, sí, claro. O sea, ya no por los demás, porque obviamente, o sea, ¿cómo es tu perro? Si tu perro ve a una persona y se la quiere comer, igual no es el sitio. Igual que vaya alguien a cuidar a tu perro a tu casa.
0: No sé yo si vas a encontrar a alguien entonces.
1: Un familiar, un amigo o algo, o llévatelo. La salud también, por ejemplo, de los perretes y los gatetes. También hay guardería para los conejos, ojo.
0: ¡Ay, sí!
1: Sí, sí. En Cielo Animal, por ejemplo, también tienen para conejos guardería. Entonces,
0: wow.
1: Por eso digo que es que a día de hoy, caro. Bueno, depende de lo que sea caro. Yo, sinceramente, a ver, hay cosas que yo para mí no son importantes, como puede ser, hacerme la manicura,
0: sí,
1: por ejemplo. Entonces a mí la manicura me parece cara, porque no me la hago. Sí. Para mí el cuidado de mis animales me parece caro, no. ¿Por qué? Porque
0: claro,
1: tengo eso. Animales. Entonces cada persona tiene un baremo en ese aspecto.
0: Es como un servicio que tienes que asumir, ¿no? Cuando
1: claro.
0: Tienes la mascota, igual que el veterinario.
1: Eso es lo que justo te iba a decir. O hay gente que baña a su perro en casa o a su gato en casa, y hay gente que les lleva a la peluquería. Eso ya es cuestión de
0: gustos.
1: Pero también hay otras opciones, también hay cat sitter y dog sitter, por ejemplo.
0: Ay, es verdad.
1: Y eso,
0: es verdad.
1: Yo, por ejemplo, yo soy persona que tiene cat sitter. Entonces, ¿por qué? Porque, por ejemplo, yo tengo un gato que tiene 14 años. Luego tengo otra gata que yo la digo que es mi gatita Paz, porque es muy miedosa, ella se esconde, estuvo muy enfermita de pequeña, entonces se le ha quedado ahí como un... Ella de día no la ves, sin embargo de noche es la gata más cariñosa del mundo.
0: Ah, ¿y eso
1: sí,
0: por qué?
1: Un poquito de fotofobia tiene.
0: Ah.
1: O sea, sí, sí, entonces claro, ese tipo de cosas pues también las tienes que tener en cuenta. Yo a esa gata, por ejemplo, ahora mismo la cojo, la llevo a una guardería y se me vuelve loca. Yo en este caso, obviamente, y obviamente tampoco se lo puedes decir a cualquier persona, si cuentas con, o que nos lo pregunten, o sea, que nos manden un WhatsApp y nos pidan información, y nosotros les damos según cada opción, o sea, cada supuesto va a tener una mejor opción. Entonces nosotros pagamos cuando nos hemos ido de vacaciones hace 3 años, hace 3 años no he hecho uso de este servicio, viene una persona a mi casa 2 veces al día, sobre todo porque si es verano, para tema de las persianas, bajar y subir las persianas, abrirles las ventanas, que no entre mucho calor ni mucho frío, les recoge los areneros, les pone la comida, juega un rato con ellos. O sea, no es el hecho de que, no, es que va mi madre a darles de comer todos los días. No, no, no. Eso es otro tipo de servicio. Es que no se sientan solos.
0: Sí.
1: Que sepan que hay alguien, que alguien esté con ellos. Pues eso, no solo jugar, porque hay algunos que no van a jugar, pero bueno, también interactuar con ellos. En el caso de los gatos, yo lo aconsejo más que sea alguien que vaya a tu domicilio a dejarles en una residencia, porque no salen de su entorno. Si Ajá. quieren aparecer, aparecen. Si quieren relacionarse con esa persona, se relacionan. Y si no, no, pero siguen estando en su casa con sus cosas, su arenero, y no se desorientan ni se estresan.
0: Ajá.
1: En cuestión de los perros, la mayoría de los perros les gusta jugar con otros perros, y quizá es más fácil a la hora de paseos que estén en una residencia canina o en un hotel canino, porque es el día a día que tienen. Sin embargo, el hecho de que vaya una persona 3 veces a tu casa para sacar al perro, eso ya es más complicado.
0: Bueno, pero sí hay, ¿eh?
1: Sí, personas
0: que se dedican a esto, a sacar o cuidar al perro de otra para que, bueno, pues porque está el dueño no está o lo que sea.
1: Eso ya es, depende de cada situación.
0: Bueno, en fin, o sea que hay opciones.
1: Muchas.
0: Y si no nos convence ninguna, pues podemos llevarnos a nuestra mascota, que es lo
1: suyo. Sin duda.
0: Que para eso está con nosotros todo el año.
1: Sin duda.
0: Susana Navarro, desde Chiquitos Felinos, un placer como siempre.
1: Igual.
0: Muchas gracias. Nos vemos pronto, para seguir hablando del verano.
1: Perfecto.
0: Adiós.
1: Chao.

0: 10:43 de la mañana, vamos a hacer una pausa y enseguida hablamos del Festival Palencia Sonora.
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0: Llegamos a las 11 menos cuarto de la mañana. Carolina Durante será uno de los grupos que actúe este año en el Festival Palencia Sonora, del que está muy pendiente nuestra compañera Lucía Martín. ¿Qué tal? Buenos días.
1: Buenos días.
0: ¿Qué tal? ¿Cómo va la mañana, Lucía?
1: Bien.
0: ¿Sí? ¿Todo bien? Sí. ¿Todo correcto? Oye, estás muy pendiente del Palencia Sonora hoy, también lo estuviste ayer, porque los oyentes seguramente se habrán dado cuenta, sobre todo si han dado últimamente un paseo por la calle Mayor, ¿no? ¿Qué pasa? A ver, cuéntanos.
1: Sí, ayer los alumnos se pasaron toda la mañana decorando y pintando un antiguo taxi, los alumnos de la escuela Mariano Timón. El coche lo cedió la gasolinera Suances y lo transportó desguaces Monzón. El objetivo de esta iniciativa es visibilizar el festival y ampliarlo a nuevas disciplinas artísticas, según comenta David Frechilla, portavoz del Festival Palencia Sonora.
2: Queríamos que la gente al pasear por la calle Mayor, esos días previos, dijera: aquí está pasando algo, aquí va a haber un festival.
0: Bueno, pues yo creo que lo han conseguido, ¿no, Lucía?
1: ¿No? Han participado todos los alumnos de primero y de segundo de bachillerato, algunos, y la que se ha encargado de diseñar el boceto de este coche es Marta Díez, así lo explica.
3: Pidieron para la asignatura de proyectos artísticos que hiciese un boceto de lo que podría ser el diseño del coche. Y como yo llevo yendo al Palencia Sonora toda mi vida, desde que era pequeña, básicamente dije, ¿por qué no juntar todos los carteles de este año y pues a ver qué quedaba? Entonces sí, hice el diseño y también basándome sobre todo en la pulsera de este año.
0: Bueno, fíjate, es que si se nos da bien pintar, pues es que se pueden hacer un montón de cosas. Bueno, ¿qué más contaron, Lucía, en esa rueda de prensa, en esa presentación?
1: Pues otro de los objetivos, además de ampliar a nuevas disciplinas artísticas, que ya hemos visto que van a hacer distintos conciertos, como el de hoy de Big Grass y una performance, pues además quieren enaltecer el trabajo de la Escuela Mariano Timón, y quién mejor para contárnoslo que va a estar aquí hoy que Aranzazu Rebollo.
0: Aranzazu, que estuvo también en la presentación, ¿no? ¿La escuchamos, si te parece? Uh-huh. Esto fue lo que dijo.
4: Pues siempre trabajamos para dar visibilidad al centro, para que se nos conozca, para que los palentinos sepan que tenemos una escuela magnífica aquí en Palencia, que no hace falta que sus hijos se vayan a estudiar fuera.

0: Bueno, pues ya tenemos ese coche perfectamente decorado por los alumnos de la Escuela de Artes Mariano Timón. Lucía, ¿algo más para apuntar? ¿Así que se nos esté pasando por alto?
1: Pues que no solo participaron los alumnos, sino que también participó el artista urbano Javier Román, que es exalumno de la Escuela Mariano Timón.
0: Ajá.
1: Como sí, nos cuenta.
2: Un artista urbano de muro artístico, ¿no? Y el lo que es trabajar con sprays es muy complicado. Entonces esa base pues la ha dado él.
0: Bueno, y esta que escuchábamos, ¿no, Lucía? Era Arantxa Aránzazu, la directora de la escuela, ¿no? Que hablaba de Javier Román. Uh-huh. Ajá. Precisamente, Lucía, nos ha traído a Arantxa, a la directora de la escuela. Buenos días.
2: Hola, buenos días.
0: Muchas gracias por estar en el programa. Bueno, ¿qué tal fue ayer la presentación?
2: Bueno, fue impresionante. La verdad que estamos encantados de lo que es la experiencia y el resultado, ¿no? Porque yo creo que no hay nadie que pase por allí que no vimos luego que la gente se hacía fotos y todo. O sea, que bueno, que sí. Nosotros muy contentos.
0: Bueno, menudo fotocall, ¿eh? Han montado. Sí, sí. En un momento. Buenísimo. Bueno, ¿cómo surge...? ¿Cómo surge esta iniciativa? ¿En qué momento, bueno, pues descuelgan el teléfono y se ponen en contacto con Palencia Sonora para hacer esto?
2: La propuesta vino de David Frechilla, que es la primera persona que me llamó, pues hará, yo no sé, si dos o tres meses, una cosa así, me comentó que si me parecía bien que se pusiera en contacto con nosotros Juan Cruz, de Palencia Sonora, y que tenía una propuesta que hacernos. Y nosotros siempre estamos abiertos a todas las propuestas. Luego ya hay que estudiar la viabilidad, si es posible, si no, pero de primera siempre escuchamos todas las propuestas. ¿Eh?
0: Oye, ¿y entonces qué? ¿Cómo se puso en marcha la escuela? ¿Cómo se creó el diseño? En fin.
2: Pues mira, fue todo a base de reuniones y de estudiar la idea, ¿no? Porque sobre todo lo que a nosotros nos complicaba un poquito más el tema eran las fechas. Ahora, a 10 de junio, el alumnado está ya como loco, exámenes finales, bachillerato de segundo, pues la PAU. Entonces, claro, son fechas muy complicadas para ellos y no sabíamos la disponibilidad del alumnado que íbamos a tener. Pero bueno, esta oportunidad no podíamos perderla y estuvimos ahí estudiando la situación y proyectos artísticos de primero de bachillerato, pues encajaba fenomenal.
0: ¿Sí? Sí. Lucía.
1: Claro, porque ahora mismo el curso está terminando, supongo que estaréis un poco a tope con todos los alumnos. ¿Cómo llevan los alumnos? ¿Cómo es la vida dentro de la Escuela Mariano Timón?
2: Bueno, pues a ver, es una vida diferente al resto de centros porque tenemos materias muy prácticas de dibujo, de dibujo artístico, técnico, audiovisuales, bueno, pues de todo tipo, ¿no? Y no es un centro tan teórico a lo mejor como otros centros, pero sí que es verdad que el bachillerato tiene las mismas materias comunes que el resto de bachilleratos, o sea, tenemos lengua, filosofía, o sea, todas las materias las tenemos. Pero bueno, ahora pues son exámenes finales y como ya sabéis que tampoco hay septiembre, que ahora todo se ha pasado a junio, pues tenemos la ordinaria y la extraordinaria. Pero bueno, esta propuesta se ha acogido con muchísima ilusión, el alumnado estaba ayer encantado, estaban felices allí, ellos con su camiseta puesta y pintando. Y la verdad que lo han disfrutado un montón y quiero agradecer a David y a Juan pues esta magnífica oportunidad, porque para nosotros es un escaparate muy importante para poder dar difusión y visibilidad a la escuela.
0: Uy, por cierto, ¿qué modelo de coche es? Que yo para esto soy un poco mala.
2: Pues ahí me pillas, es un antiguo taxi que además la parada estaba ahí en el mismo lugar donde le han colocado, pero
0: no sabemos, ¿no?
2: ¿Es
0: Renault? ¿O tampoco?
2: Yo creo que no.
0: Esto nos lo tienen que confirmar, los chicos de Palencia Sonora.
2: Pues Juan, sí, yo creo que él sí que bueno, tenía controlado.
0: Claro, la gente recordará, ¿no? Cuando paraban ahí los taxis.
2: Claro, me imagino que sí, la gente mayor, pues sí, claro, será un recuerdo, claro, muy diferente, porque ya, pues ahora ya las calles están peatonales, pues ha perdido ese aspecto que tenía antes la ciudad, ¿no? Pero sí.
0: Qué bueno. Lucía, ¿alguna pregunta más que le queramos hacer a...? Yo tengo muchas, ¿eh? O sea que... ¿Disparas o disparo? Venga,
1: bueno,
0: disparas.
1: Pues a lo mejor a nuestros oyentes les interesa escuchar un poco más acerca de la Escuela Mariano Timón y qué cosas podéis ofertar, porque estos alumnos eran del bachillerato de dibujo, si no me equivoco.
2: Tenemos dos modalidades en el bachillerato, que es Artes Plásticas, Imagen y Diseño, que son los alumnos que estaban ayer, y la otra modalidad es de Música y Artes Escénicas, y luego tenemos ciclos de grado superior de Artes Plásticas y Diseño, que son de ilustración, arquitectura efímera, joyería artística y ebanistería artística. Y luego estudios equiparados universitarios, que es el grado en conservación y restauración de bienes culturales de la especialidad de textiles. Entonces, las pruebas de acceso de los ciclos son ahora el 12 y el 15 de junio y el 16 es la de textiles. Entonces, están a tiempo todavía de poder inscribirse, pues, todas aquellas personas que estén interesadas, que se pasen por la escuela a conocernos, les enseñamos los talleres, todo, porque muchas veces el arte da miedo, no sé por qué, el arte se tiene como que los padres es verdad que siempre echan un poquito para atrás porque piensan que se van a morir de hambre, porque no va a tener salidas, que yo entiendo, ¿no?, que de primeras no asusta un poco, pero hay que tener en cuenta que el arte y la artesanía, sobre todo las enseñanzas más artesanales, como son joyería, ebanistería, son oficios artesanales que se están perdiendo. Entonces sale muy poquito alumnado para titular, con lo cual eso significa que el mercado laboral pues está ahí a tope, que va a haber un momento que no hay joyeros, que no hay ebanistas, ilustradores sí que hay más, arquitectura efímera pues es un tema diferente, pero que está en muchas de las cosas, por ejemplo, en los platos de televisión, en cómo se decoran, en cómo, o sea, que también tiene muchísimas salidas profesionales y asusta un poquito, pero también una salida muy importante para el alumnado de bachillerato, que a lo mejor no va a hacer la PAU, pueden entrar en conservación y restauración, el de bachillerato de artes con acceso directo, y son estudios universitarios, que es una opción muy interesante.
0: ¿Y qué es lo que suelen elegir los alumnos? Por cierto, ¿cuántos alumnos hay?
2: Pues tenemos entre, depende de los años, 160, 180, 190 hemos tenido, pues depende, va a pues fluctuando un poco, ¿no? La demografía, también la natalidad ha caído, entonces pues eso se va notando también en los centros, no solo en el nuestro.
0: Ha bajado. ¿Qué es lo que más eligen los alumnos?
2: Los de bachillerato, el alumnado nuestro, ilustración y conservación y restauración. También hay alguno que va a joyería, pero lo que más es ilustración.
0: Sí.
2: Lo que más les gusta.
0: Bueno, ya por curiosidad, ¿cómo se pinta un coche? ¿Con qué tipo de material? ¿Con qué pintura han utilizado ayer para que no se deteriore y aguante, ¿no?, el tiempo, la lluvia, el calor, el sol?
2: Sí, mira, lo primero es que se dio una base, que fue Javier Román, el compañero que es profesor de ebanistería de nuestro centro, y él dio una base con los sprays de graffiti, que son muy complicados, eso hay que saber y haber trabajado con ello, porque si no te caen gotas, hay chorretones y esos no se quitan, entonces pues es complicado, y ese tono difuminado que ha dado, bueno, pues eso lo ha dado él, y luego pues hemos tenido muchos compañeros, muchos profesores que han participado, ha estado Rosa Otero, ha estado Sara Jiménez, Cristina Fernández, y los profes de proyectos artísticos, Luis Ortiz y Juan Montero, que son los que han estado con los alumnos. Entonces la pintura, luego que dio el alumnado, pues ya fue a pincel, pues más pinturas acrílicas, y luego ya se ha barnizado para que soporte, ¿no?, lluvias, temperaturas y tal.
0: Sí, oye, el coche, para quien lo esté pensando, no se puede conducir.
2: No, ese coche, yo no sé si tendrá motor, vamos, no lo sé, pero no, lo han llevado con una grúa y estará hasta el lunes, y luego ya lo retiran y lo llevan otra vez a la gasolinera Suances, que también les agradezco a ellos, ¿no?, pues que han participado y hemos podido disfrutar todos de este evento.
0: Qué bueno. Oye, pero molaría, ¿eh? No me digas tú que no estaría guay que el coche estuviera circulando por Palencia, bueno, que pasase por el Puente Mayor, que se acercase un poco por el Puente vueltecillas, ¿no? Ahí al recinto del Sotillo. Bueno, en fin. Que Lucía, pues muchas gracias por la entrevista que nos has traído.
1: A ti.
0: Que vaya bien la mañana, seguimos hablando. Y lo dicho, que el estudio está aquí para cuando lo necesite Lucía, pues que se pase. Que, y Arancha, pues lo dicho, muchas gracias a Arancha Rebollo desde la dirección de la Escuela de Artes Mariano Timón. Enhorabuena por ese proyecto y ojalá tengan muchos más alumnos nuevos. Muchísimas el curso, gracias. El curso que viene. Un placer.
2: Gracias.
0: Adiós, a vosotras. Hasta pronto. Chao.
2: Hasta luego.

Llegamos así a la última hora que tenemos por delante en directo. Un minuto, casi dos minutos pasan de las 11 de la mañana y tenemos todavía muchas cosas que contarles. 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Vamos con noticias que hemos conocido en esta última hora, por cierto, en palencia@viveradio.es y en el 669-22-78-75 nos podéis contar, efectivamente, si habéis visto este coche del que hablábamos con Arancha y qué os parece. Nos podéis enviar un mensaje de WhatsApp o una nota de voz al 669-22-78-75, también por correo electrónico, palencia@viveradio.es, repetimos. Y ya de paso nos contáis también si vais a ir al festival, si os gustan los grupos, si os gusta el cartel. Si por el contrario no conocéis a nadie de los grupos que viene, pues también nos lo podéis contar. Pero bueno, nosotros a lo largo de estos días trataremos de arrojar algo más de luz para que podáis estar un poco al tanto de quiénes son los artistas que van a estar estos días por Palencia. Sin ir más lejos, en los próximos minutos, dentro de un ratito, vamos a charlar con Carmen Alcázar, que es la joven, la artista que encarna a Junain, que es una de las primeras en subirse a, de hecho, el escenario del Palencia Sonora, porque va a estar mañana jueves a partir de las 8:30 en El Sotillo, en el escenario del Sotillo. A las 8:30 actúa El Nido, inaugura ese escenario en este caso, y ya después, por la más entrada a la noche, será el turno de Junain. Es una joven murciana, Carmen Alcázar, que colabora también con Viva Suecia. Es la voz femenina de Viva Suecia y de esto vamos a hablar también con ella. Porque además, bueno, independientemente de esto, tiene un proyectazo musical de lo más interesante. Tiene fechas esta temporada de verano por todo el país. Va a estar en los principales festivales a nivel nacional. Y nos va a traer una propuesta pop, rock y también de música electrónica, con unos sonidos envolventes muy especiales. De todo esto vamos a hablar con ella, lo vamos a hacer enseguida. Y por cierto, también tenemos sección de ondas con Cintia Tejero, que va a venir desde el Centro Multidisciplinar Ondas para contarnos, bueno, cómo tenemos que cuidar de nuestros tapones este verano. Ya saben que cuando nos vamos a la playa, a la piscina, cuando abusamos del agua y abusan sobre todo los más pequeños de la casa, aparecen distintas infecciones que hay que prevenir, por ejemplo las otitis, que son de las más temidas infecciones, yo creo que se pueden dar en casa estos meses de verano, así que vamos a hablar con ella de estos problemas. Por supuesto, si tenéis alguna duda para ella, pues nos la podéis enviar también por WhatsApp o por correo electrónico 669-2278-75 y palencia@viveradio.es.

0: por cierto, en estos momentos continúa la rueda de prensa sobre la liquidación del presupuesto de este año en el Ayuntamiento de la capital. En la sala de prensa están la alcaldesa de Palencia, Miriam Andrés, y el concejal de Hacienda, Carlos Hernández. Este es el sonido directo que nos llega desde allí.
1: Empieza como una cosa endémica de personal. Pues se va a presentar hoy. Vale, sabemos que el presupuesto tiene que cumplir una serie de reglas que le exige la ley. Creo que lo primero que voy a hacer referencia. Evaluación del cumplimiento del objetivo de estabilidad presupuestaria, de la regla de gasto y del límite de deuda del presupuesto de 2025. El cumplimiento del objetivo de estabilidad presupuestaria. ¿Qué implica esto? Implica que los recursos corrientes y de capital no financieros tienen que mantener una posición de equilibrio o de superávit presupuestario. Eso es lo que nos exige la ley. O sea, ingresos igual a gastos o ingresos superiores a los gastos, superávit. El presupuesto de 2025 cumple sobradamente el objetivo de estabilidad al arrojar un superávit presupuestario de 3.025.992 euros. La regla del gasto. La regla del gasto, en síntesis, viene a suponer lo siguiente, para que nos vayamos entendiendo todos. La variación del gasto del ejercicio de 2025 no puede superar la tasa de crecimiento del PIB, que es el 3,2% respecto del gasto de 2024. Es decir, no nos podemos gastar más, o no nos debimos gastar más en 2025, que un porcentaje que establece la ley, en este caso el 3,2% de lo de 2024. El límite de la regla de gasto para 2025 es de 73.191.554 euros.

Hay una diferencia, como decía, de 1.775.815 y, por lo tanto, el presupuesto cumple el objetivo de la regla de gasto. Cumplimiento, que es la otra regla que hay que cumplir, el cumplimiento del límite de deuda. El nivel de deuda viva del ayuntamiento no puede superar, porque así lo dice la ley, el 110% de los ingresos corrientes. Los ingresos corrientes a estos efectos, que sería en la cifra donde se aplica ese porcentaje, son de 83.015.671. La deuda viva a 31 de diciembre de 2025 de este ayuntamiento es de 37.913.604. Esa es la deuda que tenemos en el Ayuntamiento de Palencia. El porcentaje de deuda viva respecto de los ingresos es del 46,11%, por lo tanto, muy lejos del 110%, que es el límite que la ley exige. Es decir, podemos decir perfectamente que el Ayuntamiento de Palencia es un ayuntamiento perfectamente saneado desde el punto de vista de la deuda. Tenemos un margen muy amplio todavía, que no se va a utilizar lógicamente, pero que si hiciera falta, se haría para llegar a ese 110%. Estamos en el 46,11% y podemos llegar hasta el 110%. Por tanto, el presupuesto de 2025 cumple la regla del límite de deuda. Entonces, cumplimos el objetivo de esta ya presupuestaria, cumplimos la regla de gasto y cumplimos el límite de deuda. ¿Cuál ha sido el resultado presupuestario de 2025? Lo que he dicho anteriormente es para el cálculo del cumplimiento de esas reglas. Ahora, ¿cuál ha sido el resultado presupuestario? Es decir, el resultado calculado como diferencia entre derechos reconocidos netos y obligaciones reconocidas netas. El resultado ha sido de 5.043.297 euros. Ha sido el resultado presupuestario del ejercicio 2025. ¿Cuál es el estado de remanente de tesorería? Eso del estado de remanente de tesorería es la fotografía a 31 de diciembre de 2025. Lo que hay en la tesorería, a 31 de diciembre de 2025. Tenemos unos fondos líquidos, es decir, lo que hay en las cuentas del ayuntamiento, tenemos unos fondos líquidos de 39.789.098 euros. Tenemos unos derechos pendientes de cobro a 31 de diciembre de 2025 de 17.043.291. Tenemos que hacer frente a unas obligaciones pendientes de pago a esa fecha de 15 millones. Y tenemos unas partidas pendientes de aplicar de 305.077. Con esas cifras obtenemos el remanente de tesorería total, que son de 41.526.094 euros. Tenemos unos saldos de dudoso cobro. Eso de los saldos de dudoso cobro es a todo aquello que el ayuntamiento con el tiempo se va perpetuando y que es difícil de recaudar, de 6.998.433 euros. Y un exceso de financiación afectada de 20.338.599. Realizando las operaciones aritméticas correspondientes, todas esas cifras que yo estoy dando, tenemos una cifra que es la que interesa, que es el remanente de tesorería para gastos generales, que es lo que siempre se está utilizando. Y este año el remanente de tesorería para gastos generales es de 14.189.061 euros. Ese remanente de tesorería para gastos generales, una vez que descontamos el pago de obligaciones pendientes aplicadas del presupuesto al finalizar el ejercicio, más el saldo de acreedores por devoluciones de ingresos al final del periodo, nos da un resultado de 7.825.641. Este dato es muy importante, porque es lo que va a disponer el ayuntamiento para gastar de este presupuesto de 2025. 7.825.641, de los cuales hay algo así, que se llama remanente de tesorería para gastos generales libre, que el ayuntamiento puede gastar en gasto corriente o inversión libre, de 5.432.634 euros y 2.321.648 euros que necesariamente tienen que ser invertidos
tiene que ser invertido.

0: ser en inversión, libre, pero inversión. ¿De acuerdo? Eso unos 7 millones. Ahora, la señora alcaldesa nos informará de qué va a hacer con esos 7 millones de euros.
1: Bueno, pues buenos días a todos y después de estas cifras, que es verdad que quien no maneje la contabilidad de una administración pública son para perderse, sí que a mí me gustaría hacer una valoración primero política, ¿no? Antes de explicar someramente, porque la liquidación se ha producido a finales de la semana pasada, por lo tanto tenemos que tener una reunión del equipo de gobierno mucho más calmada para ver dónde exactamente se va a ir todo ese dinero que tenemos para poder invertir, pero sí que me gustaría hacer una valoración política de lo que ha expuesto el concejal de Hacienda y primer teniente alcalde. Y la valoración política es la magnífica gestión a lo largo de la legislatura de este equipo de gobierno. Y lo digo porque cuando este equipo de gobierno entró, si se acuerdan, tuvimos que hacer una liquidación de un presupuesto que no era nuestro, que fue una liquidación deficitaria. Y fue un presupuesto que no había hecho este equipo de gobierno. ¿Y con qué nos encontramos? Con que había un departamento de ingresos que apenas recaudaba porque durante muchos años se negó el pan y la sal de las necesidades de recursos humanos que había en un departamento tan clave como los ingresos. Si ustedes se acuerdan, una de las primeras ruedas de prensa que hicimos este concejal y yo fue para decir que íbamos a poner al día los ingresos del ayuntamiento. Y esto no se trata de subir impuestos y recaudar más, que también hemos ido actualizando algunas tasas y precios públicos. Esto se trata de gestionar mejor siendo conscientes que aunque hay mucho déficit de recursos humanos en muchos servicios de este ayuntamiento, también éramos conscientes de que si no poníamos al día el departamento de gestión de ingresos, este ayuntamiento iba condenado a tener unas liquidaciones como la que empezamos a sufrir en el año 2024. Este es el resultado. Poner al día el Departamento de Gestión de Ingresos, aunque aún queda algo de personal, no voy a decir que está al 100% de la plantilla, pero lo que nos ha hecho ingresar más y mejor. Y esos ingresos al final redundan en beneficio de las arcas municipales, que no deja de ser otra cosa que redundar en beneficio de los ciudadanos y ciudadanas de Palencia. Porque ustedes podrían decir, es verdad, igual hay mucho remanente porque no se ha gastado, pero ustedes pueden darse un paseo desde la zona sur de la ciudad hasta la zona norte y ver cómo hay una inversión histórica en obras en los diferentes barrios de la ciudad, como hace muchos años que no la había. Por lo tanto, con una inversión histórica en obras y en capítulo 6, que es lo que hablaba el concejal, de inversiones histórica y millonaria en algunos barrios, como en el barrio Santiago y en el barrio Paniguindas, tenemos un remanente de más de 7 millones o casi 8 millones para poder gastar en este año que queda de manera libre. De manera libre. ¿Qué tenemos pensado a grandes rasgos hacer? Cumplir la máxima de nuestro programa electoral, es decir, adecentar y mejorar el mantenimiento de la ciudad. Somos conscientes de que hay mucha obra pública que se está quedando desierta. Y ayer, en el pleno de investidura del señor Mañueco, pude hablar con varios consejeros y me decían que era un problema que tenían todas las ciudades. Hay falta de mano de obra y hay mucha obra.
2: La alcaldesa de Palencia, 11 y 17 minutos, que continúa interviniendo en esa rueda de prensa sobre la liquidación del presupuesto. Escuchábamos en primer lugar a Carlos Hernández, el concejal de Hacienda, que decía que este año, en 2025, se ha cumplido con la regla de gasto. Y Miriam Andrés hacía esa valoración política, decía que ha sido una gestión magnífica la de esta legislatura. Y recordaba cómo accedió el Partido Socialista, cómo estaba la situación cuando accedió el Partido Socialista al ayuntamiento. Hablaba también de esa inversión histórica en barrios como Santiago o Paniguindas y de ese remanente que va a quedar en las arcas municipales y que va a redundar en beneficio para toda la ciudadanía. 11 y 18 minutos de la mañana, vamos a seguir con más cosas, entre ellas recibiremos enseguida por aquí a Cintia Tejedor, que viene directamente corriendo desde el Centro Multidisciplinar Ondas.

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0: Bueno, casi siempre los miércoles tenemos oportunidad de aprender a oír mejor y sobre todo también aprender de la comunidad sorda. Cintia Tejedor, ¿qué tal? Buenos días.
1: Buenos días.
0: Cintia viene del Centro Multidisciplinar Ondas y nos enseña en cada episodio, bueno, pues muchísimas cosas sobre su centro, sobre todo lo que se hace allí, y además nos da recomendaciones como las que vamos a tener en cuenta hoy, porque se acerca el verano y a todos nos gusta darnos un chapuzón, pero hay personas que, por lo que sea, ahora lo vamos a ir comentando, no pueden permitirse la entrada de agua a los conductos auditivos, a los oídos. Y además, bueno, pues tienen evidentemente que usar tapones, ¿no? Se llama así, como los tapones de toda la vida.
1: Tapones o protectores, sí.
0: ¿Quiénes, vamos a hablar de todo esto, quiénes tienen que llevar sí o sí tapones, Cintia, pues este verano, por ejemplo, o bueno, para ir a la piscina, a la playa, pero también para meterse en la ducha, por ejemplo?
1: Bueno, pues a ver, en los niños está recomendado a todas las edades, ya que, claro, un niño está en el agua mucho tiempo. No es como un adulto, ¿no? Entonces el niño se pasa toda la tarde en el agua. Entonces, al final, que el oído esté húmedo todas las tardes, todo el verano, nos puede generar infecciones. Entonces, en los niños es muy común. Normalmente tenemos muchos niños por ese motivo. Entonces, cuando se acerca el verano, vienen a hacerse sus tapones. Luego también todos los niños que estén operados con drenajes o que sean propensos por canal muy estrecho. Entonces, bueno, pues por anatomía también. Y luego adultos, pues toda la gente que esté operada, que tenga perforación en el oído, cualquier tipo de sensibilidad, pues no puede entrar ni una gota de agua.
0: ¿Qué infecciones nos podemos coger?
1: Bueno, pues es que el tema es que cuando el oído está húmedo genera unas condiciones y se puede quedar una infección crónica. Entonces, claro, eso nos puede generar pérdida de audición y es muy peligroso. Luego, cuando la gente tiene perforado el tímpano, es que eso es entrada libre al agua. El agua se mete hasta dentro. O sea, eso nos puede crear una infección ya, palabras mayores.
0: Y no se puede curar. Quiero decir, ¿no se puede secar o...?
1: Se puede secar. ¿Sí? A ver, por ejemplo, nosotras tenemos, ya lo he comentado otras veces, una terapia de láser de bajo nivel en la que seca el oído y tenemos gente, pues eso, con muchas infecciones, que viene a secarse el oído con nuestra terapia y luego hay que hacer los tapones, claro, para que no entre agua.
0: ¿Y en qué momentos hay que llevarlos, los tapones? Desde
1: siempre.
0: Que nos metemos al agua hasta que salimos, con el pelo húmedo, por ejemplo, también.
1: ¿O no? Siempre que estemos dentro del agua, o sea, siempre que haya, pues evidentemente si vamos a sumergir la cabeza o si solamente por estar dentro del agua nos pueden salpicar, pues, bueno, pues me puedo caer, bueno, pues cosas que pasan. Entonces siempre que esté en el agua me les tengo que poner, cuando salga fuera me los puedo quitar, me seco bien el oído y ya está.
0: ¿Y son de usar y tirar?
1: No.
0: ¿Los tapones? Ay, amiga.
1: Los tapones son a medida del conducto de cada persona. Además, es que esto es muy importante, porque si un tapón no es a medida, no es completamente estanco, entonces va a entrar agua igual. No sirven ningún tipo de otros, los demás tapones no sirven si queremos que no entre agua. Y luego, pues el tapón en niños, como los niños van creciendo, pues hay que ir renovándolos. Ajá. Porque el conducto cambia. Sí. Y en adultos, pues nada, la vida que tú les des y lo que tú les cuides, te pueden durar muchos años.
0: O sea, que los tapones estos típicos amarillos que nos compramos en cualquier farmacia para dormir bien,
1: nada,
0: por ejemplo, que esos yo veo que en la piscina la gente...
1: Pues es que tiene mucho
0: esto
1: peligro.
0: Esto no se puede utilizar.
1: Claro, es que ese tipo de tapones de cera, de plástico, de espuma, sí, dejan restos en el oído, entonces eso también es un peligro.
0: Claro.
1: Aparte de que no sirven, no hacen la función.
0: Y los de clínica, por ejemplo, los que se encargan aquí en Centro Multidisciplinar Ondas, ¿cómo son? ¿De qué material están hechos, por ejemplo?
1: Bueno, pues es una silicona hipoalergénica, blandita. Entonces eso es una pasta que está hecha para que esté en el oído. Entonces cualquier persona lo puede llevar. Y luego pues eso es a medida de nuestro oído. Y además tienen pues como unos tiradores para que yo les pueda sacar fácilmente, porque ya te digo que son muy estancos y no se caen. Ya puedes tirarte en bomba,
0: ¿sí?,
1: o lo que quieras, que eso no se mueve.
0: Qué guay. Oye, pues eso está bien, ¿no? Para que los niños estén tranquilos.
1: Sí, sí, sí.
0: ¿Molestan?
1: No, porque son a medida. Un tapón no tiene que molestar, porque es a medida, hecho para ti.
0: O sea que no vamos a sentir ninguna molestia ni vamos a estar incómodos no. diciendo, ay, es que no me cabe, es que no sé, que es que se me ha salido.
1: Todo lo contrario, de hecho la gente cuando les prueba y ya no sabe vivir sin ellos.
0: ¿Sí?
1: La
0: sí.
1: gente le gusta y estás bien porque no te entra agua, estás cómodo, no se mueve, no tienes que estar preocupado de nada.
0: Claro, esto nos sirve, sobre todo a las familias, les sirve para evitar una otitis.
1: Sí.
0: Que es de lo más común, ¿no? Que, uh-huh. que se puede encontrar este verano uno en la piscina, ¿no?
1: Sí.
0: ¿Qué es una otitis, Cintia? Para que la gente lo tenga un poco claro en casa.
1: Pues es una infección en el oído. Lo que pasa que, bueno, hay muchos tipos de otitis. ¿Y qué pasa? Pues que hay veces que no generalmente duele. Entonces se llaman las otitis silenciosas. Entonces eso sí que es peligroso porque no nos enteramos y nos puede crear un daño importante en el oído, claro.
0: ¿Y cómo nos percatamos de que la tenemos entonces?
1: Normalmente los niños les suele doler el oídito, les suelen tener rojito. Luego, por ejemplo, cuando usan tapones, si no se los ponen y un día mala mamá se lo va a poner, dice, uy, no le entra, tiene, claro, tiene el oído inflamado, por ejemplo. ¿Qué ha pasado? Ay, es que no nos hemos dado cuenta y no les hemos usado. Cosas de esas. Entonces, a ver, si tú vas a revisiones, por lo general, te das cuenta.
0: Sí.
1: También te digo, para que una otitis se vuelva silenciosa, has tenido que tener más de una.
0: ¿Ah, sí? O sea, que ya el oído como que se nos acostumbra.
1: Se acostumbra y se vuelve crónico. Entonces, es un peligro.
0: Claro, y esto es degenerativo, quiero decir, una otitis puede ir a más y puede ir restándonos audición
1: sí,
0: conforme pasa el tiempo.
1: Claro, es lo peligroso también que nos puede crear una pérdida de audición.
0: Madre mía, que eso ya no nos lo vamos a quitar.
1: No, eso no.
0: Cintia, el cuidado del tapón, ¿cómo lo tenemos que hacer, por cierto?
1: Pues nada, el tapón es muy sencillo, simplemente que siempre estén secos. Porque se pueden pudrir. Entonces yo cuando salgo de la piscina o de la ducha o del mar o de lo que sea, pues lo que tengo que hacer es me les quito, les seco bien y les guardo.
0: Ajá. ¿Y qué pasa si perdemos uno?
1: Pues es una faena, pero bueno, pues podrías venir y hacértele. No pasa nada, les hacemos individuales y en pareja. O sea que sí. no hay problema.
0: Bueno, madre mía, bueno, pues recomendaciones, Cintia, para que la gente pueda ir tranquila a la piscina, a la playa. ¿Algún apunte más que se nos esté pasando por alto?
1: Pues tener mucho cuidado, porque es algo que, bueno, es algo normal. A mí se me mete un poco de agua en el oído, agua así un poco a la pata coja, ¿no? Como se ha hecho siempre y ya está. Y bueno, no todo el mundo tiene la facilidad de que todo el agua que entre salga. Entonces, claro. Hay que tener cuidado.
0: Por ejemplo, este ruido que nos hace cuando salimos de la piscina, ¿no? El ruido de inclinarnos y escuchar. ¿Esto es bueno? ¿Esto es malo? Tendríamos que, bueno...
1: Pues es muy malo porque eso es que tienes agua dentro. Entonces ese agua tiene que salir.
0: ¿Y cómo sale?
1: Pues bueno, si tienes suerte sale con la postura o bueno, pues ladeando la cabeza además puede salir. El tema es que por anatomía hay gente que el conducto no le tiene completamente recto, completamente bien como para que todo el agua salga. Entonces cuando se queda ahí húmedo es cuando empiezan los problemas.
0: Wow, bueno. Y esto claro, el problema es que un día vamos a la piscina, al día siguiente también,
1: claro.
0: Al día siguiente a la playa.
1: Y no seca, entonces, y no seca. Claro.
0: No termina de sacar.
1: Eso
0: ¿cuánto
1: es.
0: Tiempo, por cierto, ahora que estamos hablando de esto, tiene que pasar hasta que seque el oído? Quiero decir, si nos cogemos una otitis y lo detectamos un lunes, ¿cuánto tiempo tenemos que estar sin meternos en el agua?
1: Pues hasta que
0: el oído
1: se cure.
0: Se moje.
1: Hasta que se cure la otitis.
0: ¿Qué esto puede ser?
1: Pues depende de personas. Pero lo normal es que estés 5 días, una semanita sin tener que meterte para que cure bien, claro.
0: Sin que se moje el conducto.
1: Sí.
0: Madre mía. Bueno, pues que tomen nota, los
1: sí.
0: oyentes. Cintia Tejedor desde Centro Multidisciplinar Ondas. Lo dicho, muchas gracias.
1: A
0: y
1: ti.
0: Nada, nos veremos. Pero bueno, buen inicio del verano. Muchas gracias.
1: A ti, Irene, gracias.
0: Adiós.

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0: esto que están escuchando se llama Ya no duele y es uno de los últimos temas de Junaín, una de las voces que más promete de nuestro país y que, como pueden suponer, pues mezcla la electrónica, los sonidos atmosféricos y envolventes con melodías tan pegadizas y que nos evocan también a otros grupos del panorama musical nacional. Vamos a saludarla, vamos a saludar a Carmen Alarcón, que es la voz de Junaín. Buenos días.
1: Hola, ¿qué tal?
0: Muchas gracias por atendernos. Bueno, Carmen va a estar en Palencia Sonora este jueves 11, así que nadie se lo pierda. Conoce ya Palencia, pero así, en solitario y encima de uno de los escenarios del Festival Palencia Sonora, creo que es la primera vez.
1: Sí, así es. O sea, la primera vez que estoy en Palencia Sonora con muchísima ilusión y muchísimas ganas, la verdad. Qué bien.
0: Bueno, en Palencia ya estuvo hace tiempo, ¿no? En la Sala Universo Sonoro.
1: Sí. Hace como un par de años estuve allí girando por salas y ya pues poder volver y tocar en Palencia Sonora, pues un gustazo, la verdad.
0: Qué bien. Bueno, ¿de dónde sale Junaín? Porque Carmen también ha colaborado, esto a lo mejor a algún oyente también le suene, con Viva Suecia. Es la voz que pone el toque femenino a muchos de sus temas. ¿Qué fue primero, Carmen, el proyecto musical de Junaín o primero fue conocer a Viva Suecia? ¿Cómo se gestó todo esto?
1: Pues Junaín sí que, o sea, el proyecto digamos que nace como allá por 2021 o así, con todo el tema de la pandemia, que yo tenía como un poco ganas de explorar pues otros lugares musicales, por decirlo así, y ya pues lo de Viva Suecia surge un poco después, allí como por 2024, que fue cuando Rafa me comentó que si me apetecía sumarme un poco a la gira que estaban cerrando El Amor de la Clase que sea. Y digamos que fue un poquito después, la verdad, pero bueno, pues también pues muy agradecida, muy feliz también de estar con los Viva, ¿no?
0: ¿Y Junaín en qué se diferencia?
1: Pues bueno, Junaín es digamos que un proyecto pues por mi parte como mucho más personal, es un proyecto más de música electrónica, ¿no? Aunque mezcla mucho pop, también creo que tiene como el carácter un poco ese diferencial de que pues estoy solo en el escenario, estoy haciendo como un poco música electrónica en directo y yo creo que es algo como divertido de ver. Y bueno, pues sí, son dos proyectos como bastante distintos, ¿no? En ese sentido.
0: Sí, pero ¿los puede compatibilizar o bueno, cómo lo está haciendo? Porque además tiene una gira bastante intensa este verano.
1: Pues de momento sí, la verdad que intento, voy un poco en caja de bolillo y un poco saltando por toda la península, un poco con viajes un poco imposibles, pero la verdad que de momento sí que lo puedo compaginar y son dos cosas que disfruto, que me gustan, uno es tocar en una banda y otro es llevar mi proyecto adelante y de momento pues sí, la verdad.
0: No sé con cuál de los dos perfiles se encuentra más cómoda o le llama más, supongo que los dos, que sea muy difícil contestar a esto porque cuando se está a las dos cosas es complicado.
1: Yo siento como que las dos cosas pues forman parte de mí, ¿no? Tanto el hecho como de tocar una banda como un poco más rock, un poco más tirando otras influencias, ¿no? Y algo que también que a mí me apasiona, ¿no? Como es la música electrónica y es el diseño sonoro. Son dos perfiles que a mí me gustan mucho y que disfruto y no podría como elegir una versión porque al final pues siento que yo misma me compongo de muchas cosas. Entonces yo disfruto las dos cosas y me lo paso bien en los dos sitios.
0: Por cierto, colaboró de forma activa para buscar ayuda después de la Dana, ¿no? ¿Cómo lo hizo?
1: Sí, bueno, hicieron un concierto allí en Murcia, entiendo que te refieres a la Dana en Valencia.
0: Sí.
1: Pues allí fuimos varios artistas, ¿no? A recaudar dinero para ayudar a las zonas afectadas y la verdad que lo recuerdo como un momento muy bonito y muy especial de mucha gente uniéndose por cuando necesitaban ayuda nuestra, ¿no?
0: Sí. ¿Cómo están, por cierto, en Murcia? Porque les pilla muy cerca esa zona y, bueno, no es la primera vez, ¿no?, que sufren esos desastres.
1: Bien, o sea, sí que son esas zonas del Levante, ¿no? Murcia, La Vega Baja, Valencia, pues son zonas como de lluvias muy torrenciales que de repente, pues, también hubo una dana, ¿no?, hace como varios años en la zona de La Vega Baja que afectó, pues, a Guardamar, a Rojales, a un montón de sitios por allí. Y bueno, son cosas periódicas que tenemos y yo creo que habría que trabajar, ¿no?, por evitar que sucedan cosas de... Sobre todo, no se puede evitar que suceda un desastre natural, pero sí que los daños sean los mínimos posibles, sobre todo a nivel personal, ¿no?
0: Qué bueno. Bueno, la verdad que si de algo sirvió fue para, bueno, aunar, ¿no?, fuerzas entre todos y sobre todo también dentro del colectivo musical para crear iniciativas así de bonitas, ¿no?, como ese concierto.
1: Sí, yo creo que... yo creo que es bonito, ¿no? Yo siempre veo como que el mundo de la cultura, de la música, siempre que ocurren este tipo de cosas, suelen estar los primeros, ¿no?, para ayudar, para aportar su granito de arena. Sucedió en la pandemia y sucede con todas estas cosas y es bonito de ver, la verdad.
0: Bueno, por cierto, Carmen Alarcón, para quien no lo sepa, empezó haciendo covers de C. Tangana, ¿puede ser?
1: Sí, bueno, digamos que como que hacer covers y tal es una cosa que siempre he utilizado, ¿no?, para pues eso, pues para reinterpretar canciones, llevarlas a mi sitio, y sí que al principio pues fui subiendo covers de varios artistas y ya llegó un momento que dije, ojo, pues me animo y hago un poco lo mío también, ¿no?
0: ¿Y qué tal resultaron esas, o sea, porque no sé, si lo hacía con música electrónica, fusionaba un poco su estilo con el de los demás?
1: Pues yo creo que para mí me sirvieron como un poco incluso para aprender a hacer canciones y aprender a producir, ¿no? Que era un poco como mi objetivo al principio cuando estaba, como te digo, en esa fase más inicial. Y el resultado, no sé si, no llevo a ningún sitio más allá de que por mí sola me animé a hacer más cosas, que era un poco también el objetivo.
0: Sí. Oye, ¿qué le han contado, por cierto, a Carmen del Palencia Sonora?
1: Pues como estuve, creo que fue el año pasado con Los Viva, el festival, claro, lo conozco, sí que es cierto que tocamos dentro del recinto, este año yo estoy en el Parque del Sotillo,
0: que dentro, fuera. Sí. Bueno, sí, fuera sí, pero en el parque, que también está
1: sí,
0: bien.
1: Sí, pero en el parque, ajá. Entonces, pues yo el año pasado me lo pasé muy bien y recuerdo que el público súper respetuoso, súper divertido, o sea que tengo las expectativas bastante altas y deseando, la verdad, que llegue ya el jueves.
0: Bueno, oye, por cierto, mira lo que hemos encontrado, Carmen, que la radio pues hace magia en algunas ocasiones y queremos que lo escuche con atención.
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0: Esta es la Junain de hace 6 años.
1: Sí, sí, hace ya tiempo de eso, madre mía, ha llovido, sí. Sí, pues esa es como una cover que hice de Zetangana, Nunca Estoy, el tema de Nunca Estoy, sí. Que guitarra y voz, que yo la verdad que no, o sea, ahora mismo no acostumbro mucho a generar esa música, ¿no? Tan acústica. Y bueno, pues ahí está, supongo que estará en YouTube, la habéis rescatado de ahí, porque yo la tenía súper perdida, la verdad.
0: Bueno, no vamos a revelar las fuentes, ¿sabes? Que si no, los oyentes. Pero bueno, que solo hace falta bucear, ¿eh? Un poquito. Sí, sí, sí. ¿Cómo es versionar a Zetangana? De un artista, ¿no? Del que se dice de todo, que si no canta, que si canta mal, que si no sabe cantar, que... sí. En fin.
1: Bueno, pues yo le admiro mucho, la verdad. Yo creo que, bueno, yo y millones de personas dentro de la industria, sí. Y desde fuera, ¿no? Yo personalmente, cuando hice también una cover hace como un tiempo, Tú me dejaste de querer, ya un poco más como enfocada a mi estilo, y pues siempre con mucho respeto, porque me parece como que todas las canciones que hace pues son himnos y son canciones... Que están en el imaginario colectivo, y yo creo que eso es una cosa como casi imposible de crear, ¿no? Sí. O sea, que yo con mucho respeto y admiración hacia el trabajo de Zetangana, la verdad.
0: Oye, y por cierto, Carmen, ¿qué pasa en Murcia? Porque últimamente, en los últimos años, se está dando un... no sé cómo llamarlo, un florecer, están surgiendo muchísimos grupos, ¿no? De allí, pues desde, por ejemplo, Blas cantó ya en su momento, pero después Arde Bogotá, Viva Suecia, ahora Junain, en fin, y otros muchos. ¿Qué pasa en Murcia? ¿Se cuida más al músico que en otros sitios de España?
1: Pues sinceramente, o sea, no sé si se cuida más, porque no tengo referencias como de otras comunidades autónomas o ciudades, pero... Sí que puedo decir que en Murcia yo creo que pasa una cosa muy bonita, y es que al ser un entorno pues no excesivamente grande, ¿no? No, aunque la ciudad en sí es bastante poblada y tal, pero no es muy grande, yo creo que se genera como una especie de ambiente bastante familiar y bastante cercano entre músicos, y es muy bonito, ¿no? Porque al final, pues eso, pues lo que tú no sabes te ayudo yo, hay muchas bandas referencia que siguen viviendo allí, que están en Murcia, y es normal encontrarlos por la calle, saludarlos, hablar, si tienes cualquier pregunta, todo el mundo siempre está muy disponible. Yo siempre he encontrado mucho apoyo de todas las bandas, y yo creo que ese ecosistema que se genera, ¿no? Entre músicos y entre bandas, ayuda un poco al florecer y al aprendizaje, porque al final todo esto no deja de ser un aprendizaje continuo. Sí. Y yo creo que nace un poco de ahí, ¿no? De esa unión entre músicos y el ambiente cultural que hay allí.
0: Qué bien. Oye, luego los artistas, cuando se van, ¿se siguen acordando de Murcia? Porque a lo mejor, bueno, pues esto igual también pasa, ¿no? Que mientras estás allí, pues todo bien, pero luego igual es más difícil volver, o volver a los locales donde se tocó en un primer momento, en fin.
1: Mi sensación, yo siempre he tenido la sensación de que todos los grupos que han salido de Murcia, desde Secon, M Clan, lo que hablaba de Arde Bogotá, Viva Suecia, hay millones, ¿no? Ahora Rata, Carmesí, Juve, no sé, hay Barry Brava, que son un poco la de la baja, pero también casi medio murciano. Yo creo que todos esos grupos han llevado Murcia como bandera y lo han defendido siempre. Hoy, de hecho, bueno, no sé cuándo saldrá esto, pero el 9 de junio es el Día de la Región. Pero que digo que siempre se ha defendido muy bien, y se ha... Y con orgullo, ¿no? Y con la alegría de ser de la región, que yo creo que es algo que todos llevamos como un poco clavadito, ¿no? Walls también, por ejemplo.
0: Sí, es verdad, Walls.
1: Sí. Y a mí me enorgullece mucho, ¿no? También ver a compañeras y a compañeros cuando salen de aquí y que reclamen Murcia en cada escenario al que van, ¿no?
0: Bueno, pues ojalá, oye, veamos alguna bandera de Murcia en su concierto. Seguro que alguna...
1: Del público la lleva en la tira, la utilizaré seguro.
0: Seguro que alguna aparece. Bueno, Carmen Alarcón es Junain, esta artista que tenemos en Murcia, pero bueno, que nos va a venir a visitar a Valencia, no se la pierdan, porque además de ser la voz femenina de Viva Suecia, tiene un proyectazo musical detrás y muchísimos conciertos después de Valencia Sonora. Bueno, va a estar en una barbaridad de sitios, se va a ir a México, tiene también citas en Bilbao, en Le Tour en Barcelona, ¿no? Así a grandes rasgos y de memoria es un poco el calendario. Y por festivales de todo el país también va a estar en Mad Cool, BBK, en fin, en Santander también, en Sonrías Baixas. Se va a recorrer el país entero este verano entonces. ¿No?
1: Sí, para todo el mundo que tenga oportunidad de venir, pues yo feliz la verdad este año.
0: Pues Carmen, que ha sido un placer, muchísimas gracias, que disfrute mucho también de esta visita a Palencia.
1: Seguro que sí, seguro
0: muchas
1: que
0: gracias.
1: Sí,
0: muchas gracias. Un abrazo, adiós.
1: Un abrazo, hasta luego.

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0: 11 y 51 minutos de la mañana, nos acercamos al mediodía y terminamos repasando la actualidad de esta jornada de miércoles. Hoy es 10 de junio y el Ayuntamiento de Palencia ha cerrado 2025 con más de 3 millones de euros de superávit y casi 8 disponibles para nuevas inversiones municipales, 8 millones de euros. La alcaldesa ha defendido la gestión económica del equipo de gobierno y ha hecho una valoración política. Avanza un plan de mejoras, además, en barrios, centros sociales y zonas verdes. El consistorio de la capital cerró el ejercicio del año pasado con un superávit presupuestario de más de 3 millones de euros y un remanente de tesorería disponible de 7.800.000 para afrontar nuevas actuaciones en la ciudad durante 2026. Así lo han avanzado hoy la alcaldesa de Palencia, Miriam Andrés, y el concejal de Hacienda, Carlos Hernández, durante la presentación de la liquidación del presupuesto y del estado de la tesorería municipal. Hernández ha destacado que las cuentas municipales cumplen sobradamente los requisitos exigidos por la legislación estatal, como son la estabilidad presupuestaria, la regla de gasto y el límite de deuda. Según ha explicado, el resultado presupuestario de 2025 se situó en 5 millones de euros, mientras que la deuda viva del consistorio representa el 46% de los ingresos corrientes, muy por debajo del máximo legal del 110% permitido. Escuchamos al concejal de Hacienda, Carlos Hernández.
1: Lo que ocurre es que la intervención no es ajena al problema de personal que tiene el ayuntamiento, porque está, la interventora está sola, no tiene la adjunto ni tiene la viceinterventora. Por lo tanto, ese es el problema que padecemos, que se ya empieza a ser como una cosa endémica de personal. Pues se ha presentado hoy. Vale, sabemos que el presupuesto tiene que cumplir una serie de reglas que le exige la ley. Creo que no es lo primero que voy a hacer. Referencia. La evaluación del cumplimiento del objetivo de estabilidad presupuestaria, de la regla de gasto y del límite de deuda del presupuesto de 2025. El cumplimiento del objetivo de estabilidad presupuestaria. ¿Qué implica esto? Implica que los recursos corrientes y de capital no financieros tienen que mantener una posición de equilibrio o de superávit presupuestario. Eso es lo que nos exige la ley. O sea, ingresos igual a gastos o ingresos superiores a los gastos, superávit. El presupuesto de 2025 cumple sobradamente el objetivo de estabilidad al arrojar un superávit presupuestario de 3.025.992 euros. La regla del gasto. La regla del gasto, en síntesis, viene a suponer lo siguiente, para que nos vayamos entendiendo todos. La variación del gasto del ejercicio de 2025 no puede superar la tasa de crecimiento del PIB, que es el 3,2% respecto del gasto de 2024. Es decir, no nos podemos gastar más, o no nos debimos gastar más en 2025, que un porcentaje que establece la ley, en este caso el 3,2% de lo de 2024.
0: Así lo valoraba el concejal y estas eran las declaraciones que hacía la alcaldesa de Palencia, Miriam Andrés.
2: Y fue un presupuesto que no había hecho este equipo de gobierno. ¿Y con qué nos encontramos? Con que había un departamento de ingresos que apenas recaudaba porque durante muchos años se negó el pan y la sal de las necesidades de recursos humanos que había en un departamento tan clave como los ingresos. Si ustedes se acuerdan, una de las primeras ruedas de prensa que hicimos este concejal y yo fue para decir que íbamos a poner al día los ingresos del ayuntamiento. Y esto no se trata de subir impuestos y recaudar más, que también hemos ido actualizando algunas tasas y precios públicos. Esto se trata de gestionar mejor siendo conscientes que aunque hay mucho déficit de recursos humanos en muchos servicios de este ayuntamiento, también éramos conscientes de que si no poníamos al día el departamento de gestión de ingresos, este ayuntamiento iba condenado a tener unas liquidaciones como la que empezamos a sufrir en el año 2024. Este es el resultado. Poner al día el Departamento de Gestión de Ingresos, aunque aún queda algo de personal, no voy a decir que está al 100% de la plantilla, pero lo que nos ha hecho ingresar más y mejor. Y esos ingresos al final redundan en beneficio de las arcas municipales, que no deja de ser otra cosa que redundar en beneficio de los ciudadanos y ciudadanas de Palencia. Porque ustedes podrían decir, es verdad, igual hay mucho remanente porque no se ha gastado, pero ustedes pueden darse un paseo desde la zona sur de la ciudad hasta la zona norte y ver cómo hay una inversión histórica en obras en los diferentes barrios de la ciudad, como hace muchos años que no la había. Por lo tanto, con una inversión histórica en obras y en capítulo 6, que es lo que hablaba el concejal de inversiones histórica y millonaria en algunos barrios, como en el barrio Santiago y en el barrio Paniguindas, tenemos un remanente de más de 7 millones o casi 8 millones para poder gastar en este año que queda de manera libre.
0: Cambiamos de cuestión. La Policía Nacional ha intervenido en un incendio declarado en la zona de Trasteros de un edificio de Palencia ayer por la tarde. La actuación conjunta con Policía Local y Bomberos permitió asegurar a los vecinos, sofocar el fuego y evitar daños personales graves. La Policía Nacional, en colaboración con la local y con los bomberos, intervino ayer en un incendio declarado en la zona de Trasteros de un edificio situado en la calle Laguna de Palencia. Se lo hemos contado también en el programa. La alerta fue recibida a través del 112 a las 4:10 de la tarde, informando de la presencia de humo denso en el interior del portal, una circunstancia que impedía a algunos vecinos abandonar sus viviendas. Los agentes, después de asegurar a los residentes y establecer un cordón de seguridad, colaboraron con los bomberos en la localización y extinción del foco del incendio, que estaba en el pasillo de los Trasteros. Entre los objetos afectados se encontraban varios carros de la compra, una bicicleta y diversos enseres. Durante la intervención se procedió al confinamiento temporal de los vecinos en sus domicilios y se prestó asistencia a un menor con asma que fue atendido en el lugar y que se encontraba en buen estado. También se ayudó a una residente de avanzada edad que había sufrido una caída en su vivienda, pero no fue necesaria la asistencia médica. Y una vez extinguido el incendio, se procedió a precintar el acceso a los Trasteros y se informó a la comunidad de propietarios de los pasos a seguir para la recuperación de la normalidad. Más cuestiones. Con el objetivo de conocer de primera mano la realidad y los proyectos de Galletas Gullón, el presidente de AECOC, Ignacio González, ha visitado las instalaciones de la compañía en Aguilar de Campo. Allí ha sido recibido por su presidenta, Lourdes Gullón. Y el Palencia Rugby Club jugará finalmente cinco años después a la División de Honor B. Se ha aprobado ayer en la Asamblea Extraordinaria de la Federación, en la que se ha dado el visto bueno a la reestructuración de la categoría. Y esta tarde arranca oficialmente el Festival Palencia Sonora con el concierto de música en altura. En la fachada del bar Universo Sonoro en Palencia capital estarán a partir de las 8:30 los músicos de la Vibras Ensemble, la agrupación de metales y percusión del Conservatorio de Música de Palencia. Así terminamos. 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

0: El gobierno de China ha reclamado a Estados Unidos e Irán que muestren calma y contención tras un nuevo intercambio de ataques, pese al alto el fuego, antes de reiterar su llamamiento a que resuelvan sus diferencias a través de la diplomacia para poder poner fin al conflicto abierto el 28 de febrero en Oriente Próximo. Y el mando central del ejército de Estados Unidos ha llevado a cabo ataques con munición de precisión contra diversos puntos estratégicos de Irán próximos al estrecho de Hormuz. Es todo, continúan escuchando Vive Radio. Buenos días.
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2: Bienvenidos, bienvenidas a Río de la Vida. Hoy vamos a recorrer España de punta a punta siguiendo el hilo invisible que une a todos los pescadores. Comenzamos en nuestra tienda de pesca mosca de referencia, The Fly Center, con nuestro Fly Consejo del mes de junio. Junto a Chano vamos a hablar de uno de esos detalles que marcan la diferencia entre pescar o simplemente lanzar la línea. Los bajos de línea, no hablamos del futuro, hablamos del presente, y vais a descubrir cómo algo aparentemente sencillo puede transformar por completo vuestras jornadas de pesca. Después vamos a poner rumbo al Mediterráneo. Nos vamos hasta la costa de Almería para conocer a uno de los peces más misteriosos y especiales en el surcasting, el verrugato. Temporales, olas, vientos de poniente, cebos y grandes capturas en playas como Retamar serán protagonistas junto a Cecilio José Morales, una especie fascinante que muchos confunden con la corvina, pero que esconde mucho más de lo que parece. Y para cerrar el programa, vamos a viajar hasta Euskadi, en el puerto de Pasaya, donde la polémica está servida. Nuevas restricciones, pases digitales, cupos limitados y la obligación de licencia federativa han generado un profundo malestar entre muchos pescadores recreativos que llevan toda una vida disfrutando de estas aguas. Hablaremos con Chus Suárez, vicepresidente de Arrantzabai, para conocer qué está ocurriendo realmente, por qué algunos ya hablan de pesca de pago y cuáles son las propuestas que defienden desde el colectivo de pescadores. De Andalucía hasta Euskadi, pasando por Madrid y recorriendo cada rincón donde existe pasión por la pesca. Porque la pesca no entiende de fronteras, ni de acentos, ni de kilómetros. Solo entiende de historias, de emociones y de personas. Prepara tu equipo, revisa tu línea y acompáñanos dentro y fuera del agua, porque aquí y solo aquí comienza Río de la Vida.
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0: Y nos vamos ya con nuestro Fly Consejo del mes de junio, junto a nuestros amigos y patrocinadores de Fly Center, donde, por cierto, el producto de flotabilizador del mes ha sido todo un éxito entre los pescadores de mosca, y hoy queremos descubrir con qué novedades nos van a sorprender. ¿Qué presentáis en el día de hoy? Muy buenas, Chano, ¿cómo estáis?
1: Hola, Óscar, ¿qué tal? Muy bien, aquí trabajando y dando información para que la gente le sea más fácil comprender un poco todos los temas de la pesca mosca y ayudarles en todo lo que podamos.
0: Me tenéis a todo el mundo revolucionado la pesca mosca con el flotabilizador.
1: Sí, eso es una locura. Yo el día que lo probé, lo primero que pensé es que el mundo de la pesca mosca, sobre todo a seca, que es lo que estamos hablando, cambiaba. Era un nuevo mundo.
0: Bueno, y en el día...
1: Hay gente aquí, ya no vendo otro.
0: No me extraña.
1: Y los flotabilizadores muy buenos, pero ya no vendo otro.
0: Y fíjate, te voy a decir más. Ya no es que no se vendas otro, es que los pescadores ya no compran otro que no sea ese.
1: Claro, claro. Y luego, además, ahora estamos un poco enseñando también a la gente el tema de los polvos. Hay muchas veces que quieren las moscas muy paradas, que vayan muy lentas, con largos bajos y con tipes muy largos. Y los polvos que tiene también High and Dry son espectaculares. Te puedo decir que mantienen la mosca muy arriba, hace derivas mucho más lentas. Y combinando lo que son el flotabilizador y en las situaciones más duras, cuando los peces están muy resabiados y quieren las moscas muy despacio, pues los polvos las ponen en su sitio. Y bueno, es el segundo paso del flotabilizador.
0: Bueno, pues recordamos a todos nuestros oyentes que sea el Fly Consejo del mes de mayo y que lo pueden usar durante todo el año, por supuesto, al igual que el que vamos a presentar en el día de hoy en el mes de junio.

0: matemáticas, bueno, casi de gurús. Todo esto existía porque en aquella época los bajos que venían ya, se puede decir cónicos, que se fabricaban, la tecnología no era muy avanzada. Entonces tenían mucha memoria, eran muy rígidos y eran difíciles de manejar. Entonces la gente pues usaba ese tipo de anudados, ¿no? Lo que pasa es que todo esto ha cambiado. Ahora se puede decir la tecnología es mucho más avanzada y ahora, hoy por hoy, nadie, o entre comillas, nadie, hablo en general, siempre tiene gente en León y en estos sitios y de la vieja escuela que sigue usándolo porque para ellos son lo mejor, pero hoy en día anudar un bajo no es necesario. ¿Qué ocurre con los bajos? Se puede decir que el bajo antiguamente, imaginemos que era de 9 pies o de 12 pies, que son los más usados, ¿vale? Entonces, si lo dividíamos en tres partes, la estructura ya tenía tres partes. Una parte gruesa, que era un tercio del bajo, una parte cónica, que era la parte central, que era otro tercio del bajo, y luego la parte final, que eran otros 3 pies o 4 pies, dependiendo del tamaño del bajo, que también era una medida, se puede decir, siempre la misma. Por ejemplo, estábamos en la parte gruesa, un 50, luego reducía de ese 50 en la parte central hasta luego el 15, y del 15 hacía un chip, que era lo que era el 15. ¿Vale? ¿Qué ha ocurrido ahora? Y, por ejemplo, ¿qué ha hecho ahora Guideline? Guideline ha sacado una gama muy extensa de bajos. Ahora se puede decir que tenemos bajos con estructuras totalmente diferentes, atendiendo al escenario de pesca que vamos a utilizar y al tipo de cañas, al tipo de... Si vamos a pescar a tándem, si vamos a pescar a mosca seca, con bajos muy largos, si vamos a pescar con bajos estándar. ¿Qué ocurre ahora? Que tú puedes modificar esa estructura para conseguir que el resultado, la energía que transmite la línea, se traslade a la mosca de una forma diferente. Me explico. Vale, ahora, ¿qué se está haciendo? Pues, por ejemplo, la parte gruesa se está haciendo más larga que un tercio, se está haciendo en muchos casos hasta el 50% del bajo. Lo decreciente está en un 30% y una punta nada más que de un 20%, atendiendo a intentar transmitir más energía a lo que es al tipe que luego ponemos para extender mejor la mosca. Pero Guideline, lo que comento, ha sacado un Power Strikers, ha sacado lo que son unos bajos de 12 pies y 9 pies muy estándar, normalmente con una estructura no tan antigua, más moderna, con porcentajes más gruesos, pero por ejemplo ha sacado un bajo que es alucinante, que es para tándem. Se puede decir, si ves la estructura, es que a la mitad del bajo engorda, se puede decir, ya no vamos en esa reducción, se puede decir que reduce y cuando llega a la mitad del bajo vuelve a engordar y vuelve a reducir para rodar mejor sobre el agua y para poder voltear mejor esos tándem y esas moscas, esos palomos que usamos con la ninfa. Y luego ha sacado otros bajos de 15 pies ultra dry, con la parte gruesa muy muy larga, con la reducción muy cerca de la punta y lo que es con un tip muy pequeño para luego poder añadir grandes tipes. En resumen, o lo que estamos intentando comentar hoy en día, que ya los bajos no es un bajo simple. Normalmente cuando empecéis a montar vuestros bajos, atendáis un poco a qué tipo de pesca vais a hacer y que sepáis que existen bajos que ya vienen con estructuras específicas que os van a facilitar posar esa mosca, extender ese bajo, dejarlo más apilado o mover moscas mucho más grandes.
1: Claro, sobre todo esa proyección, que muchos pescadores tampoco pescamos tan bien con la línea, pero también esa línea perfectamente nos puede ayudar.
0: Hoy en día se está intentando transmitir mucho más energía lo que es a la punta final del bajo, donde atamos el tippet. ¿Por qué? Porque estamos usando tippets muy finos, que realmente no tienen casi masa, y luego tippets muy largos. Entonces la energía se disipa mucho, si el bajo es una estructura antigua, se disipa mucho. Y la idea es que la energía que se transmite de la línea vaya conducida durante más tiempo por el bajo, por la longitud del bajo, y se puede decir que el golpe que da de energía en la punta sea mayor. Con eso conseguimos estirar mejor lo que son los tipes.
1: Efectivamente, eso es lo que quería decir. Que para un pescador que sabe pescar muy bien, en el caso de Chano, por ejemplo, sé que un bajo de estos, bueno, pues uno más, no, pero le ayuda. Pero a uno que no sabe pescar, todavía aún más, Chano.
0: Claro, no, esto es importante.
1: Vamos a proyectar ahora mucho mejor. Y ojo, que claro, nos quitamos ese rollo que dices tú de, ya a ver, voy a ser mago con el bajo. ¿Qué es lo que tengo que hacer?
0: Vamos a ver, hay bajos anudados de expertos. Yo recuerdo un bajo de antiguamente, hablo de casi 20 años, de Alejandro Viñuales, que era una fórmula con un archivo que te parecía que lo pasábamos de contrabando.
1: Lo tengo.
0: Era un bajo a 3 tramos espectacular. Hay cosas de estas espectaculares. Pero ¿qué ocurre con ese tipo de bajos? Que para mí es el peor problema. No es que sea bueno o malo, sino que tienen muchos nudos, ¿vale? Y cualquiera que se vaya hoy al Esla, o se vaya al Órbigo, o se vaya al Porma, o cualquier río de León, o cualquier río de España, está lleno de chopo, de polvo de chopo, de lo que es el polvo de chopo. Y entonces, al final, lo que consigues con esos bajos anudados es tener un tendedero, porque cada nudo tiene un pegote de...
1: Claro, coger pesos que son innecesarios y que a la hora de mover la mosca, lógicamente, la tucha lo va a deletar.
0: tiene que estar limpiándolo en todo momento. Ahora, por ejemplo, el bajo este que ha sacado Gideline, que es ultra dry, que es de 15 pies, tiene una estructura suficientemente potente como para que luego podamos meter tres nuevos.

0: no, te hablo de 9 pies de un tipe del 10 y lo pueda extender perfectamente o pueda jugar con él perfectamente, teniendo un bajo ya de dos cañas y media, tranquilamente, ¿entiendes? Y solo tenemos un nudo. Se puede decir que solo se puede enganchar la porquería en un nudo, ¿entiendes?
1: Todo lo van a poder ver en la página web, ¿verdad?
0: Sí, estos son los bajos de Power Strike de la marca Guideline. Veréis que hay diferentes modelos, tiene información en la descripción para poder saber y entender todo esto que os estoy comentando. Y en resumen, mi idea no es que centréis en un bajo de una marca en concreta, la idea es que empecéis a entender que ya existen bajos diferentes atendiendo a los escenarios de pesca y al tipo de pesca que hacemos. Entonces, cuando compréis vuestro bajo o cuando pidáis vuestro bajo en una tienda o en vuestra tienda de confianza, pues bueno, pues que preguntar estas cosas para que realmente el bajo que estéis comprando se esté ayudando para vuestra forma de pesca o para el río que vais a pescar.
1: Bueno, de hecho, ahora estabas con un cliente explicándole los bajos. Esto es maravilloso, Charlie. Oye, que nuestros oyentes también pueden llamar a la tienda antes de comprar por si no se sienten confiados.
0: Exacto. Bueno, nosotros esa información la tenemos de primera mano. Entonces, en un principio la página bien va bien explicada, pero cualquier duda que tengan, nos llaman. Oye, estoy pescando este tipo de río, pesco con este tipo de tippet, con estos bajos, con esta diferencia, ¿qué tengo que hacer? Y nosotros le aconsejamos el mejor bajo.
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1: Chano, muchísimas gracias, que te pillamos con la maleta preparada. Buen viaje y buena pesca.
0: Sí, voy a Austria, me voy 45 días a Austria con la agencia de viajes que tenemos, flyfishingexperience.es. Estamos llevando, en este caso, llevamos casi 43 españoles a pescar ahí durante un mes y pico. Los viajes de grupos de 4 personas. Posiblemente la nueva conexión que hagamos el mes que viene la hagamos directamente desde Austria y ya te cuente algunas cosas más sobre estos viajes.
1: Genial, un abrazo muy fuerte y buen viaje.
0: Un abrazo a todos, nos vemos.

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2: Y ahora nos vamos hasta la costa de Almería para hablar de uno de los peces más misteriosos y especiales del surfcasting del Mediterráneo, el berrugato. Temporales, olas, poniente, cebos y grandes capturas en la playa de Retamar, junto a Cecilio José Morales, una especie fascinante que muchos confunden con la corvina, pero tiene muchísimo detrás. Muy buenas, Cecilio, bienvenido a Río de la Vida.
3: Muy buena, Oscar, pues muchas gracias por esta entrevista.
2: Bueno, Cecilio, cuando hablamos de berrugatos en Andalucía, mucha gente mira directamente hacia Almería. ¿Qué tiene esta playa de Retamar para esta pesca?
3: Pues esta playa tiene algo muy especial para esta especie. Es el poniente y su fondo.
2: Claro, que este pez tiene ciertos tipos de fondos.
3: Sí, la playa tiene un fondo muy rico, es fangoso, pero también la Poseidonia hace también que este pez tan buscador en esas caídas de temporal busque los moluscos, busque gusanillos. La verdad es que me fascina esta playa para ir a buscar esta especie.
2: Quizás es por eso lo que dices, ¿no? Que el berrugato suele aparecer mucho en caída de temporal, especialmente con poniente y mar fuerte. Por esas condiciones, esas son las condiciones buenas, ¿no?, para el berrugato.
3: Sí, sí, las condiciones óptimas para buscar esta especie son esas. Caída de poniente con un temporal fuerte que va cayendo pues conforme va alargándose la madrugada anoche, lo que es el momento óptimo y el momento perfecto para ir a buscarlo.
2: Lo que muchos pescadores dirían, hoy me quedo en casa.
3: Correcto. Muchas veces, cuando he salido solo a pescar, he mirado para la derecha y para la izquierda y he estado solo en la playa, solo, lo que es literalmente solo.
2: Asusta un poquito, ¿no? El ir también a ver una playa, no ver a ningún pescador, ver estas caídas de temporal y decir, ahí va, a lo mejor no es el día, pero fíjate, es el día perfecto para pescar berrugatos.
3: Pues sí, la verdad es que sí. Para mí es una de las pescas más motivadoras y la verdad que no le tengo miedo de ir solo. Muchos pescadores me lo han preguntado muchas veces, que por qué me voy solo. Y la verdad es que no solo es la soledad, sino la tranquilidad que me transmite el mar. No tengo por qué tener miedo a otras cosas.
2: Estamos hablando de pescar prácticamente con olas de 2 metros. ¿Qué errores comete la gente que intenta pescarlos por primera vez en estas condiciones?
3: Lo primero que hay que tener es seguridad en ti mismo y en el equipo que llevas. Hay que saber que pescar en temporales no es pescar con el agua más la mar hecha un plato. Tienes que tener una línea más gruesa, lo que lo aparezca un poquillo más gordo y un anzuelo que te dé resistencia y robustez para poder luchar contra grandes bestias.
2: Porque salen grandes en esta playa, además.
3: Sí, la verdad es que suelen salir, cuando salen gordos. Yo, el más gordo que he cogido allí tenía 8 kilos.
2: Pues fíjate, 8 kilos de mar, de fuerza y potencia.
3: Pues sí, a ver, la verdad es que sí, y aparte son sus cabezadas, sus arrancones que tiene, y desde poca distancia son imparables.
2: Si nos centramos en esta playa, Retamar, acabas de decir que influye mucho estas mareas, el viento, si entra levante o poniente, pero hemos hablado de poniente, pero si entrara levante...
3: Esta playa me gusta pescarla con poniente por su orientación. El levante te deja la mar hecha un plato. Y no me llega a gustar. Y mira que lo he llegado a intentar, pero no he dado con ellos con levante.
2: O sea, que lo que buscas, o tu sueño, ¿no?, para pescar berrugatos en esta playa es la marea, que sean, que tenga oleaje, que venga fuerte, vientos, entrada de poniente.
3: Entrada de poniente, la mar hecha un chocolate, que es una de las cosas que esta especie exige, que la mar esté revuelta, chocolate, que es como ellos se sienten muy, muy a gusto.
2: Claro, remueve los fondos, y es un pez de fondo.
3: Remueve los fondos y esta especie, con sus dos barbos que tiene sensoriales, va detectando los pequeños moluscos, el gusaneo. La verdad es que es una especie
2: muy curiosa,
3: muy curiosa, y un buscador de los fondos.
2: Sí, porque lo que dices, esa boca orientada hacia abajo, con esas pequeñas barrillas sensoriales donde va buscando el alimento, realmente no estamos hablando de un depredador clásico.
3: No, un depredador clásico no es un depredador que ve un pequeño depredador y va a cazarlo. Él va sigilosamente por el fondo y va tanteando con sus dos barbos el fondo y va consiguiendo, pues, comer moluscos, pequeños crustáceos, gusaneos. La verdad es que es muy curioso.
2: Así que podemos decir que es un auténtico rastreador del fondo, ¿verdad?
3: Sí, es un auténtico rastreador del fondo.
2: Y hay una cosa que es bastante frecuente entre los pescadores. Muchos pescadores lo confunden con la corvina. Pero para alguien que empieza, ¿cuáles son las diferencias más claras entre un berruato y una corvina?
3: Pues las diferencias claras son prácticamente eso. Esa boca orientada hacia abajo, esos dos barbos que tiene sensoriales. Y después, pues, que estamos diciendo que un berrugato no llega a pesar más de 9 kilos y una corvina llega a 80 kilos. Luego su color, el color del berrugato es muy plateado, mientras que la corvina tiene tonalidad de colores.
2: Sí, ¿dirías que es fácil equivocarlos? O bueno, para un pescador como tú que les pesca tanto corvina como berrugato, me imagino que no, pero para una persona que empieza, yo creo que estos datos son importantes para no equivocarlos.
3: Sí, ya le digo que lo suyo es fijarse en esa cabeza, que es más redondeada, y la boca orientada hacia abajo y los dos barbos sensoriales. Fijándose en eso es imposible equivocarse.
2: Bueno, pues vamos a hablar de los cebos. Mucha gente habla de la tita, del palangre, del yubarrero o de la americana. ¿Interesa llevar siempre varios tipos o retamar? ¿Hay alguno claramente que es superior?
3: A mí me gusta siempre llevar un poquito de todo, ¿vale? De americano, yubarro y tita. Pero sí es verdad que la tita de palangre es la que más resultado me ha dado en esa playa.
2: Los precios de la lombriz o de la tita, del yubarrero americana, van subiendo cada año.
3: Sí, la verdad que cuando yo empecé pescando, hace ya muchísimos años, el coste de los gusanos era prácticamente muy, muy poco. Y podías tirarte horas pescando. Pero hoy en día la verdad es que se ha puesto muy, muy costoso el poder salir a echar una jornada de pesca.
2: Te digo, porque si llevamos tita de palangre, yubarrero y americana a la vez, nos va a salir una jornada bastante cara. ¿Cómo luego podemos tenerlo en casa y mantenerlo vivo?
3: Yo he llegado a mantener vivo yubarrero y americano, pues, con cambiándole el agua cada todos los días, y bajando a la mar y cambiándole el agua y teniéndola oxigenada. Sí, he podido aguantarlo un par de semanillas más.
2: Es costoso, pero claro, el precio también hace que esto lo tengamos que hacer así.
3: Claro, no queda otra opción. Cuando igual has tenido una mala jornada de pesca y al final no ha dado la cara y dices, me sobra mucho mucho cebo, pues no lo vas a tirar. Al final eso, estás tirando el dinero. Y entonces tienes que aguantarlo de esa manera para poder salir otro día a pescar.
2: Así que nos quedamos con la tita de palangre como cebo, algo claramente superior.
3: Sí, yo la tita de palangre la echaría sí o sí. Lo otro, pues, es más opcional.
2: Y Cecilio, ¿el cebo duro, como por ejemplo puede ser el mejillón?
3: El mejillón en este tipo de pesca y en esta costa no es bueno. Yo he llegado a probar navaja, he llegado a probar concha fina y sargos pueden pillarlos, pero el berrugato no sé si es porque el fondo no suele haber ese tipo de molusco y entonces no lo come.
2: No, y porque supongo que el berrugato no tiene una dentadura, por ejemplo, como unos dientes, como otros tipo de peces o depredadores, que puedan morderlo y comer de lo de dentro.
3: Claro. Es más bien como de tipo de succión.
2: ¿Cómo sería el aparejo ideal para pescar berrugatos gigantes en esta playa?
3: Pues mira, yo siempre suelo empezar con plomo de araña y un bajo hecho artesanal, hecho por mí, donde pues le pones su snack abajo, su rolling arriba, su tope de silicona y un rolling gordito. La línea siempre utilizo que sea un 50 para que aguante esa embestida, ya que la línea madre... trabajo con un 0.35 y empiezo siempre así. Cuando ya ha caído mucho el temporal y la mar me queda con un metrillo de ola y la mar está muy batida a chocolate, entonces le meto un plomo de pirámide de 185 gramos y utilizo un urfe, no el simple urfe metálico que compramos en las tiendas, sino un urfe hecho también por mí, porque así sé la seguridad que eso está hecho sobre mis manos, entonces voy seguro de que me da un pez grande, no va a fallar. Que muchas veces la minutería puede tener errores de fabricación y se te vaya el pescado de tu vida.
2: Completamente de acuerdo, nada como el artesano, y encima si lo has hecho tú, aún más todavía.
3: Pues sí, la verdad es que me gusta siempre hacer mis propios aparejos por eso mismo, porque así voy seguro de que si me da un pez puedo pelearlo, y si se me escapa es porque igual no viene bien clavado.
2: ¿Los bajos suelen ser largos, dependiendo también un poco también de estas mareas o si está chocolate o no, verdad?
3: Los bajos los suelo poner larguillos, los pongo 2 metros, 2 metros 20. Si ya es lo que le digo, si la ola ha caído mucho y no hay corriente, entonces con el plomo de pirámide el bajo se lo dejo 2 metros, 2 metros 20 larguillo.
2: ¿Y de los anzuelos, tienes alguno en concreto que digas este es el que me funciona para berrugatos?
3: Pues mira, yo llevo años utilizando un anzuelo de la marca Turkana, el Sparrow, el 723, que es el que mejor resultado me ha dado por eso, porque es robusto, no es gordo, sino robustez de la dureza que tiene el anzuelo, y luego que clava muy bien la picada, puesto que el berrugato, al ser como con sus barbos sensoriales, es una especie que come con tranquilidad, entonces tiene que tener un buen filado el anzuelo para que clave a la más mínima, puesto que si no desconfía y escupe.
2: Sí, ese es el problema también de los anzuelos, que al ser un pez que succiona, igual que succiona para adentro, succiona para afuera y rápidamente no le clava, ¿no? Y muchas veces cuando ven el engaño rápidamente lo sueltan y no enganchamos a nuestros peces y ahí vemos esa picada falsa.
3: Claro. Por eso llevo utilizando este anzuelo. He probado muchísimos anzuelos y la verdad es que desde hace años lo sigo utilizando y me ha dado muy buenos resultados.
2: De esto saben mucho los pescadores de car fishing. De hecho, hay un montaje, ¿no?, que es para ello, ¿no?, para que cuando succione para adentro, cuando vaya a succionar para afuera, que vea esa picada, bueno, que vea ese engaño, diga el pez, ahí va, y se clave, ¿eh? Ya te lo enseño luego, que es muy interesante.
3: Sí, la verdad que estos tipos de anzuelos son perfectos para ese tipo de pez.
2: ¿Qué tamaño usas para estos peces tan grandes?
3: Pues yo suelo utilizar un 4/0, también dependiendo del día, ¿vale? Si los berrugatos son más chiquitillos, pues igual le puedes bajar a un 1/0. De un 1/0 a un 4/0 suelo utilizar.
2: ¿Y detectas ya, después de haberlos pescado varios años, hoy voy a pescar berrugatos más pequeños o más grandes?
3: Dependiendo de la noche, sé si va a ser buena o va a ser berrugato chico. Más bien por el hecho de que si empiezas pescando y ves que no hay morralleo, que yo hablo del morralleo, hablo del pescado chiquitillo, sabes que en cualquier momento da la cara al grande, puesto que el cebo está tranquilo, está en el fondo y está pescando.
2: Y aunque no sea un depredador puro, puede alcanzar tamaños, yo creo que enormes. Como has dicho, 8 o 9 kilos son bastante. ¿Qué peligros tiene el berrugato en el mar y si tiene grandes depredadores naturales?
3: Pues mira, el berrugato en esta costa, el depredador, cuando el berrugato es benjamín, sí tiene muchos depredadores. Tiene pues la anjoba, el palometón, la mantarraya, este tipo de especies le suele tirar mucho al verrugato.
2: Sí, hay quien dice que el verrugato es uno de los peces más especiales y desconocidos del surcasti mediterráneo. ¿Crees que todavía está infravalorado?
3: Pues sí, la verdad es que sí. Pienso que está infravalorado. Aquí solemos oír la gente mucho a la dorada, a la herrera, al dentón, pero la pesca del verrugato es verdaderamente fascinante. Si sabes comprenderlo y sabes estudiar su forma de pescarlo.
2: Ese comportamiento que tiene, que le hará especial, es verdad, ¿eh? Nosotros en Río de la Vida es la primera vez que hablamos de esta especie.
3: Pues me alegro que sea la primera vez y yo sea el primero el que dé esta entrevista.
2: Bueno, pero que animamos a todos los pescadores que ahora mismo no hace falta ir a esta playa, hay más playas donde hay verrugatos, también os digo, ahora a ver si esa soledad que tenías ahora no se va a convertir en soledad. Hay muchas playas de donde conseguir verrugatos. Y para terminar, Cecilio, ¿qué siente un pescador cuando escucha ese sonido ronco del verrugato en mitad de la noche y sabe que ha hecho las cosas bien?
3: Una cosa que no se puede describir. Para mí son noches que, por ejemplo, que me ha pillado solo y cuando lo he sacado es un orgullo de satisfacción de saber de que el esfuerzo, la hora, la dedicación, semanas planeando un día perfecto, mirando aplicaciones para ver las condiciones óptimas, es todo.
2: Bueno, ojalá que algún día pueda pescar contigo y escuche ese sonido ronco, que por eso le llaman ronquero también a este pez, por ese sonido ronco que hace cuando sale del agua. Muchísimas gracias, Cecilio. Hoy hemos descubierto mucho más sobre este pez fascinante, por qué no decirlo, misterioso también, muy especial para los pescadores de surcasting. Así que muchas gracias, Cecilio José Morales, por acompañarnos desde la costa de Almería. Nos escuchamos muy pronto y hasta entonces, buena pesca, buena mar y buenos verrugatos.
3: Muchas gracias a vosotros por dejarme hablar aquí. Ha sido todo un placer. Gracias, Óscar, y arriba de la vida.
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2: La pesca recreativa en el puerto de Pasaya vive uno de sus momentos más tensos en los últimos años. Nuevas restricciones, cupos limitados, pases digitales, obligación de una licencia federativa. Y no sabemos si alguna multa ya ha caído entre algunos de nuestros pescadores. Así que hay un enorme malestar entre muchos pescadores habituales. Y para conocer de primera mano cómo se está viviendo esta situación y cuáles son las propuestas que se ponen sobre la mesa desde un colectivo de pescadores recreativos, hoy hablamos con Chus Suárez, vicepresidente de Arrantxa Bai. Muy buenas, Chus, ¿cómo estás? Bienvenido a Río de la Vida.
4: Muy buenos días, Óscar. ¿Qué tal?
2: Muy bien. Oye, Chus, para empezar y situar a toda nuestra audiencia, ¿qué ha originado toda esta situación en el puerto de Pasaya?
4: Bueno, el puerto de Pasaya tiene unas características muy concretas y es que en la zona de pesca está muy, muy unida a los edificios, a la zona de paseo vecinal. Entonces, sí es verdad y nosotros entendemos que esta zona tiene un problema concentrado y estacional en la época del verdel, en esos dos meses de la pesca del verdel. ¿Por qué? Porque hay muchísima gente pescando en la zona. Hay gente que es bastante poco incívica, que puede dejar mucha suciedad, que no respeta muy bien las zonas, ni los cupos. Bueno, entendemos que hay un problema en este sentido, pero muy estacional con la época del verdel. Esto generó malestar en el pueblo y al final lo que decidió el puerto fue ejercer su derecho como puerto estatal y cerrar y prohibir la pesca.
2: Para poner también en antecedentes a nuestros oyentes, ¿en qué momento nace Arrantxa Bai y por qué decidís crear esta asociación?
4: Bueno, Arrantxa Bai, cuando nosotros conocemos este tema el año pasado de que se cerraba la pesca en el puerto, que se iba a prohibir por estos problemas, nosotros intentamos hablar con mucha gente, intentamos hablar con gobierno vasco, con federaciones, con asociaciones, con todo el que nos pudiera escuchar de la administración, para intentar ver qué se podía hacer y cómo se podía encauzar esto. A nosotros no nos hacían caso como particulares. Íbamos cuatro amigos que nos habíamos juntado y no nos hacían caso porque nos decían que teníamos que estar más unidos de forma oficial. Entonces, todo el mundo en la administración, todo el mundo nos aconsejaba que lo que teníamos que hacer era una asociación para poder ir en nombre de una asociación juntar y unir a los pescadores recreativos y hablar en su nombre.
2: Sí, bueno, también se propuso.
4: Sí, fue una necesidad.
2: Y también digo que se propuso, por lo menos intentó, mantener un contacto directo con la Federación de Pesca, ¿verdad?
4: Sí, eso desde el primer momento. Bueno, es que todo el mundo, todos los pescadores con los que hablábamos, nos decían, ¿y qué opina la Federación? Oye, ¿y la Federación? Oye, ¿y esto? Claro, todo el mundo decía un poco, ¿no? A ver, alguien tiene que mirar esto. Y desde el minuto uno intentamos hablar con Federación de Guipuzcoana, Vasca, y al principio pues hablábamos por teléfono. Incluso llegamos a hacer una reunión en la que pocas horas antes nos confirmaban la asistencia y cuando llegó el momento de la reunión, no aparecieron, no se presentaron y a partir de ahí no nos cogieron nunca más el teléfono.
2: Fíjate cómo es la vida. Al final, todos buscáis el mismo destino, que es poder pescar.
4: Sí, claro. Sí,
2: lo que pasa es que al final queda la sensación de que habéis levantado la liebre y alguien la ha cazado antes que vosotros.
4: Eso es, claro. Nosotros no teníamos nada organizado porque estábamos generando la asociación. La asociación ha costado mucho tiempo hacerla, porque nos han puesto bastantes trabas. Entonces, en ese tiempo en el que nosotros trabajamos por hacer la asociación, porque sin asociación no nos dejaban, no nos daban voz, ese tiempo la Federación de Pesca, por su parte, iba trabajando en silencio y un poco a escondidas, sin contar con nadie.
2: En silencio, ¿no? Y a lo mejor a escondidas, es verdad, pero sí que es verdad que sin vuestro apoyo, o por lo menos sin deciros absolutamente nada a vosotros, a los pescadores, que habitualmente estáis en este puerto.
4: Claro, nosotros lo que queríamos era que se nos tuviese en cuenta en las reuniones, que se nos tuviese en cuenta en ese acuerdo, porque realmente somos los que utilizamos esas zonas de pesca, los pescadores recreativos, los pescadores deportivos, los de federación, no hacen uso de esas instalaciones.
2: Y ante estas reuniones ahí se propone, ¿no?, una nueva normativa sobre la pesca recreativa en el puerto y vosotros no lo recibís de brazos abiertos, lógicamente. Porque me imagino que se habéis enterado, como yo, por prensa.
4: Eso es. Nos enteramos por prensa. Esto se presenta. Nosotros sí teníamos contactos ya de bastante gente de prensa y nos avisaron y esto se presenta ya como una... Lo que más nos sorprendió es que esto se presenta como una solución. Incluso en prensa así lo presentan, como nos daba la sensación de que no tenían mucha información, porque luego iban comentando, yo vi que los artículos iban comentando a la gente del pueblo, oye, ¿qué os parece que se haya llegado a un acuerdo tal con la pesca aquí y que se reactiva? Nos parece muy bien porque hace falta una regulación. Claro, te puede parecer muy bien que haya una regulación, como a nosotros somos los principales, nos encantaría que hubiese una regulación, pero una regulación no es esto. Esto es una imposición y bastante injusta. Entonces considero que no se ha informado muy bien de qué conlleva esto. Y de hecho lo estamos viendo en los grupos de pesca, la gente que te llama no tiene muy claro qué conlleva.
2: ¿Sentís que no se os ha escuchado durante estas negociaciones o reuniones mantenidas? Porque claro, lógicamente vuestro objetivo no se ha cumplido como vosotros queríais.
4: Claro, no, en absoluto. No, nosotros pretendíamos una regulación, tenemos unas propuestas muy interesantes que no tienen nada que ver con estas y que solucionarían todo de una forma fácil y rápida, y no se nos ha escuchado hasta en el momento en que hemos conseguido una reunión ya con la autoridad portuaria, y ahí ya hemos podido entablar un hilo, al menos de negociación.
2: Ahí vosotros habéis expresado realmente que uno de los puntos, que el mayor debate que se está generando, es la obligación de contar con una licencia federativa para poder pescar en este puerto.
4: Claro, lo consideramos un sinsentido. Una licencia federativa es simplemente... A ver, aquí la federación ha encontrado algo de lo que se podía aprovechar y lo ha hecho para puro interés federativo, porque no tiene sentido. Es como si a mí me gusta nadar en el puerto, me obligas a federarme en el club de natación. O me gusta remar y me obligas a federarme en el club de remo. No, yo soy una persona que lo hace por hobby, por juntarme con mis amigos, mis compañeros, pasar un buen rato, distraerme y ya está. Es una pasión, una cultura y una tradición. La parte deportiva yo la respeto mucho, hemos sido muchos los que hemos estado federados en su día, pero no creemos que tenga nada que ver en este punto. La federativa, además, tal y como han llegado al acuerdo, no te asegura pescar, que ahí es donde yo creo que hay mayor confusión. No porque te federes vas a pescar.
2: Anda. Yo pensaba que ya teniendo esa licencia federativa iba a ser como un coto intensivo, como pueden ser realizar anobarases.
4: No, claro, eso es lo que piensa mucha gente, que ya simplemente con eso ya pudiera pescar, no. El acuerdo, la parte de pesca en pasajes, digamos que en la zona del muelle donde se pescaba más, donde la gente podía pescar, donde se juntaba más gente a pescar, la han limitado solo a colectivos que ellos llaman vulnerables, como pueden ser abuelos, jubilados, niños, minusválidos. O sea, esa zona se nos sigue prohibido pescar. Esto no tiene mucho sentido porque realmente siempre hemos pescado todos juntos, todos mezclados, todos unidos, que era lo bonito. Y a este tipo de colectivos se les respetaba per se, no hacía falta... Que hubiese una zona exclusiva, ¿no? Y luego nosotros podemos pescar con la licencia federativa en la otra zona. Sí, dicho esto, una vez que tienes la licencia federativa que pagas anual, tú tienes que sacar un pase diario para poder pescar. Claro, este pase diario, al haber limitado también el número de pescadores de zonas en las que igual pescábamos 80, lo han limitado a 25.
2: Ahí sí que estaréis de acuerdo. Hay que decir, ¿no? Que en vez de 80, 25 o menos personas, sí que estaréis de acuerdo en esto, ¿o no?
4: Estamos totalmente de acuerdo en muchos puntos.
2: Y
4: pero
2: decir, regular un poco también la situación que se estaba conllevando.
4: Por supuesto, sí, sí. Sí, sí, sí. Sí, pero claro, en la época del verdel. Tú fuera de esos dos meses del problema de la pesca del verdel, ahí no hay nadie. Vas ahora mismo y hay tres personas pescando. Porque no hay ningún problema.
2: Ahora hay tres personas porque ya tienen miedo también de ser denunciados.
4: Sí, sí, sí,
2: ¿no?
4: Pero hace dos, tres, cuatro años, ahora mismo habría tres personas. No hay ningún problema fuera de la temporada del verdel. Entonces, entendemos una regulación. Un seguro obligatorio, poner menos puntos de pesca, por supuesto que sí, pero en la temporada del verdel. El resto no tiene sentido ninguno.
2: Sí, e incluso, fíjate, ¿aceptaríais que fuera federación, que en esos dos meses fueran ellos los responsables o aún eso no? Decís, oye, mira, aquí donde he pescado toda la vida, yo quiero seguir pescando.
4: Bueno, es que en su día, incluso en su día, te aseguro que los pescadores recreativos estábamos un poco también con esa idea de que, bueno, pues la mayoría en contra, ¿no? Pero bueno, que se podía comentar. Si la federación hubiese tenido un hilo conjunto, Claro, para una negociación, oye, ¿qué os parece? Mirad, nosotros tenemos tenemos voz con el puerto, tenemos ahí relación y podemos hablar a favor de este tema y vale, pues podemos llevar el tema de que sea federativo estos dos meses. Bueno, pues estos dos meses, vale, se puede hablar, porque claro, esto nosotros no somos aquí nadie, hablamos de lo que la mayoría de los pescadores recreativos que están en la asociación que opinan, ¿no?
2: Chus, podemos decir que vosotros, vuestro malestar realmente también un poco viene por parte de ese, bueno, pues apartaros de estas reuniones y que no habéis tenido ni voz ni voto.
4: Claro, claro, nuestro mayor malestar es ese. Sí, porque se podía. El acuerdo no es ni blanco ni negro, hay un gris ahí. Que se pueda adaptar. Es que nosotros tenemos propuestas muy lógicas y muy coherentes.
2: ¿Qué modelo para que sepan nuestros oyentes propone en la asociación?
4: Bueno, nosotros, por ejemplo, mira, proponemos que esta normativa se implante lo que es en la temporada del verdel, que son dos, me puedes estirar a tres meses máximo, vamos, ya máximo, que esta normativa se implante ahí. En el resto del año no es necesaria. Dicho esto, como entendemos que hay un problema que además tampoco hemos comentado, pero el mayor problema es la mayoría de la gente que te viene, que te carga furgonetas, que duerme incluso en los coches, que empieza a cargar sin respetar cupo ninguno. Si tú eliminas esto y haces más hincapié en el tema de los cupos, toda esa aglomeración no existe. Porque hay mucha gente que viene para la venta y para llevarse para la venta. Y si tú les quitas esa opción, ya no les interesa.
2: ¿Tenéis ejemplos que funcionan en otras comunidades como Galicia?
4: Sí, como Galicia, por supuesto. Lo que nosotros proponemos son, en esa temporada, puntos de pesca pintados en el suelo que te delimiten. Pues igual, si quieres quitar de 80 pescadores a 30, pues lo haces, pero con unos puntos de pesca pintados en el suelo. Pasa a vigilancia portuaria, el que no esté pintando en ese punto en el suelo, se tiene que ir. Listo. Ahí se elimina el pase. No hace falta el pase para nada. Luego, inspección pesquera hay que meter más presión para que inspección pesquera pase y revise los cupos, revise las licencias, revise todo este tipo de cosas que al final es su trabajo. Nosotros este año nos han venido a revisar cupos y encantados de la vida. Lo que tienen que hacer es hacerlo más a menudo. Porque es ahí donde está el verdadero problema.
2: Y en otros horarios también.
4: Y en otros horarios, efectivamente. Pero si nosotros conseguimos que en esa época del verdel haya menos puntos de pesca y que Inspección Pesquera haga hincapié y haga una buena campaña de multas a la gente que se pasa del cupo, se soluciona el problema del verdel en pasajes. Problema del verdel en pasajes que, por cierto, con esta regulación que se ha implantado, lo único que se hace es traspasar el problema a otros puertos.
2: Ya. Ese control sobre quienes utilizan la pesca deportiva o recreativa, mejor dicho, con fines comerciales.
4: Eso es. Ese es uno de los cánceres que hay ahí. Porque ya te digo, si esto no existiera, no habría problema, porque no les interesaría ir. Te hablo de una gran parte de ese problema que surge en pasajes en esos dos meses. Además, nosotros nos dio la sensación, incluso, de que en la reunión que mantuvimos con la autoridad portuaria, este tema no eran muy conscientes de este tema, de que era algo muy estacional, de que era muy concreto, muy por problemas de cupos. O sea, nos dio la sensación de que, en realidad, dejándonos exponer estos argumentos, veían que sí que podía haber ahí una salida porque no era un problema tan grave que se generaba ni todo el año ni que se solucionaba simplemente con poner unos pases. Porque lo que a nosotros nos duele de esta normativa es que el tema de imponer estos pases, esta federativa, soluciona el problema del puerto. Eso, por supuesto, no vas a poder pescar, soluciona el problema del puerto. Pero los otros actores somos nosotros y a nosotros no nos soluciona nada. Soluciona un problema federativo. que es un actor totalmente secundario, pero a nosotros no nos soluciona nada.
2: Ni esta gente, estos pescadores recreativos, si sienten que esta normativa les está dejando fuera, la mejor solución sería que os llamaran, estuvieran en vuestra asociación. Porque fíjate, Chus, a mí me pasa esto, a mí me llama mucha gente, oye, Óscar, es que no puedo pescar, es que nos está pasando esto, ya, pero ¿estás asociado con esta gente? No me hace falta, no sí que os hace falta.
4: Sí, por supuesto, y siguen entrando. Y algo que quiero dejar claro es que esta normativa no queda limitada. O sea, esta asociación no queda limitada a Guipúzcoa. Esta asociación es a nivel del País Vasco. De hecho, tenemos constancia de que esto es un peligro muy grande, porque la Federación tiene intenciones de llevar esto a Vizcaya. Entonces, nosotros queremos contar con los pescadores de todo el País Vasco y queremos unirnos.
2: ¿Les ha salido bien? Pues la lógica es que digan, oye, pues vamos a intentar hacerlo en otro lado, y si sacan X federativas, bueno, pues mejor para la Federación.
4: Claro, pero ¿y la pesca recreativa dónde queda? O sea, ¿dónde queda la tradición, la cultura? Mira, una cosa también que es que yo voy todo el rato por ahí, porque es que es ahí donde nos duele ir. Tú sacas pases, te limitan a 25 pases. No pagas la federativa, no sabes si vas a poder pescar, porque de esos pases igual no consigues ninguno. Pero bueno, imagínate, tú vas con tus cuatro amigos, como siempre, a pescar, y resulta que vas a pedir los pases y hay tres pases. Ya no puedes estar con tus amigos. Ya yo con los abuelos con los que me gusta, por ejemplo, estar, que los, ya sabes, los veteranos, los aprendices, aprendes de aquí y de allá, cuentas historias, te escuchas, aprendes, en esa les van a tener una zona apartada. ¿Qué sentido tiene? Yo quiero estar con la gente con la que he pescado toda la vida. Es que no. A la pesca recreativa esto le va a hacer mucho daño, y aquí muere. Aquí muere.
2: ¿Tú crees que realmente organización del puerto, director, directora, saben lo que han firmado?
4: Yo creo que no. Yo creo que no son muy conscientes de, vamos, es la sensación con la que nos fuimos de la reunión, no son muy conscientes de lo que esto conlleva. Creo que ellos tienen un problema en el puerto, vieron una solución, la han cogido, yo lo respeto, pero deben ver las otras opciones. Estamos muy contentos de que se nos escuchara. Y
2: realmente la federación habrá vendido lo que ha tenido que vender para poder pescar y, lógicamente, pues claro, hacer esas federativas. Vale, pero claro, ¿la autoridad portuaria estará segura de que todo el mundo va a poder pescar? Porque estamos obligando realmente a hacer un pago quizás innecesario.
4: Claro, no, la autoridad portuaria, el tema de la pesca, no quieren ver, a ver cómo va, a ver cómo sale. Nuestro mayor temor es eso, que claro, autoridad portuaria va a ver que su problema está solucionado. Claro, lógicamente se va a solucionar, pero no la convivencia con los pescadores, no la pesca recreativa, y ahí es donde tienen que darse cuenta de que esa zona es una zona que, si bien vale su uso, está compartida, y hay una gran parte de tradición y cultura que se lleva a cabo en esa zona, y hay que convivir. Y más cuando las soluciones son muy sencillas y no es nada del otro mundo lo que proponemos.
2: Está complicado, yo creo que el tema, pero yo creo que os van a escuchar. De hecho, ya habéis mantenido, después de haber firmado la federación con la autoridad portuaria, ha mantenido contacto con ustedes.
4: Sí. La autoridad portuaria ha mantenido contacto. Les estamos haciendo llegar escritos, aparte de con nuestras propuestas. Y sí, han querido mantener un hilo abierto. Quieren ver cómo va este tema. Nosotros somos los que tenemos estamos encargados de hacerles ver que no funciona, ni va a funcionar. Y esperamos llegar a un acuerdo más coherente y bueno para todos, pero para todos los pescadores.
2: Efectivamente, no solo para unos
4: federados.
2: Completamente de acuerdo. Bueno, yo quiero recordar, Chus, cómo pueden contactar con la gente de Arrantzabay o seguir informándose de lo que vais publicando.
4: Sí, bueno, nosotros tenemos un número de teléfono de la asociación, que es el 688-806-303. Pueden también seguirnos en redes, en Instagram, en Arrantzabay, y tenemos un correo que es arranchabellelcartea@gmail.com. Pueden contactar en cualquier momento y ya te digo que socios siguen entrando, ¿eh? O sea,
2: claro,
4: medida que se va corriendo la voz, los socios, hay gente que nos sigue llamando. Ayer mismo nos llamó otro compañero que quiero entrar, que bueno, y cuanto más problemas se van viendo en las zonas, pues más quieren entrar. Así que esperamos que
2: lleguemos
4: a ser una asociación grande.
2: ¿Algún pescador despistado? Pues con todos mis respetos y con el cariño que tengo a Martín, de la presidenta de la Federación Guipuzcoana, porque es verdad, yo creo que han hecho cosas muy buenas, muy positivas durante muchísimos años, pero en esta ocasión no puedo estar de acuerdo, porque cobrar por pescar es en un puerto público, y que el dinero vaya a una federación no es fomentar la pesca recreativa, es ponerle peaje a una tradición.
4: Claro, y sobre todo que si lo hubieran hecho de otra manera, quizá hasta, mira, hasta se habría hecho algo conjunto con cosas positivas tanto para ellos como para nosotros.
2: Chus, veremos cómo evolucionan las próximas reuniones y si finalmente se consigue encontrar un equilibrio entre regulación, seguridad, derecho a seguir practicando una afición profundamente ligada a la tradición marinera de la zona. Muchas gracias.
4: Muchas gracias, Óscar. Muchas gracias. Gracias por darnos voz y por la oportunidad de hablar este tema.
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2: Esta semana, después de emitir esta entrevista sobre la situación en el puerto de Pasaya, recibí una llamada del presidente de la Federación Guipuzcoana de Pesca. Una conversación cordial en la que me trasladó su malestar por la mención de su nombre en este mismo programa y quiso dejar claro que él no tiene nada que ver con esta situación. Y desde aquí, si alguien se ha sentido molesto por esta mención, no tengo ningún problema en pedir disculpas. Perdón, sí, no pasa absolutamente nada, porque una cosa es informar y otra muy distinta señalar personalmente a nadie. Ahora bien, tampoco creo que los hechos son los hechos. Lo que no dice Río de la Vida, lo que no dice Chus Suárez, lo que no dicen las redes sociales, eso es lo que dicen los documentos y lo que ha publicado la propia prensa, es para pescar en determinadas zonas habilitadas del puerto que se exige, entre otros requisitos, la licencia de pesca recreativa, la licencia federativa y un pase de autorización expedido por el programa de cotos de la federación. Bueno, eso está escrito, eso es público, esto lo puede leer cualquiera. Y entonces, a mí me surge una pregunta legítima. ¿Es esto una gestión ordenada y segura de la actividad pesquera? ¿O estamos ante un modelo que muchos pescadores perciben como una forma de pesca de pago? Yo tengo mi opinión. Las federaciones tienen la suya, la autoridad portuaria tiene la suya y los pescadores también, sí, también tienen la suya, aunque no se les deja hablar en algunos momentos. Pero en Río de la Vida no estamos para decirle a nadie lo que tiene que pensar. Estamos para hacer preguntas cuando otros prefieren no hacerlas. Porque discrepar no es atacar. Preguntar no es ofender. Y defender una visión distinta no convierte a nadie en enemigo de nadie. Quizás algunas verdades incomodan. Quizás algunas preguntas molestan, pero sí, si miles de pescadores sienten preocupación por algo que afecta a un espacio que consideran suyo, lo mínimo que merecen es que alguien les escuche. Y ahora, como siempre, sean ustedes quienes juzguen. Nosotros seguiremos haciendo lo mismo que hemos hecho desde el primer día, dar voz a los pescadores, aunque a veces resulte incómodo, porque los ríos, los embalses, los puertos y el mar no entienden de siglas ni de despachos. Entienden de personas. Y mientras haya pescadores con historias que contar, aquí estaremos para escucharlas. Hasta la próxima semana. Buena pesca. Río de la Vida.

Hola, ¿qué tal? Muy buenas tardes, bienvenidos, bienvenidas a Vive Castilla y León. Una en punto de la tarde, es miércoles, es 10 de junio de este año 2026. Hoy, como cada día, les vamos a acompañar hasta las 3. Dos horas tenemos por delante para contarles todo lo que está pasando y todo lo que va a ocurrir hoy aquí en la comunidad. 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

0: Alfonso Fernández Mañueco fue investido a última hora de la tarde de ayer presidente de Castilla y León al recibir el apoyo de los 33 procuradores del Partido Popular y los 14 de Vox, gracias al acuerdo de gobierno alcanzado entre las dos formaciones, que incluye, entre otras medidas, el principio de prioridad nacional que exigía la formación de Santiago Abascal. Escuchamos al presidente de las Cortes, Francisco Vázquez.
1: Muy bien, muchas gracias. El resultado de la votación es el siguiente. Votos emitidos, 82. Votos favorables a la propuesta, 47. Votos en contra, 35. Abstenciones, no hay. Al haberse alcanzado el voto favorable de la mayoría absoluta de los miembros de las Cortes de Castilla y León, queda investido de la confianza de la Cámara don Alfonso Fernández Mañueco. Esta presidencia lo comunicará a su majestad el rey a los efectos de su nombramiento como presidente de la Junta de Castilla y León y al gobierno de la nación. Enhorabuena.
2: No habiendo más asuntos que tratar, se levanta la sesión.
0: Tras más de 6 horas de debate en las Cortes de Castilla y León, la votación transcurrió según lo previsto y sin contratiempos, con los votos contrarios a la investidura emitidos por los procuradores de la oposición, los 30 del PSOE, los 3 de la UPL y el representante de Por Ávila, junto al de Soria Ya, sin que se registraran, Lucía, abstenciones. Lucía Rales, buenas tardes.
3: Muy buenas tardes. De este modo, Mañueco consiguió los votos necesarios para ser investido por tercera vez como presidente en la primera votación, al superar ese umbral de los 42 procuradores gracias al acuerdo con Vox anunciado la pasada semana y marcado por la inclusión del principio de prioridad nacional para el reparto de ayudas sociales y de vivienda. Estas fueron las primeras palabras de Alfonso Fernández Mañueco tras ser investido presidente de la Junta de Castilla y León.
4: Muchas gracias por vuestro trabajo a lo largo de esta jornada tan intensa. Empezamos esta mañana y acabamos de terminar ahora. En segundo lugar, decir que estoy muy satisfecho, muy ilusionado y ahora a seguir trabajando. Muchísimas gracias a todos de corazón. Yo estoy confiado en que esta legislatura va a ser mejor que la anterior, como la anterior fue mejor que la anterior. Con lo cual, a partir de ahora, esa satisfacción que tengo personal y esa ilusión que tengo y esas ganas que tengo, estoy convencido que de la mano de ese gobierno de coalición, de un magnífico pacto, va a llevar a Castilla y León a sus más altas cotas. Muchas gracias.
3: Ayer a mediodía arrancaba esa sesión parlamentaria con el discurso de Alfonso Fernández Mañueco, quien durante casi una hora y media desgranó el contenido del acuerdo de gobierno y pedía que nadie se rasgase las vestiduras con el concepto de la prioridad nacional. Resumió que quienes reciban las ayudas deberán tener una vinculación legal, efectiva y estable con Castilla y León.
5: Tanto en el acuerdo suscrito como en varias de las medidas que voy a mencionar, nos hemos comprometido, inspirados en el llamado principio de prioridad nacional, a establecer una asignación justa de los recursos públicos en función del arraigo real y verificable de sus beneficiarios con nuestra tierra. Si prescindimos de las demagogias interesadas, vemos que se trata de algo fácil de entender. Quienes reciban nuestras prestaciones deben acreditar, sea cual sea su procedencia, una vinculación legal, efectiva y estable con Castilla y León. Su aplicación se hará cumpliendo 3 estrictos criterios. Primero, acatado de manera escrupulosa lo que dicen las leyes, la Constitución, el Estatuto, el ordenamiento jurídico en definitiva. Segundo, prestando de manera general los servicios públicos esenciales, como la sanidad, la educación, los servicios sociales, la dependencia, el transporte público en autobús. Y en tercer lugar, excluyendo cualquier tipo de limitación o retroceso en los derechos ya consolidados en nuestra comunidad. Que nadie busque confundir ni se rasgue las vestiduras de forma interesada. Castilla y León tiene la inmigración legal y ordenada como una fuente de progreso. Por ello serán siempre bien recibidos y tendrán nuestro apoyo cuantos quieran venir a contribuir con su trabajo, esfuerzo y compromiso personal a la prosperidad común. Si bien es cierto que las políticas fracasadas del Gobierno de España en materia de inmigración que se mueven entre la improvisación, el oportunismo y la imposición dificultan avances sociales en este sentido.
3: En un momento posterior del discurso, Mañueco se apoyó en la inmigración como pilar de la ganancia poblacional de Castilla y León desde 2022, ya que los 47.000 habitantes más se han debido, dijo, sobre todo al aumento de la inmigración, capaz de compensar los saldos vegetativos negativos.
0: El recién investido presidente afirmó que cree en la política lejos de extremismos y se propuso vencerlos con moderación, seriedad y confianza, sin utilizar, dijo, más extremismos para hacerlo, ya que considera que no puede confundirse moderación con tibieza, indecisión o cobardía.
3: Alfonso Fernández Mañueco cargó en su discurso contra el gobierno de la nación y la falta de principios éticos y de rectitud personal asociadas a la responsabilidad política y llamó a evitar que se normalice la degradación que, según lamentó, se ve ahora en la vida política española.
5: Con semejante ejemplo, no resulta extraña esa oscura imagen de la política, viéndola solo como una fuente de ruido, de frases vacías o gestos sin trascendencia, donde el relato prima sobre los argumentos. La democracia se reduce a demoscopia y la propaganda sustituye a la razón. Y donde se coquetea más con la división entre los míos y los demás, queriendo levantar muros con consecuencias imprevisibles. Eso nos conduce a una sociedad pequeña, oscura, miedosa y encerrada. Y yo me revelo a ello. La política tiene que recuperar el pudor y la dignidad.
3: Mañueco presentó, dijo, un auténtico contrato de legislatura para 4 años que quiere llevar a cabo con todos y junto a todos, especialmente en las grandes cuestiones de comunidad y que defenderá con más experiencia y desde la premisa de que ha aprendido de sus errores y de sus aciertos. También garantizó el compromiso de elaborar y aprobar los presupuestos generales de la comunidad en 2027, al tiempo que afirmó que este será un primer e imprescindible instrumento con el objetivo de hacer de Castilla y León una comunidad dinámica e innovadora y consolidarla como una tierra atractiva para vivir y trabajar.
5: En los últimos años, bajando impuestos, hemos mantenido una línea de crecimiento de la actividad económica y del empleo, lo que ha generado mayor recaudación y más recursos para los servicios públicos, consiguiendo

0: y acusó de ello a las políticas del actual gobierno de España, un punto en el que defendió al sistema de Castilla y León, al que definió como un proyecto orientado a la excelencia, generador de oportunidades y basado, dijo, en el mérito, el esfuerzo y la capacidad.
1: Ante el Pleno de las Cortes, Fernández Mañueco aseguró que la educación de la comunidad está adaptada a las necesidades de cada alumno, tanto en el medio urbano como en el rural. En este sentido, garantizó de forma estricta la gratuidad de la educación escolar de 0 a 16 años, la libertad en la elección de centros y el derecho inalienable de los padres a decidir sobre la educación de sus hijos. Además, garantizó que desde el próximo curso académico la primera matrícula en las universidades públicas resultará gratuita para los alumnos empadronados en Castilla y León, al tiempo que insistió en su petición de una PAU única en todo el territorio nacional. También se comprometió a impulsar cambios normativos que faciliten al sector forestal de la comunidad autónoma incrementar los aprovechamientos forestales claves para conseguir más resiliencia ante los grandes incendios forestales.
2: Incrementaremos la superficie forestal y elaboraremos un nuevo plan forestal integral de Castilla y León para conservar y aprovechar mejor nuestros bosques, garantizar el abastecimiento de la industria forestal y conseguir unos montes mejor preparados frente a los incendios. Continuaremos mejorando el operativo de lucha contra incendios, el mayor de nuestra historia. El operativo actual, quiero recordar, que surge del diálogo social. Y vamos a ir más allá porque lo estamos mejorando. Lo hemos reforzado con todos los compromisos adquiridos en el acuerdo y con más medios de los previstos. Con más profesionales, mejor formados, y también con más medios materiales, incrementando los medios aéreos, la maquinaria pesada y modernizando la flota de autobombas. Mejoraremos la tecnología con la que analizar el comportamiento del fuego, de forma que nos permita anticipar y planificar mejor la extinción. Seguiremos mejorando las condiciones laborales de nuestro personal. Todo nuestro personal laboral y funcionario trabaja ya durante todo el año, tal y como nos comprometimos. Y seguimos avanzando en integrar todo el personal en el sector público, salvo el de los medios especializados.
1: Fernández Mañueco pidió a las fuerzas políticas un acuerdo entre todos que permita presentar una posición acordada para reclamar las infraestructuras esenciales para el desarrollo económico, la cohesión territorial y el asentamiento de población en la comunidad.
2: La amplitud y dispersión de nuestra comunidad reclama una adecuada dotación de infraestructuras que garanticen las comunicaciones para acceder a sus núcleos de población y también facilitar el tránsito de mercancías y productos. Infraestructuras en las que lógicamente tiene un indudable protagonismo el Estado, al que reclamamos que otorgue a Castilla y León de manera inmediata toda la atención que precisa. En infraestructuras viarias, por ejemplo, con el pleno desarrollo del corredor atlántico y sus redes complementarias, especialmente las redes ferroviarias, como la Ruta de la Plata, o con las más de 15 actuaciones que reclamamos en sus autopistas y autovías en Castilla y León, o admitiendo nuestras justas reclamaciones de no suprimir paradas en el transporte público por carretera, y también de recuperar frecuencias de trenes y servicios anteriores a la pandemia.
1: El presidente electo tendió la mano para alcanzar un acuerdo unánime en materia de financiación autonómica, un asunto para el que exigió claridad, firmeza y sobre todo unidad. Mañueco solicitó un modelo justo, solidario y acorde, dijo, con el coste efectivo de la prestación de los servicios públicos, con el objetivo de acabar con la infrafinanciación, sostuvo, que padece Castilla y León.
2: Demandamos una financiación autonómica justa, solidaria y acorde con el coste efectivo de la prestación de los servicios públicos. Para acabar con la infrafinanciación que padece Castilla y León, sin privilegios territoriales ni peajes políticos que perjudiquen a unas comunidades frente a otras. Rechazaremos y nos opondremos a cualquier acuerdo bilateral que genere ciudadanos y territorios de primera y de segunda, y que suponga la quiebra del derecho de los españoles a acceder en las mismas condiciones.

0: condiciones los servicios públicos fundamentales. Igualmente, no aceptaremos que se condonen a ninguna comunidad autónoma la deuda generada por el despilfarro del dinero público en aspiraciones separatistas, porque se estaría penalizando al resto de territorios. La deuda no desaparece, sino que se mutualiza y se reparte entre todos los españoles. Señorías, esta sigue siendo una cuestión vital para nosotros.
1: El líder popular avaló ayer el proceso de desregulación que va a llevar a cabo el futuro gobierno PP-Vox y admitió al respecto que tras 43 años de autonomía en los que se han asumido competencias y elaborado normas en función de las necesidades de cada momento, queda trabajo por hacer para tener menos normas y más eficaces.
2: En materia sanitaria garantizó el acceso a las consultas de medicina familiar y comunitaria en un máximo de 48 horas y anunció mejoras en la atención en urgencias hospitalarias y en los puntos de atención continuada. Junto a ello, arremetió contra la ministra de Sanidad, Mónica García, a quien acusó de estar más dedicada a provocar huelgas que hacen agrandar las listas de espera que a aportar soluciones.
0: Pasando al examen de cada uno de ellos, seguiremos apostando por un sistema sanitario público, universal, gratuito y de calidad, basado en la proximidad a la ciudadanía. En estos años hemos dado un gran impulso a nuestra sanidad. Hemos desarrollado un ambicioso programa de infraestructuras sanitarias tanto en nuestros hospitales como en nuestros centros de salud. Hoy están en funcionamiento unidades de radioterapia en Ávila y en Soria. En los próximos meses entrará en funcionamiento la de Palencia y avanza la redacción de los proyectos públicos del Bierzo y de Segovia. Hoy Castilla y León tiene más del doble de equipos de alta tecnología sanitaria por 100.000 habitantes más que la media nacional. Tenemos cirugía robótica multiespecialidad en las 11 áreas de salud y estamos extendiendo los robots específicos de traumatología. Hemos introducido la tecnología IFU para el tratamiento del temblor esencial y Parkinson y dotado de exoesqueletos para niños con problemas neuromotores. Hemos aumentado las prestaciones del sistema. Hoy tenemos el calendario vacunal gratuito más completo de España. Cribados neonatales y de cáncer más amplios. Nuevas unidades de afrontamiento activo del dolor crónico. Hemos aumentado el personal al servicio del sistema de salud y el atractivo de este para los profesionales, como demuestra el alto grado de fidelización de los MIR. Y seguiremos reclamando al Gobierno central que afronte el problema de la falta de médicos, que es su responsabilidad y que afecta a todas las comunidades autónomas. Es una lástima que la ministra de Sanidad esté más dedicada a promover huelgas que hacen agrandar las listas de espera que a aportar soluciones.
1: El popular Alfonso Fernández Mañueco espera la firma por parte del rey Felipe VI y del presidente del gobierno Pedro Sánchez del Real Decreto por el que se le nombrará presidente de la Junta para tomar mañana jueves posesión de su cargo, una vez que el presidente de las Cortes, Francisco Vázquez, ya ha elevado la comunicación a Zarzuela y a Moncloa sobre la confianza otorgada este martes por la Cámara.
2: El expresidente del gobierno, Mariano Rajoy, y varios representantes de comunidades autónomas que ya han confirmado su presencia arroparán mañana al popular Alfonso Fernández Mañueco en su toma de posesión, como decimos, como presidente de la Junta de Castilla y León durante el acto institucional que se celebrará a partir de las 12 de la mañana en el hemiciclo de las Cortes Autonómicas.
1: Una vez escuchadas las palabras más destacadas del discurso de Alfonso Fernández Mañueco, que se produjo por la mañana, ya por la tarde, Lucía, fue el turno de las intervenciones de los grupos parlamentarios.
2: Una sesión que comenzó con la intervención del Grupo Parlamentario Socialista, cuyo líder, Carlos Martínez, manifestó su profunda preocupación por la introducción en el pacto entre PP y Vox del concepto de prioridad nacional y advirtió de que este puede atacar normas básicas como la Constitución o el Estatuto, que defienden la igualdad, la libertad y la dignidad humana.
3: Por eso no hemos escuchado hoy un proyecto nuevo para Castilla y León. Hemos escuchado la transcripción de las condiciones que usted ha aceptado para seguir siendo presidente. Eso explica muchas cosas, explica las renuncias, explica los silencios y explica por qué la autocomplacencia ha ocupado más espacio que los problemas reales de las personas y de la gente de esta tierra durante el discurso de esta mañana. A lo largo de mis 20 años en la vida pública he intentado demostrar que la política sirve cuando se pone al servicio de las personas. Y después de todo lo escuchado, quiero comenzar precisamente por ahí. Porque no he dado este paso para alejarme de los problemas reales. Lo he dado porque estoy convencido de que muchos de los problemas que he visto durante 20 años en Soria son los mismos problemas que sufren León, Zamora, Salamanca, Ávila, Segovia, Palencia, Burgos, Valladolid y otros tantos municipios de nuestra comunidad autónoma.
2: Martínez insistió en que la comunidad necesita un cambio de rumbo de manera urgente tras denunciar que el territorio acumula demasiados meses esperando un gobierno, un presupuesto, decisiones y respuestas. Así subrayó que la despoblación, el envejecimiento y la pérdida de oportunidades avanzan, por lo que calificó la situación de problema estructural tras casi 40 años de mandatos del Partido Popular.
3: García León ya no pueden seguir culpando al pasado, porque el pasado son ustedes. La despoblación tiene responsables, los desequilibrios territoriales tienen responsables, la pérdida de oportunidades, señor Mañueco, tiene responsables, la falta de ambición tiene responsables y el agotamiento de un modelo también tiene responsables. No estamos, por tanto, ante una legislatura más, no estamos ante una simple investidura, estamos ante el final de un ciclo político que ha terminado por asumir como inevitables problemas que nunca debieron aceptarse como tales. Y ese es probablemente nuestra principal discrepancia. Usted ha descrito esta mañana una comunidad casi modélica. Pero si todo va bien, ¿por qué seguimos siendo una de las comunidades más envejecidas de Europa? ¿Por qué nuestros jóvenes siguen marchándose? ¿Por qué provincias enteras siguen perdiendo población? ¿Por qué hay miles de personas en cada una de las provincias defendiendo la sanidad pública? Nosotros no aceptamos ni la autocomplacencia ni la resignación. No aceptamos que perder población sea inevitable. No aceptamos que nuestros jóvenes tengan que marcharse. No aceptamos que el envejecimiento sea una condena irreversible. No aceptamos que el lugar donde uno nace determine las oportunidades que tendrá a lo largo de su vida.
2: En su discurso, que se prolongó durante 30 minutos, realmente alguna más, en torno a los 33, duro. El líder socialista afeó la supresión de áreas clave en la composición de su futuro gobierno y mostró su oposición expresa a la desaparición de las consejerías de Igualdad, Vivienda y Ordenación del Territorio, competencias que Mañueco anunció que asumirá ahora la vicepresidencia del PP sin cartera.
3: Resulta tan llamativo como vomitivo que en una intervención sin ningún límite de tiempo usted no haya encontrado esta mañana ni un solo minuto para hablar de violencia machista, ni una sola referencia a las mujeres asesinadas. La violencia machista existe, señor Mañueco, mata, destruye vidas y exige el compromiso de todas las instituciones, también el de la Junta de Castilla y León. Y de igual forma nos oponemos a la desaparición de la Consejería de Vivienda porque el acceso a una vivienda digna constituye uno de los mayores desafíos que afrontan nuestros jóvenes. No hay proyecto de vida sin vivienda, no hay emancipación sin vivienda, no hay fijación de población sin vivienda, no hay política demográfica sin vivienda. Hablar de despoblación sin hablar de vivienda es una contradicción. Hablar de oportunidades para los jóvenes sin hablar de vivienda es una doble contradicción. De igual forma que hablar de cohesión social y territorial sin una política específica de ordenación del territorio es una contradicción más de su gobierno. Por eso también nos oponemos a la desaparición de la Consejería de Ordenación del Territorio. Y lo hacemos precisamente porque Castilla y León necesita más cohesión territorial que nunca. Necesita más planificación, más equilibrio, más visión estratégica. Pensar la comunidad como un proyecto común. Porque en una comunidad con más de 2.000 municipios, la ordenación del territorio no es una cuestión secundaria, es una política esencial.
1: Martínez desgranó la propuesta alternativa del PSOE, fundamentada en el derecho a quedarse, el derecho a volver y también el derecho a venir. Entre las principales medidas de su proyecto, el socialista defendió la implantación de un modelo de cohesión denominado Territorio 30 Minutos, concebido para que cualquier ciudadano pueda acceder a los servicios públicos esenciales, la sanidad, la educación o la conectividad digital en tiempos razonables, sin importar su municipio de residencia.
2: Con esta reflexión, Carlos Martínez garantizó que el PSOE no eludirá el debate de la financiación autonómica, ante lo que Mañueco reclamó un acuerdo. También Martínez mostró al presidente de la Junta de Castilla y León investido el gurruño, dijo, con el que rechazó en la pasada legislatura las propuestas de Vox para negociar los presupuestos, y le afeó que ahora se lo tenga que comer como cena fría.
3: ¿Sabe lo que es? Su cena. Su cena fría. Dos años después, esa es la cena fría con la que se ha devuelto el Grupo Vox, que le ha servido de coartada para, con 33 diputados, diputadas, procuradoras y procuradores, se ha conseguido su grupo parlamentario poder seguir aferrado al sofá, poder seguir aferrado al sillón. Esa es la coartada que le ha hecho a usted tragarse aquí este documento, y con este documento, lo que es peor, todos sus principios. Todos los principios de un partido que se suponía de Estado y que hoy tiene que confundir el arraigo con el empadronamiento. Hasta ahí llega su conocimiento de esta comunidad, intentando tildar, porque podía haber pensado cómo es que un ayuntamiento pequeño como el de Soria, como el de Palencia, como otros muchos, incluidos los suyos, tienen que estar dando ayudas para gastos en material escolar.
2: Alfonso Fernández Mañueco tildó de hipócrita la postura del portavoz del Grupo Parlamentario Socialista por criticar la exigencia de un arraigo para acceder a las ayudas públicas en la comunidad, y señaló que él mismo, como alcalde de Soria, las exigió en su ciudad.
0: Usted se escandaliza, se ha rasgado aquí públicamente las vestiduras porque exijamos el arraigo para ayudas públicas. Escuche. Ayudas del Ayuntamiento de Soria para gastos básicos de vivienda. Boletín Oficial de la Provincia, 8 de abril del 2026, señor Martínez. Voy a leer literalmente. La persona solicitante y el resto de miembros de la unidad familiar deberán estar empadronados en el municipio de Soria de manera continua desde el 1 de abril del 2025 o con anterioridad. Vaya sorpresa, señor Martínez. Usted era el alcalde y exigió para esas ayudas más de un año de arraigo. Sigo también. Para gastos de material escolar en el Boletín Oficial de la Provincia, 8 de enero del 2025. Estar todos los miembros de la unidad familiar empadronados en el Ayuntamiento de Soria con una antigüedad mínima de un año desde la fecha de la publicación de la convocatoria. Usted era alcalde y exigió un mínimo de un año de arraigo para las ayudas.
1: Fernández Mañueco recordó la gestión del expresidente del gobierno y amante de la joyería, dijo, José Luis Rodríguez Zapatero, a quien definió como el faro moral del progresismo y del socialismo, para demostrar que la exigencia de arraigo no es una medida exclusiva de su pacto actual, ya que, como apuntó, en la ley de dependencia ya se exigía a los solicitantes residir en territorio español y haberlo hecho durante un periodo de 5 años.
2: En materia de financiación autonómica, Fernández Mañueco exigió al portavoz socialista una postura clara y tajante en contra de la propuesta del gobierno central y calificó de ataque e insultó los acuerdos con formaciones independentistas.
0: Diga usted, no me gusta esa propuesta de financiación autonómica, y ganará credibilidad. Sea tajante contra esa propuesta de financiación autonómica y diga sí a Castilla y León. Pero claro, no quiere hablar de financiación autonómica porque eso sabe que es perfectamente, como he dicho antes, la gasolina que hace funcionar nuestros servicios públicos. Usted calla, como calla ante la huelga de médicos, como calla ante la falta de profesionales, como calla ante las decisiones del gobierno central que asfixia a las comunidades autónomas. Usted calla, no sea que se moleste el señor Sánchez, y ya sabemos cómo se las gasta.
2: Y en materia de incendios, Alfonso Fernández Mañueco culpó al portavoz del Grupo Parlamentario Socialista de echar gasolina con el uso político de los incendios, algo que el líder del PSOE en la comunidad exigió que retirase por decencia del diario de sesiones, algo que finalmente no se produjo y Martínez espetó a Mañueco: si hay alguien que es responsable de los incendios durante todo este verano que estaba comiendo gambas en Cádiz, ese es usted. La política de incendios como parte del que de este primer debate entre ambos dirigentes en el Parlamento con motivo de la investidura del candidato del Partido Popular. Sobre este asunto, Fernández Mañueco culpó a Martínez de compartir las malas formas del ministro de Transportes socialista Óscar Puente.
1: Tras el cara a cara entre Fernández Mañueco y Carlos Martínez, llegaba el turno del grupo mixto. Una primera intervención de media hora repartida entre los tres partidos en función de su representación parlamentaria. Por tanto, 18 minutos para la Unión del Pueblo Leonés, 6 minutos para Soria Ya y los 6 restantes para el procurador de Por Ávila. La portavoz de la UPL, Alicia Gallegos, señaló que su formación estará siempre al lado del ciudadano, motivo por el que ofreció su mano tendida al entonces candidato a la presidencia de la Junta, Alfonso Fernández Mañueco, en el que dijo que encontrará a los leonesistas para llegar a acuerdos programáticos, que no ideológicos, para mejorar la vida de las personas. Pero en este sentido, avanzó su voto negativo a la votación de ayer en las Cortes Autonómicas.
2: Gallego dudó de si la prioridad nacional es el gran problema de Castilla y León para justificar, dijo, este pacto de gobierno con Vox, cuando argumentó que se trata del problema número 11 de la sociedad.
4: Pero tiene que saber una cosa, nosotros siempre vamos a estar al lado del ciudadano y como tal va a contar con el apoyo, pero para la investidura no, debido a que este acuerdo lo vemos un poco difuso en cuanto a la concreción y sobre todo los intereses para nuestra región leonesa. La sociedad quiere un cambio, quiere una tendencia hacia la ética y sobre todo que la política sea el mecanismo para solucionar problemas, no para llenarse los bolsillos. También la vivienda, por supuesto que sí, las infraestructuras, la gestión del gobierno autonómico. Preocupa a los ciudadanos el modelo productivo, las inversiones, la industria, como la desigualdad de las provincias, el problema relacionado con la juventud. Pero mire, en este orden de cosas, la inmigración está en el número 12. Por eso me sorprende que todo lo fíen a este discurso ideológico de confrontación. Y no vemos en su discurso, o por lo menos no lo he entendido en ese sentido, que la prioridad sea la de dictar normas actualizadas al pleno siglo XXI que se adapten a la realidad.
1: La portavoz de la UPL criticó que el pacto de gobierno no conlleva mayor descentralización, ni recoge esa vertebración necesaria, ni una conexión con el oeste ni con Portugal. También señaló al PSOE, en este sentido, como responsable de las políticas nacionales.
2: En relación a las históricas peticiones de la UPL, Gallego calificó de curioso que la mesa de las Cortes de la Cámara negara en la anterior legislatura la posibilidad de presentar una consulta popular sobre la independencia de la región leonesa, que ha perdido un 16% de población, mientras otras provincias como Valladolid siguen creciendo. Además, la portavoz leonesista puso el foco igualmente en la gestión de los incendios y la prevención. Recordó que en la pasada legislatura se perdieron 140.000 hectáreas en Castilla y León por falta de previsión, dijo, de medios y de políticas adecuadas.
4: Señor Mañueco, la primera pregunta que nosotros nos planteábamos ante esta nueva investidura es si de verdad la prioridad nacional es el gran problema que tiene la comunidad autónoma de Castilla y León como para haber justificado este pacto de gobierno con la extrema derecha, porque lo que se deduce de este pacto es una cuestión gris, una cuestión de miedo y sobre todo poco ilusionante, permítame que le diga, porque las medidas que presenta son claramente inconcretas y difusas en una parte importante y el resto polémica. Y es que han intentado hacer un acuerdo de peso, es decir, 346 medidas en las que podían haber sido 400 que 125, es decir, son huecas en su concreción y hoy tampoco nos ha sacado de muchas dudas, se han limitado a decir que reforzarán, que mejorarán, que impulsarán medidas que le corresponden y que tienden a pensar que van a ser muy continuistas. Por otra parte, cuando nos hablan de seguirán impulsando, seguirán apostando, más incertidumbre, con lo cual muy difícil de cuantificar. Por el ciudadano, pero también por la oposición. Esto parece más bien un papel mojado, no sé si un gurruño, pero un papel mojado. Y sorprende también ver cómo aquellas ocurrencias, entiéndame, que usted fue lanzando en plena campaña, pues ahora las ha metido en este pacto. Un pacto en el que, bueno, pues no sé si muchas veces fruto del desconocimiento o fruto simplemente de buscar una serie de medidas populistas, ha intentado bonificaciones, ayudas, en las que no tiene en cuenta realmente el nivel de renta de la gente, que es, yo creo, el porqué de las subvenciones, como ustedes mismos justifican en algún otro punto. Pues bien, con estos antecedentes y viendo cómo actúan sus partidos, es decir, no dejan de ser sucursales de Madrid, fieles seguidores y cumplidores también de sus líderes nacionales, pues nos han presentado un copia y pega de lo que ya conocíamos de Aragón o Extremadura, incluso con alguna rata llamándonos diputados regionales. Hombre, un poco a lo mejor de revisión hubiera estado bien.
1: El portavoz de Soria Ya en las Cortes de Castilla y León, Ángel Ceña, tendió la mano a Fernández Mañueco para alcanzar acuerdos más plurales, más amplios. Al respecto, animó a Mañueco durante el debate de investidura a escuchar al Papa León XIV en su mensaje a las fuerzas políticas, a la reconciliación y a cooperar y trascender.
2: Hagan caso al Papa, pacten, busquen pactos más allá de estos señores de Vox. Palabras textuales del líder de Soria Ya, quien apeló a trabajar todos juntos para hacer Soria mejor y reclamó repensar la política de esta comunidad con acuerdos plurales, aunque se temió que no va a ser posible.
5: Llamar a acuerdos lo más plurales posibles no va a ser posible. Pero usted estuvo este fin de semana viendo al Papa saludando a León XIV. Dijo una frase: vengo ante ustedes para confirmar, alentar e inspirar una reconciliación y cooperación más profundas entre las distintas fuerzas de esta nación. No me haga caso a mí, que ya no sé, que no me lo suele hacer. Hágale caso al Papa. Pacte, busque pactos más allá de estos señores de Vox. Busque pactos más grandes, más amplios. Trabajemos todos juntos por hacer una Soria mejor, porque Soria tiene muchos problemas y necesita mucho trabajo. Yo le tiendo la mano para estos acuerdos más plurales, más amplios. Y por favor, acuérdase de lo que dijo León XIV. Cooperemos, trascendamos, hagamos algo trascendente en este gobierno. No nos quedemos en lo que hemos visto hace minutos, un enfrentamiento estéril, el de siempre.
2: El dirigente soriano preguntó a Mañueco si su prioridad en Soria es no aceptar inmigrantes tras el arraigo que se exige en las páginas del pacto PP-Vox con la prioridad nacional, y recordó al líder popular que en la provincia soriana hay 16.000 habitantes no nacidos en el territorio, y precisó que sin esas personas serían apenas 74.000 personas, lo que supondría menos industria y empleo.
1: El procurador de Por Ávila fue el encargado de cerrar el turno de intervenciones del grupo mixto. Pedro Pascual criticó la gestión del gobierno autonómico y cuestionó la estrategia política del candidato a la investidura y la repetición de acuerdos de gobernabilidad que a su juicio reeditan escenarios ya conocidos.
2: El representante aulense sostuvo que la formación actual responde más a sumas parlamentarias inevitables que a una voluntad política renovada, y advirtió que la comunidad está perdiendo el tiempo ante la reiteración de fórmulas anteriores.
6: Que sepa que entiendo que gobernar requiere de alianzas y de realizar unas sumas que dentro de la aritmética parlamentaria pues arrojen un resultado seguro, y que en base a ello no le haya quedado otro remedio que repetir un experimento que usted mejor que nadie sabe cómo acabó la vez anterior. Usted mismo había dicho que quería evitar esta repetición, y ustedes mismos reconocen en otros ámbitos que no les gusta esta situación. Cosas de la política, donde dije digo, digo Diego. Señor Mañueco, desde el absoluto respeto tanto a usted como a sus decisiones, creo que más por obligación que a voluntad vuelve usted a llevarse al mismo compañero de viaje, el que ayer era incómodo, pero que hoy es, parece ser, maravilloso copiloto. Tengo que reconocer que tras escucharle me queda una sensación de volver a estar viendo lo mismo, de tener la sensación de que Castilla y León ha perdido mucho tiempo, y sinceramente creo que esta tierra no puede permitirse esos lujos. Y hablando de tiempo, preguntarle si de verdad cree que era necesario tanto tiempo para un acuerdo que ustedes sabían desde el primer momento que iban a firmar.
2: Pedro Pascual centró buena parte de su discurso en la situación de la provincia de Ávila, donde denunció el problema demográfico y la salida de la población joven, que vinculó a la falta de oportunidades laborales y a la necesidad de una estrategia más eficaz de atracción y retención del talento.
1: Una vez finalizadas las intervenciones de la UPL, Soria Ya y por Ávila, el entonces candidato del Partido Popular aprovechaba su turno de réplica para recordar a las tres formaciones que integran el grupo mixto, que han pasado a formar parte de este mismo grupo de los minoritarios cuando la anterior legislatura los leonesistas y los sorianos consiguieron conformar un grupo propio con tres representantes cada una. Al respecto, Fernández Mañueco les sugirió cambiar de estrategia.
2: Mañueco reprochó una vez más las políticas del victimismo, del agravio y de la confrontación territorial que a su juicio llevan a cabo las formaciones de carácter localista y aclaró que en su caso representa a todos los ciudadanos de una comunidad autónoma.
7: Ya veo que mi intervención esta mañana no les ha convencido mucho, porque sin profundizar, sin ni siquiera haber querido dialogar, pues han dado ya carpetazo a la posibilidad de un mínimo acuerdo. En cualquier caso, yo les ofrezco mi mano tendida. Sus señorías saben perfectamente, lo he dicho en múltiples ocasiones, que no comparto las políticas del victimismo, del agravio y mucho menos de la confrontación territorial.
1: Una vez consumado el tiempo del grupo mixto, con la réplica y la dúplica correspondiente por parte de Fernández Mañueco, se subió al estrado del hemiciclo el socio de gobierno del PP, Carlos Pollán, portavoz del grupo parlamentario Vox en las Cortes y futuro vicepresidente primero de la Junta, auguró muchos éxitos al nuevo ejecutivo autonómico desde el respeto, la lealtad, la comunicación permanente y el buen entendimiento que dijo han presidido las negociaciones previas.
2: Durante su intervención en el Pleno, el parlamentario trasladó su agradecimiento al candidato del PP, Alfonso Fernández Mañueco, por mostrarse como un político respetuoso con el mandato de las urnas, dijo tras el resultado electoral del 15 de marzo. Carlos Pollán.
8: Quiero dar también las gracias al candidato que hoy se presenta a esta sesión de investidura, el señor Alfonso Fernández Mañueco, con quien espero compartir pronto labores de gobierno en esta legislatura. Gracias por haber sido respetuoso con el mandato de las urnas, al contrario de otros que están empeñados en negar las duras leyes de la aritmética parlamentaria si los números no dan para gobernar en solitario. Cuando eso sucede, no queda sino sentarse a negociar, que es lo que hemos hecho el Partido Popular y Vox en Castilla y León. Fruto de esa voluntad de diálogo es el acuerdo firmado el pasado 3 de junio entre Alfonso Fernández Mañueco por parte del Partido Popular y un servidor en representación de Vox. Si el respeto y la lealtad mutua, la comunicación permanente y el buen entendimiento que han presidido las arduas negociaciones se mantienen a lo largo de la legislatura, auguro para el PP y para Vox muchos éxitos políticos. Y no solo para los dos partidos, también para el gobierno de coalición. Y más importante todavía, para los castellanos y para los leoneses.
2: El portavoz de Vox aseguró que ninguna de las 324 cláusulas del acuerdo de gobernabilidad da pie a la suelta masiva de violadores y pederastas, al indulto a unos golpistas o al rescate multimillonario a una aerolínea fantasma, acciones que atribuía al PSOE y a sus indeseables socios. Decía, entre los ejes fundamentales del pacto, el líder autonómico de Vox desgranó la aplicación de la prioridad nacional en ayudas sociales y de vivienda, la bajada de impuestos, la desregulación, la protección del sector primario y la concesión de ayudas directas para familias, autónomos y empresas.
8: La Junta de Castilla y León auditará anualmente la totalidad de los gastos vinculados a la inmigración ilegal, con el objetivo de reducirlos al mínimo imprescindible que obligue el marco legal vigente. En el ámbito de nuestras competencias, suprimiremos las subvenciones a toda ONG que participe directa o indirectamente con el negocio de la inmigración ilegal. Ni un euro más saldrá de los bolsillos de los castellanos y leoneses para alimentar el efecto llamada. El mensaje para las mafias de tráfico de personas ha de ser tan claro como contundente. Sacad vuestras sucias manos de nuestra tierra. Que desde la Junta de Castilla y León no nos arrastraremos ante el gobierno matonesco de Sánchez. Tampoco nos arrugaremos ni mendigaremos. Exigiremos y nos opondremos, por ejemplo, a la política migratoria. Esa inmigración que para los españoles ya supone el tercer problema de España detrás de la vivienda y de la economía, y que para una parte de este hemiciclo no supone ningún problema. Nos opondremos con todos los medios legítimos a nuestro alcance.
1: Alfonso Fernández Mañueco apenas utilizó 10 minutos en su turno de réplica para responder a su nuevo socio de gobierno. El entonces candidato del PP pidió a Vox trabajar en equipo y para todos, por encima de opiniones e ideologías, así como mantener la dedicación y lealtad con esta tierra.
2: En sus palabras hacia el futuro vicepresidente Carlos Pollán, Fernández Mañueco insistió en que el nuevo gobierno de coalición tiene muchas y elevadas ambiciones para hacer más fuerte y resistente a la comunidad y a España.
0: El acuerdo que hemos suscrito y que sustentará el futuro gobierno de Castilla y León es un primer paso en esta nueva etapa. Nuestras ambiciones son muchas y elevadas, y la fórmula para conseguirlo es simple: trabajar en equipo. Así lo vamos a hacer: trabajar para todos, por encima de opiniones e ideologías. Trabajar mucho y bien por Castilla y León, 24 horas, 7 días a la semana, dejándonos todo lo que tenemos por esta tierra. Y lo vamos a hacer con dedicación y con lealtad, cumpliendo con la responsabilidad que nos encomiendan todas las personas que han confiado en nosotros. Buscando, insisto, en hacer más fuerte y más resistente a Castilla y León, y por hacer y para hacer todavía un futuro mejor para nuestro país, para España. Esta es, señoría, la gran tarea que espera al nuevo gobierno. Y no dudo que caminando juntos podremos alcanzar las altas miras que nos hemos fijado.
1: El turno de intervenciones se cerró pasadas las 8 de la tarde con las palabras de la portavoz del Grupo Parlamentario Popular, formación de la que forma parte Alfonso Fernández Mañueco. Su compañera de partido, Leticia García, reivindicó al hasta entonces candidato a la investidura como un hombre de Estado y de comunidad que ha logrado pactar con Vox por el bien común, dijo, de los ciudadanos de Castilla y León.
2: En su intervención, García ensalzó a Fernández Mañueco como un dirigente íntegro que cumple la palabra dada y llevó a la comunidad por la senda del crecimiento y de la mejora sustancial de los servicios públicos. La portavoz popular afirmó también que el acuerdo alcanzado con Vox en Castilla y León no es una rendición ni una traición, como señala la izquierda, es exactamente lo contrario, y calificó el futuro ejecutivo de estable, responsable, libre y de progreso en el sentido real de la palabra y unido. También criticó al PSOE de Carlos Martínez.
9: Mientras un gobierno de España marca un tiempo oscuro, Castilla y León vive un tiempo de certeza, de trabajo y de futuro. Y esa diferencia tiene un nombre: Alfonso Fernández Mañueco. Hoy le hemos escuchado pedir dignidad en política. Hoy le hemos escuchado hablar de su mirada a largo plazo. Le hemos oído hablar del porvenir de esta tierra. Le hemos escuchado señalar que lo importante no es lo que hemos conseguido, sino lo que podemos conseguir. Miren, señorías, cuando un político no piensa en elecciones, sino en el futuro de las personas, se convierte en un hombre de Estado. Ese es el candidato que hemos escuchado hoy, un hombre de Estado, un hombre de comunidad, un hombre de Castilla y León. Señor Martínez, señorías del Partido Socialista, hoy en su discurso han tenido una oportunidad de ofrecer una alternativa, de demostrar que el socialismo castellano y leonés tiene propuestas para esta tierra, de demostrar que no son una sucursal de Ferraz. No lo han hecho. Han optado una vez más por la crítica sin contenido, por la descalificación sin propuesta, por el catastrofismo sin datos. Se le ha acabado el tiempo de su intervención, y eso que apuró bien el tiempo y no le dio tiempo a explicar propuestas. Mire, señor Martínez, no sabemos hasta dónde llega su sanchismo, pero lo que sí sabemos es ese desconocimiento que tiene usted de Castilla y León y de sus realidades. Un desconocimiento que ni siquiera ha disimulado.
2: Tras las palabras de la portavoz del Grupo Popular, Alfonso Fernández Mañueco cerró el debate de investidura con la siguiente intervención previa a la votación, en la que fue investido como presidente de la Junta de Castilla y León.
0: Dentro de poco se procederá a la investidura, presumiblemente será positiva, y por tanto me van a permitir que hable para contestar a la portavoz del Grupo Popular, del que yo formo parte. Uno de esos 33 miembros del grupo soy yo. 18 mujeres y 15 hombres, si no me fallan los datos. Tengo que decir que
7: Me siento muy orgulloso y muy bien acompañado por todos y cada uno de vosotros, como lo estuve en la anterior legislatura y también en la anterior. Quiero agradecer a todas las personas que han formado parte del Grupo Popular en anteriores legislaturas y los que aquí estáis. A las mujeres, a los hombres, a los jóvenes, a los más veteranos. A todos, muchísimas gracias. Van a ser mis últimas palabras como miembro del Grupo Popular, porque dentro de un rato volveré a ser el presidente de todos los castellanos y leoneses, aunque la toma de posesión se hará el jueves. Quiero agradecer de corazón a todas las personas que me habéis acompañado, que estoy convencido que esto es el inicio, como decía el final de la película Casablanca, el inicio de una gran amistad. Yo no tengo nada más que decir porque las palabras de la portavoz del Grupo Popular es el perfecto colofón para esta jornada de investidura. Muchas gracias.
10: Muchas gracias, señor Fernández Mañueco.
1: Bueno, pues con estas palabras finiquitaba ese debate de investidura Alfonso Fernández Mañueco, que mañana, a partir de las 12 del mediodía, en el hemiciclo de las Cortes de Castilla y León, va a tomar posesión como presidente de la Junta de Castilla y León por tercer mandato consecutivo. Gracias, compañera Lucía Roales.
2: Hasta ahora.
1: 10 minutos para las 2 de la tarde. Vamos a hablar de patrimonio con Daniel González.
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0: Daniel González, ¿cómo estás, compañero? Buenas tardes.
1: Buenas tardes, Iván.
0: Hablábamos y escuchábamos esas reacciones, las palabras, todo lo que ocurrió ayer en el debate de investidura, un debate en el que tú también estuviste presente, lo comentaba ayer en el programa, recabando esas opiniones en los pasillos por parte de la COE, de los sindicatos, también de las organizaciones profesionales agrarias. Y fíjate, Dani, también hubo alguna mención al patrimonio, porque durante su intervención, Ángel Ceña, el procurador de Soria, ya decía por la tarde que no había ninguna mención en ese texto entre el PP y Vox, por ejemplo, al patrimonio de Castilla y León, y destacaba que solo en la provincia de Soria hay más de 40 bienes en la lista roja de patrimonio. Precisamente nosotros vamos a comenzar hablando de un nuevo bien de la comunidad, en este caso de la provincia de Zamora, que entra a formar parte de esa lista roja de Hispania Nostra.
1: Sí, seguimos otra semana más con esta lista roja, y en este caso además es un caso muy peculiar. Se trata de la casilla de peones camineros de Fadón. Nos vamos concretamente a la provincia de Zamora, a la comarca de Sayago. Aquí, ese nombre puede decir que, ¿qué es eso, no? Yo, de hecho, no lo sabía, he tenido que buscarlo porque no sé lo que es. Bueno, las casillas de peones camineros surgieron a mediados del siglo XIX tras un real decreto de 1852 para alojar a los trabajadores encargados del mantenimiento y vigilancia de las vías de comunicación, es decir, de las carreteras. Era muy común y lo que se hacía era construir unos edificios que hacían de viviendas para esta, sí, para este oficio, ¿no? Que bueno, ya desaparecieron.
0: Hay muchos todavía, ¿eh? O sea, los que se mantienen en pie, los que no se han caído en algunas carreteras, sobre todo estas carreteras comarcales, provinciales, que conectan pueblos. Todavía se ve alguno, me viene a la cabeza alguno, por ejemplo, en la provincia de León, que suelo ver habitualmente.
1: Sí, sí, en carreteras nacionales también.
0: Sí,
1: además,
0: también, sí,
1: algunos
0: sí,
1: de ellos también tienen incluso los carteles que te ponían aquí, a tantos kilómetros está tal municipio, ¿no? Uh-huh. En este caso sí que se conserva. Por ejemplo, pone que Fermoselle está a 35 kilómetros.
0: ¿Sí?
1: Es algo poco, claro, común que esté incluso en la misma fachada del, sí, sí, del edificio. Es grafiado en este caso. Entonces, por eso es peculiar este edificio, porque hay muchísimos, como dices, y bueno, no todos, algunos no tienen realmente mucho valor, ¿no? Pero en este caso el valor es que está los rótulos puestos en la misma fachada del edificio. Luego el edificio te puesta la fotografía.
0: Sí.
1: Tampoco es que sea muy llamativo, realmente pasa desapercibido, pero
0: sí,
1: bueno,
0: no
1: en este caso es el valor.
0: No tiene mucho valor patrimonial, no es una iglesia, no es una catedral, pero sí ese recuerdo, ese sentimiento de, bueno, pues las personas que pasaron por allí años atrás, siglos atrás en este caso, y que, bueno, pues lógicamente da pena, ¿no? Y lástima que caigan en el olvido y, como en este caso, entren a formar parte de esa lista roja de Hispania Nostra. Tenemos que hablar ahora, Dani, de un yacimiento arqueológico en Lancia, en la provincia de León, que tendrá su centro de interpretación terminado a finales de este año 2026.
1: Sí, o principios de 2027, ya veremos si no hay ningún incidente. Es un proyecto que lleva muchísimos años ya sobre la mesa, una inversión cercana a los 3,7 millones de euros por parte de la Diputación de León, y el objetivo es hacer un centro arqueológico, un centro de interpretación, museo, de este yacimiento de Lancia, que bueno, era una ciudad astur, que luego, bueno, tuvo su romanización. Y en este caso lo que se quiere hacer es un complejo formado por tres edificios que estarán integrados totalmente en el paisaje: cafetería, tienda, museo y, como digo, centro de interpretación, con también una exposición permanente. El diseño en este caso lo que busca es pasar desapercibido visualmente mediante el uso de materiales elaborados con la propia tierra de la zona, para que no se vea, sobre todo porque al final estos yacimientos no tienen construcción muy altas,
0: sí.
1: Al final se encuentra en el suelo, por lo tanto cualquier edificio que se construya tiene que ser muy respetuoso con lo que hay debajo o bueno, bajo tierra en muchos casos. De hecho, en este caso de Lancia todavía queda muchísimo por desenterrar. Podría ser uno de los enclaves más importantes, más relevantes del proceso de romanización del noroeste de la península ibérica, y queda muchísimo por hacer, pero bueno, este es un primer paso, un centro de interpretación para que lleguen los turistas lo vean, y con eso también se pueda financiar futuras excavaciones.
0: Esto se encuentra en Lancia, entre León y Valladolid, digamos, esa nacional que une las dos ciudades, bueno, pues a la altura de Puente Villarente, ya muy cerquita de León, Santas Martas.

0: Zamora y Salamanca.
1: Sí, bueno, se desafían realmente todas las ciudades, tanto de Zamora como de Salamanca. Además, dos noticias un poco contradictorias entre sí. Estamos hablando primero de, en el caso de Zamora, lo que está ocurriendo aquí es que había un plan sobre de actuación del conjunto, sobre todo del casco histórico, que era muy restrictivo. Es decir, tú tienes una casa o un edificio en propiedad en esta parte y para hacer cualquier cambio, cualquier obra, cualquier cosa, realmente tienes que pasar muchísimos trámites que dificulta precisamente que se rehabilite. Por eso muchas veces vamos al centro de las ciudades y vemos que hay edificios enteros que están totalmente abandonados. Y dices, ¿cómo esto es posible? Pues es posible porque muchas veces los trámites son muy difíciles. Lo que quiere hacer el Ayuntamiento de Zamora es facilitarlo, es hacerlo muchísimo más fácil, que no tenga que pasar, directamente por el Ayuntamiento de Zamora y que sea eso, más ágil para la rehabilitación, sobre todo para que lleguen inversores también privados que puedan rehabilitar edificios. Está pasando en muchísimas ciudades ahora que se construyen en edificios históricos.
2: Hablabas de Valladolid el otro día, nos contabas un ejemplo, sí.
1: Convertirlos en apartamentos turísticos, viviendas de lujo, suele ir por ahí, no son viviendas asequibles en este caso, ¿vale? Pero bueno, hay que hacerlo porque al final es una pena que se pierdan estos edificios y que también pierdan muchísima actividad el centro, que al final es el corazón de las ciudades y vemos cómo a veces es lo más ruinoso de las ciudades.
2: Me parece bien el hecho de agilizar los trámites, el uso posterior, bueno, eso ya cada uno tendrá su opinión, alguno dirá que los apartamentos turísticos no, otros pueden decir que, bueno, pues dan vida, ¿no?, y atraen turistas a la ciudad. Sea como sea, lo que está claro es que no hay que dejar caer esos edificios en el olvido porque muchos de ellos, bueno, pues están completamente en ruinas y lo que dices, Dani, son conjuntos históricos muy importantes.
1: Claro, claro, y en el caso de Zamora además tiene muchísimo modernismo, muchísimos edificios modernistas que necesitan también esa atención y sobre todo recuperar la actividad económica y bueno, también demográfica de la localidad, que no solamente haya turismo, que también vayan ahí los vecinos, ¿no? Y bueno, también contaba el caso de Salamanca. A mí me ha llamado mucho la atención, esta es una noticia que he recogido del País, habla de la piedra de Villamayor, es muy característica, ese tono dorado que da los monumentos del casco histórico de Salamanca. Estamos hablando, bueno, de la Plaza Mayor, las catedrales, la Casa de las Conchas. ¿Qué es lo que ocurre? Que este material cada vez hay menos empresas especializadas que lo extraigan y luego que lo formen en una piedra sólida, ¿no?, para luego construir los edificios. Lo que se está haciendo, porque es más barato y hay más oferta, es coger estas piedras parecidas de otros lugares de España o incluso de fuera de España. Entonces, claro, hay muchísimas críticas porque dicen, no, tiene que ser con la piedra de Villamayor, que es la piedra de aquí, que es la piedra además de una ciudad que está declarada como Patrimonio de la Humanidad. Pero claro, si no hay ofertas, si no hay empresas, si no hay piedra para construir, al final, si tú quieres intervenir, si quieres hacer algo en el centro, tienes que tirar de lo que haya, ¿no? Entonces es un debate complicado, porque tú puedes exigir todo lo que quieras, pero si no hay piedra no se puede hacer nada. Y tampoco puedes tener la ciudad paralizada, ¿no? Por eso digo que muchas veces hay esa pelea, ¿no?, entre lo que son los cascos históricos de las ciudades, mantenerlos, conservarlos, protegerlos, y luego también que evolucione, ¿no?, de acuerdo al siglo XXI y no se queden en museos.
2: Hablabas de polémica, nos guardamos una para la próxima semana porque ayer se conocía el precio de la consumición más la tapa en las casetas de día de la Feria de Valladolid. Pasa de 3,50 a 4 euros. Esto está generando mucha polémica, pero también tiene una noticia vinculada con el patrimonio. Como decimos, se lo vamos a contar el próximo martes. Daniel González, compañero, muchísimas gracias.
1: Un placer.
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1: Saludos, ¿cómo están? Muy buenas tardes. Tiempo ya para ampliar la información local y provincial en la sintonía de Vive Radio Palencia. Según la predicción de la Agencia Estatal de Meteorología, la capital palentina disfrutará hoy de una jornada estable y plenamente veraniega, con cielos poco nubosos o despejados y ausencia total de precipitaciones. Los termómetros oscilarán entre los 11 grados de mínima y los 31 de máxima. En estos momentos disfrutamos de una temperatura de 29 grados en el centro de la capital palentina. Valencia ya cuenta las horas para que arranque uno de los fines de semana más especiales del año, el fin de semana del Palencia Sonora. 20.000 personas de todos los rincones del país se van a dar cita en el Parque del Sotillo, que ya está engalanado para la ocasión. El cartel no necesita presentación y cuenta con grandes nombres como Siloé, Ojete Calor o

0: Carolina Durante hasta bandas emergentes que sueñan con algún día ser cabezas de cartel. Precisamente hoy comienzan las actuaciones paralelas a ese festival con el ya tradicional concierto de Vibras en la fachada del Bar Universo Noro de la capital. En el capítulo municipal les contamos que el Ayuntamiento de Palencia ha cerrado el año 2025 con más de 3 millones de superávit y casi 8 disponibles para nuevas inversiones municipales. Escuchamos a Carlos Hernández, concejal de Hacienda.
1: El presupuesto de 2025 cumple sobradamente el objetivo de estabilidad al arrojar un superávit presupuestario de 3.025.092 euros. Y este año el remanente de tesorería para gastos generales de 14.189.061 euros. Ese remanente de tesorería para gastos generales, una vez que descontamos el pago de obligaciones pendientes a aplicar del presupuesto al finalizar el ejercicio, más el saldo de acreedores por devoluciones de ingresos al final del periodo, nos da un resultado de 7.825.641.
0: La alcaldesa ha aprovechado para defender la gestión económica del Partido Socialista al frente del ayuntamiento y anuncia un plan de mejoras en barrios, centros sociales y zonas verdes. Miren, Andrés.
2: A base de todo tipo de contratos menores, ir adecentando todas las zonas que por parte de las asociaciones de vecinos, por parte de nuestros técnicos municipales y por parte de los propios concejales, ya sea del equipo de gobierno o de los grupos en la oposición, se nos vayan trasladando para ir manteniendo y poniendo al día muchas zonas de la ciudad. Por lo tanto, aquella premisa con la que iniciamos la legislatura de dejar en 2027 una ciudad mucho mejor de la que nos encontramos, creo que va a ser posible y que además vamos camino de ello.
0: Hoy nos acercamos también hasta Diagro Experience, un encuentro que alcanza su tercera edición en el edificio de la Junta de Castilla y León en Palencia. La iniciativa de la Cámara de Comercio que pone en contacto a más de 15 proveedores tecnológicos con diferentes empresas del sector agroalimentario de la provincia. Un formato pensado para ver, probar y hablar de estos últimos avances aplicados en un entorno real. Y buena situación de los embalses de la provincia a día de hoy. En el sistema del Carrión, los pantanos del Compuerto y Campo Redondo están al 87,9% de su capacidad, con cerca de 144 hectómetros cúbicos, lo que le sitúa muy por encima de la media de los últimos 10 años, que se encontraba en los 124,6. En el sistema de Pisuerga, los tres pantanos suman un 84,7%, lo que representa más de 400 hectómetros cúbicos, muy por encima también de esa media de hace 10 años, que estaba en 342. Y en dos días, el 12 de junio, comienza la campaña antiincendios de la Junta de Castilla y León, un operativo que está insuficientemente preparado a juicio de Comisiones Obreras. Piden que todos los que participan sean profesionales y estén formados y cualificados para esta peligrosa misión. Precisamente el presidente electo, Alfonso Fernández Mañueco, se ha comprometido en el discurso de investidura a impulsar cambios normativos que faciliten al sector forestal incrementar los aprovechamientos del bosque, algo clave para conseguir más resiliencia entre los grandes incendios forestales. Y las fiestas grandes de la ciudad volverán a apostar por la Feria de Día. La cita gastronómica de San Antolín se celebrará del 27 de agosto al 5 de septiembre. El Ayuntamiento de la capital ha abierto ya plazo de inscripción hasta el próximo 15 de junio. Todos los hosteleros interesados en participar en esta edición pueden tramitar su solicitud a través del mail habilitado presencialmente en la Agencia de Desarrollo Local. Y fin de semana de mucho ambiente en la ciudad, y seguro que los que disfrutan son los alumnos que se han examinado de la PAU. Un descanso merecido, ya que de los 586 alumnos presentados han aprobado 578, es decir, el 98,63%. La nota media de la provincia es de un 7,61. Y esta tarde el Palacio Provincial de la Diputación acogerá la entrega de los premios a Huebra. Se trata de una iniciativa de la institución que fomenta el trabajo voluntario y vecinal, en el que los vecinos puedan culminar una obra de reforma para beneficio de todos. No hay tiempo para más. Continúa la información en Vive Radio Palencia.
3: ¿Qué tal? Buenas tardes. Alfonso Fernández Mañueco fue investido, a última hora de la tarde de ayer, presidente de Castilla y León, al recibir el apoyo de los 33 procuradores del PP y los 14 de Vox, gracias al acuerdo de gobierno alcanzado entre las dos formaciones, que incluye, entre otras medidas, el principio de prioridad nacional que exigía la formación de Santiago Abascal. Escuchamos al presidente de las Cortes de Castilla y León, Francisco Vázquez.
4: Muy bien, muchas gracias. El resultado de la votación es el siguiente. Votos emitidos, 82. Votos favorables a la propuesta, 47. Votos en contra, 35. Abstenciones, no hay. Al haberse alcanzado el voto favorable de la mayoría absoluta de los miembros de las Cortes de Castilla y León, queda investido de la confianza de la Cámara don Alfonso Fernández Mañueco. Esta presidencia lo comunicará a su majestad el rey a los efectos de su nombramiento como presidente de la Junta de Castilla y León y al gobierno de la nación. Enhorabuena.
3: De este modo, Fernández Mañueco consiguió los votos necesarios para ser investido por tercera vez como presidente en la primera votación, al superar el umbral de los 42 procuradores, gracias al acuerdo con Vox, anunciado la semana pasada y marcado por la inclusión del principio de prioridad nacional para el reparto de ayudas sociales y de vivienda. Estas fueron las primeras palabras de Fernández Mañueco tras ser investido presidente.
5: Muchas gracias por vuestro trabajo a lo largo de esta jornada tan intensa. Empezamos esta mañana y acabamos de terminar ahora. En segundo lugar, decir que estoy muy satisfecho, muy ilusionado y ahora a seguir trabajando. Muchísimas gracias a todos de corazón. Yo estoy confiado en que esta legislatura va a ser mejor que la anterior, como la anterior fue mejor que la anterior. Con lo cual, a partir de ahora, esa satisfacción que tengo personal y esa ilusión que tengo y esas ganas que tengo, estoy convencido que de la mano de ese gobierno de coalición, de un magnífico pacto, va a llevar a Castilla y León a sus más altas cotas. Muchas gracias.
3: Fernández Mañueco espera la firma por parte del rey Felipe VI y del presidente del gobierno Pedro Sánchez del Real Decreto por el que se le nombrará presidente de la Junta para tomar mañana jueves posesión de su cargo, una vez que el presidente de las Cortes, Francisco Vázquez, ya ha elevado la comunicación a Zarzuela y a Moncloa sobre la confianza otorgada este martes por la Cámara. Hoy hemos conocido que el expresidente del gobierno, Mariano Rajoy, y varios presidentes de comunidades autónomas, varones del Partido Popular, han confirmado su presencia y arroparán mañana a Fernández Mañueco durante la toma de posesión que arrancará a las 12 del mediodía en el hemiciclo de las Cortes Autonómicas. El recién investido presidente de la Junta ha echado hoy el cierre a su último ejecutivo en solitario con una reunión del Consejo de Gobierno en la que ha hecho balance de las actuaciones llevadas a cabo desde que se inició la pasada legislatura en 2022. Las cosas están mejor que hace 4 años, ha dicho el portavoz de la Junta y consejero en funciones de Economía y Hacienda, Carlos Fernández Carriedo, quien ha repasado algunas de las medidas tomadas durante estos 4 años.
6: Pero quiero recordar que esta ha sido la legislatura donde hemos completado la educación de 0 a 3 años, donde hemos implantado el bustil gratuito, donde se ha puesto en marcha la teleasistencia avanzada y el bono concilia infantil y nacimiento, se ha impulsado una importante bajada de impuestos en materia de vivienda, se han concedido ayudas y apoyos a todas las personas que lo han solicitado y que cumplían las condiciones, hemos mejorado nuestras ayudas para el mundo local.
3: 98,27% de aprobados en la PAU en Castilla y León, un 1,25% más que en 2025. En total, son 10.454 los alumnos y alumnas que han superado la prueba de acceso a la universidad en la comunidad, 395 estudiantes más que el año pasado. También la nota media de las pruebas referidas a la fase obligatoria ha crecido en este último año en una décima, al pasar del 7,05 registrado el curso anterior al 7,15 que han obtenido de media los alumnos y alumnas en esta edición de la selectividad. Y tras los incendios registrados durante la tarde-noche del lunes en Soria y en Valladolid, que obligaron al desalojo de varios bloques de edificios, aunque sin lamentar daños personales, el fuego ha vuelto a ser protagonista hoy, en este caso en la provincia de Palencia. 7 personas han tenido que ser desalojadas esta mañana tras declararse un incendio en una vivienda de 2 plantas en la localidad de Saldaña. Más información con Lidia Veiga.

0: Castillo no será recordada por su pericia ni por sus éxitos. Ya sabrá que se puede pecar, delinquir, por obra u omisión. Señor P. S. Si lo sabía todo, tendrá que dimitir por corrupción. Y si no lo sabía, tendrá que dimitir por incompetencia.
1: En su réplica, el presidente del gobierno ha afirmado que él asume sus errores, pero jamás asumirá el grado de hipocresía del partido de la Púnica, Gürtel, Kitchen o la Policía Patriótica. Es más, ha dicho que no va a aceptar lecciones del partido de Marcial Dorado, en alusión a la foto de Feijóo con ese narco en un barco. Lecciones ninguna, ha trasladado a la bancada del Grupo Popular.
2: Yo asumo mis errores, pero jamás voy a asumir su grado de hipocresía, del partido de la Púnica, de la Gürtel, de la Kitchen, de la Policía Patriótica, del partido de Marcial Dorado, lecciones ninguna, señor Feijóo, ninguna. Si quiere jugar a las siglas, pregunte primero quién es M. Rajoy. Porque ya está bien de esta doble vara de medir, ya está bien de su obsesión personal para conmigo y para con este gobierno. La diferencia entre ustedes y nosotros es que yo me siento en una sede, la de calle Ferraz, que no está financiada con dinero en negro.
1: El portavoz del PSOE en el Congreso, Patxi López, ha defendido que es el tiempo de la justicia en el caso de Leire Díez, la llamada fontanera del PSOE, y ha asegurado que su partido está colaborando con toda la información de la que dispone, al tiempo que ha señalado que no le preocupa una posible imputación de la formación como persona jurídica porque cree que no hay nada para ello y que el equipo jurídico del partido está estudiando si querellarse contra Díez o no.
3: Pruebas encima de la mesa y que determine lo que tenga que determinar, y mientras tanto el Partido Socialista lo que está haciendo es colaborar con toda la información que tiene con la justicia. El otro día el presidente dijo que los servicios jurídicos del partido estaban estudiando si había que hacer eso o no. No me preocupa, porque creo que no hay nada para que se impute al Partido Socialista.
1: El ministro de Derechos Sociales, Consumo y Agenda 2030, Pablo Bustinduy, ha pedido respetar los cauces internos en Sumar tras la crisis generada a raíz de la dimisión de la hasta ahora secretaria de organización del partido, Laura Moreno, al tiempo que ha instado a toda la izquierda a centrarse en lo que de verdad importa a la gente y no tanto en la vida interna de los partidos. Los Mossos de Escuadra han desvinculado el tiroteo de esta mañana en el que ha sido asesinado un hombre en la calle Balmes de Barcelona con los actos que se celebran con la visita del Papa León XIV. Los hechos han sucedido cerca de las 10 de la mañana en una comisaría de Policía Nacional, donde un hombre ha quedado tendido en el suelo tras recibir al menos un disparo por parte de una persona que ha huido del lugar de los hechos. El consejero en funciones de Sanidad, Presidencia y Emergencias de la Junta de Andalucía ha decidido elevar la fase de emergencia a nivel 2, la declarada el lunes por la evolución del incendio en un paraje de Villanueva de los Castillejos y que afecta también a San Bartolomé de la Torre, ambas en la provincia de Huelva, y ha señalado que se incorporará la UME ante la previsión del escenario más complejo para el día de hoy. En clave internacional, el presidente de Estados Unidos, Donald Trump, ha acusado a Irán de tardar demasiado en el proceso de negociaciones y ha advertido de que ahora tendrán que pagar las consecuencias horas después de un nuevo intercambio de ataques a pesar del alto el fuego pactado en abril. El presidente de Ucrania ha reivindicado ataques de larga distancia lanzados contra puntos del centro de Rusia, una oleada de misiles que describe como sanciones ucranianas. Continúa Vive Castilla y León. Thank you.

2:15 de la tarde, estamos de vuelta en la sintonía de Vive Radio, Vive Castilla y León, en este miércoles 10 de junio, en el que desde la una les estamos contando todo lo que está pasando hoy en la comunidad. Tenemos ahora 45 minutos más por delante, hasta las 3, para seguir actualizando las noticias de Castilla y León. Nos pueden escuchar a través de la radio, la FM.

0: 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Noticias de este miércoles 10 de junio. Lucía Roales, buenas tardes.
1: Buenas tardes.
0: Alfonso Fernández Mañueco fue investido a última hora de la tarde de ayer presidente de Castilla y León.
1: Al recibir el apoyo de los 33 procuradores del PP y los 14 de Vox, gracias al acuerdo de gobierno alcanzado entre las dos formaciones, que incluye, entre otras medidas, el principio de prioridad nacional que exigía la formación de Santiago Abascal.
2: Muy bien, muchas gracias. El resultado de la votación es el siguiente. Votos emitidos, 82. Votos favorables a la propuesta, 47. Votos en contra, 35. Abstenciones, no hay. Al haberse alcanzado el voto favorable de la mayoría absoluta de los miembros de las Cortes de Castilla y León, queda investido de la confianza de la Cámara don Alfonso Fernández Mañueco. Esta presidencia lo comunicará a su majestad el rey a los efectos de su nombramiento como presidente de la Junta de Castilla y León y al gobierno de la nación. Enhorabuena.
3: No habiendo más asuntos que tratar, se levanta la sesión.
1: Mañueco consiguió los votos necesarios para ser investido por tercera vez como presidente en la primera votación al superar el umbral de los 42 procuradores gracias al acuerdo con Vox anunciado la semana pasada y marcado por esa inclusión del principio de prioridad nacional para el reparto de ayudas sociales y de vivienda. Estas fueron las primeras palabras de Alfonso Fernández Mañueco tras ser investido presidente.
4: Muchas gracias por vuestro trabajo a lo largo de esta jornada tan intensa. Empezamos esta mañana y acabamos de terminar ahora. En segundo lugar, decir que estoy muy satisfecho, muy ilusionado y ahora a seguir trabajando. Muchísimas gracias a todos de corazón. Yo estoy confiado en que esta legislatura va a ser mejor que la anterior, como la anterior fue mejor que la anterior. Con lo cual, a partir de ahora, esa satisfacción que tengo personal y esa ilusión que tengo y esas ganas que tengo, estoy convencido que de la mano de ese gobierno de coalición, de un magnífico pacto, va a llevar a Castilla y León a sus más altas cotas. Muchas gracias.
1: Alfonso Fernández Mañueco espera la firma por parte del rey Felipe VI y del presidente del gobierno, Pedro Sánchez, del Real Decreto por el que se le nombrará presidente de la Junta para tomar mañana posesión de su cargo, una vez que el presidente de las Cortes, Francisco Vázquez, ya ha elevado la comunicación a Zarzuela y Moncloa sobre la confianza otorgada ayer martes por la Cámara.
0: La toma de posesión, la investidura de Alfonso Fernández Mañueco ha copado gran parte del Consejo de Gobierno celebrado en la mañana de hoy. David Alonso, cuéntanos, buenas tardes.
5: Muy buenas tardes, Iván. Una reunión que se ha adelantado precisamente a hoy por la celebración mañana de la toma de posesión de Alfonso Fernández Mañueco como nuevo presidente de la Junta después de haber recibido ayer, como comentabais, ese respaldo mayoritario de la Cámara Autonómica. De hecho, el propio portavoz, Carlos Fernández Carriedo, ha señalado que se trataba del último Consejo de Gobierno en funciones con el que se pone punto y final al Ejecutivo que ha gobernado la comunidad durante los últimos 4 años.
6: Pero quiero recordar que esta ha sido la legislatura donde hemos completado la educación de 0 a 3 años, donde hemos implantado el bustil gratuito, donde se ha puesto en marcha la teleasistencia avanzada y el bono concilia infantil y nacimiento, se ha impulsado una importante bajada de impuestos. En materia de vivienda se han concedido ayudas y apoyos a todas las personas que lo han solicitado y que cumplían las condiciones. Hemos mejorado nuestras ayudas para el mundo local, llegando a los pequeños municipios, resolviendo el problema de los secretarios municipales, pero también el riesgo de aquellos pequeños bares donde ya solo queda uno en cada uno de los municipios y que son tan importantes para la vida de esas zonas y que se han garantizado.
5: El portavoz ha reconocido que en esa reunión Fernández Mañueco ha realizado un pequeño balance de gestión de estos 4 años y se ha congratulado de que la comunidad está mejor que entonces, algo por lo que, según Fernández Carriedo, ha merecido la pena todo el esfuerzo. Ya en clave política y preguntado sobre los próximos pasos a seguir una vez investido ayer el presidente Alfonso Fernández Mañueco, el portavoz no ha querido desvelar nada más allá de lo que ya conocemos y se ha limitado a señalar que mañana jueves se va a celebrar esa toma de posesión, a la que ha avanzado, eso sí, que van a acudir personalidades como el expresidente del gobierno, Mariano Rajoy, además de otros presidentes autonómicos del Partido Popular.
6: Primero la toma de posesión de Alfonso Fernández Mañueco como presidente de la Junta de Castilla y León se va a hacer el jueves, mañana mismo. Este es el siguiente paso. Preguntaba usted qué personas le van a acompañar. Vendrán diversas personas. En el ámbito institucional, quizá las más importantes puedan ser el expresidente del Gobierno, Mariano Rajoy, o diversos presidentes de comunidad autónoma. Hay varios ya que han confirmado su asistencia, pero no quiero citarles porque lógicamente saben ustedes que ser presidente de una comunidad autónoma pues a veces te lleva a que pueda haber acontecimientos, circunstancias de última hora que impidan que, aunque lo han confirmado, pues puedan finalmente asistir, pero sí que esperamos una amplia presencia de presidentes de comunidades autónomas mañana en Castilla y León, y luego habrá representantes políticos de otro ámbito, pero lógicamente siento este un ámbito institucional, me centro sobre todo en aquellos que tienen que ver con ese ámbito institucional.
5: Como no puede ser de otra forma, se le ha vuelto a preguntar al portavoz en funciones por ese principio inspirador de la prioridad nacional. Se ha remitido al ya conocido arraigo real, duradero y verificable en Castilla y León, y ha apuntado que su aplicación práctica se irá analizando medida a medida.
6: ¿Qué se entiende por prioridad nacional según el contenido del pacto? La prioridad nacional inspira el contenido de ayudas públicas y desde el punto de vista se relaciona la prioridad nacional con el arraigo, entendido este como un arraigo real, verificable y duradero. Por tanto, esta es la filosofía con la que se parte este principio de prioridad nacional y que es el que se regula en el pacto, se escribe y es el que nos vincula. Naturalmente esto ahora ayuda, habrá que irlo concretando, definiendo en qué medida en algunas se aplica ya, en otras lógicamente con el paso del tiempo pues hay que examinar vías para intentar mejorarlo, pero que sí que es un concepto este del arraigo o del empadronamiento duradero en el tiempo también, que se ha venido aplicando en varias ayudas por otras administraciones públicas del conjunto de España.
5: Si te parece, Iván, repasamos rápidamente o algunos de los principios, los principales asuntos que se han aprobado esta mañana en este, recordamos, último Consejo de Gobierno del actual Ejecutivo de Castilla y León. Para empezar, se ha aprobado la concesión de la medalla a las víctimas del terrorismo a 12 ciudadanos de la comunidad. Se han autorizado también 2,4 millones para pasar al Servicio Público de Prevención de Incendios a 10 cuadrillas que actúan en las comarcas sorianas de Almarza y Vinuesa, 2,6 millones para suministros sanitarios en Palencia, Salamanca y Valladolid. También se ha declarado bien de interés cultural con carácter inmaterial al Toro Júbilo de Medinaceli en Soria. Y por último, se ha hecho balance del Plan de Inversiones Sociales Prioritarias en el periodo 2021-2025, que ha movilizado 1.032 millones de euros, lo que es el 100,3% de lo previsto y la cifra más alta de la historia.
6: En este periodo es el mayor nivel de inversión en servicios públicos de la historia de la comunidad y el alto nivel de ejecución del programa, que incluso superan algo las previsiones iniciales, certifica el compromiso en unas materias que, si bien no son especialmente inversoras, hablar de más de 1.000 millones de euros certifica que también estas inversiones nos han permitido mejorar las instalaciones, mejorar los equipamientos, mejorar también los dispositivos que tenemos para la calidad de vida del conjunto de los ciudadanos en estos ámbitos.
0: Bueno, pues hasta aquí todo lo que ha dado de sí este último Consejo de Gobierno de la presente legislatura aquí en Castilla y León. Gracias, compañero David Alonso.
5: Un fuerte abrazo.
0: Son las 2 y 24 minutos, tenemos que seguir contándoles otras cuestiones, como que el 98,27% de aprobados en la PAU en Castilla y León, un 1,25% más que en 2025. En total son 10.454 los alumnos y alumnas que han superado la prueba de acceso a la universidad en la comunidad, 395 estudiantes más que el año pasado. También la nota media de las pruebas referidas a la fase obligatoria ha crecido en este último año en una décima, al pasar del 7,05 registrado el curso anterior al 7,15 que han obtenido de media los alumnos en esta edición, Lucía, de la selectividad.
1: La mayor diferencia de aptos con respecto a alumnos presentados entre este año y el pasado se ha producido en la Universidad de Burgos, donde los aprobados sobreexaminados ha subido un 2,75% hasta el 98,9%. En la Universidad de Valladolid el porcentaje de aprobados respecto a presentados también crece por encima de la unidad, un 1,51% al obtener el apto el 98,55% de los 4.286 alumnos presentados. En la Universidad de León han aprobado 1.771 estudiantes de los 1.834 presentados un 95,56%, y en la de Salamanca se registraron 2.756 aprobados, el 98,57% de los alumnos presentados. La USAL sigue siendo la nota media más alta de los cuatro distritos universitarios de Castilla y León, con un 7,48.
0: Tras los incendios registrados durante la tarde-noche del lunes en Soria y en Valladolid, que obligaron al desalojo de varios bloques de edificios, aunque sin lamentar daños personales, el fuego ha vuelto a ser protagonista hoy, en este caso, en la provincia de Palencia. Siete personas han tenido que ser desalojadas esta mañana tras declararse un incendio en una vivienda de dos plantas en Saldaña.
1: El suceso ha ocurrido a primera hora de esta mañana, cuando los efectivos de emergencias y los bomberos han tenido que desalojar a siete personas que se encontraban en el inmueble, cuatro de ellas menores, aunque sin que se hayan producido heridos. En estos momentos se investigan las causas por las que comenzó el incendio.
0: Más de un centenar de personas se han concentrado esta mañana frente a la Gerencia de Servicios Sociales de Castilla y León, en Valladolid, convocadas por UGT para denunciar la precariedad laboral que, según el sindicato, sufren las trabajadoras del sector de la dependencia.
1: La secretaria autonómica de Atención Social de UGT, Pilar Gutiérrez, ha alertado de la falta de personal cualificado en residencias y centros asistenciales, una situación que ha asegurado repercute directamente en la calidad de la atención a los usuarios. Gutiérrez ha advertido además que la sobrecarga de trabajo se agravará durante el verano por la ausencia de coberturas vacacionales y ha denunciado que en algunos centros los residentes son levantados y aseados de madrugada debido a esta escasez de profesionales.
7: Un basta ya, llevamos mucho tiempo sufriendo en dependencia y realmente la situación tanto para las trabajadoras como para los usuarios de las residencias, porque no puede ser que empiecen a levantar a las 5 de la mañana a los usuarios para ducharlos y sentarlos en una silla de ruedas, como está pasando en la mayoría de las residencias, porque no hay personal para poderlos asistir. Y es una problemática que estamos teniendo constantemente en los centros residenciales públicos y sobre todo privados y concertados.
1: Por otro lado, el secretario general de UGT Servicios Públicos de Castilla y León, Tomás Pérez, ha atribuido esta situación al modelo de gestión de la dependencia desarrollado en la comunidad, que según ha señalado se ha apoyado mayoritariamente en empresas privadas y centros concertados. Pérez también ha puesto el foco en el servicio de ayuda a domicilio, donde ha denunciado que la mayoría de las trabajadoras tienen jornadas parciales que apenas les permiten alcanzar ingresos suficientes.
8: Estamos dando salarios de hambre. Hay muchos alcaldes y muchos presidentes de la Diputación con la connivencia de la Junta de Castilla y León que dicen es que estamos dando empleo a 2.500 personas, pero no dicen que de 2.500 personas, 2.300 cobran 300 euros, porque tienen dos usuarios o tres usuarios. Y eso no lo dicen. Y lo que tienen que preocupar y a presionar a las empresas a través de sus conciertos es que se tienen que dar todas las jornadas completas que se puedan dar a las personas, para que las personas puedan vivir de su trabajo.
0: Información del tiempo. Por segundo día consecutivo vuelven a cambiar las temperaturas en Castilla y León. Bajan las mínimas en toda la comunidad y también sufren un descenso las máximas, principalmente en el sureste. Todo ello en un día, este miércoles, con cielos poco nubosos, sin descartar alguna precipitación débil en la zona este, en provincias como Burgos y Soria.
1: Los termómetros oscilan hoy entre los 20 grados de Burgos y los 28 de Salamanca y Zamora, 26 en Ávila, Segovia y Valladolid, 25 grados en León, 24 en Palencia y 22 de máxima de Soria. Las temperaturas volverán a subir a partir de mañana jueves, cuando de nuevo se alcanzarán los 30 grados en lugares como Zamora, Salamanca, Valladolid, Segovia o Ávila.
0: Alcanzamos las 2:30 de la tarde. 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

0: 31 minutos pasan de las 2 de la tarde. Desde la 1 llevamos en directo en Vive Castilla y León, y desde la 1 estamos hablando del debate de investidura que ayer se celebró en las Cortes Autonómicas. Hemos escuchado todos los sonidos, los más destacados por parte de Alfonso Fernández Mañueco, también de su socio de gobierno, Carlos Pollán, y del resto de los partidos que conforman ese arco parlamentario aquí en Castilla y León. Una vez escuchadas las palabras de los principales protagonistas, llega el momento de analizar todo lo que contaron, lo que propusieron y también esos cara a cara tan interesantes que nos dejaron en la tarde de ayer, como decimos, en el hemiciclo. Vamos a saludar y a sumar a este tiempo de opinión en la sintonía de Vive Radio a Luis Miguel Torres, director de la agencia ICAL. Luis Miguel, ¿qué tal? Buenas tardes.
1: Hola, buenas tardes.
0: También a Óscar Gálvez, el director de Vive Radio. Hola, Óscar, muy buenas.
2: ¿Qué tal? Muy buenas tardes.
0: Y recibimos por primera vez aquí en la sintonía de Vive Radio y de Vive Castilla y León a la directora del periódico ABC, aquí en la comunidad en Castilla y León, Montse Serrador. Montse, bienvenida, muy buenas tardes.
3: Muchas gracias, encantada, buenas tardes.
0: El placer es nuestro. Yo lanzo la pregunta, comenzar como queréis. Ayer escuchábamos, es verdad, a Óscar y a Luismi esa primera valoración en caliente, según terminaba el debate de Alfonso Fernández Mañueco, pero hay que analizar lo que pasó por la mañana y lo que ocurrió también por la tarde. Así que os dejo la pregunta, una primera valoración de todo lo que pasó ayer en las Cortes Autonómicas.
2: Bueno, pues vamos a intentar no repetirnos respecto a lo de ayer, aunque sí hay que contar lo que ocurrió, pues es lo mismo, no puede cambiar la opinión respecto a ayer. Bueno, yo creo que no hubo sorpresas en el debate, más allá de que yo no esperaba un tono tan duro del presidente respecto al líder de la oposición en su estreno parlamentario. Creo que fue muy contundente en los primeros 15 minutos de intervención de Mañueco respecto a un Carlos Martínez que en su intervención inicial realmente, pues no voy a decir que fuera paz y amor, pero tuvo un tono bastante institucional en su intervención, y fue respondido en un tono muy duro por el presidente. Bueno, es cuestión de estrategias políticas. Lo que pasa es que luego eso no choca con... A mí me choca luego con el, y esto sí que lo dije ayer, me choca luego con el llamamiento que hizo por la mañana en su discurso el entonces candidato de la degradación de la vida política, ¿no? Yo creo que la degradación de la vida política no solo es la corrupción, yo creo que la degradación de la vida política también es el tono de cómo se hace política. Yo creo que el tono con el que ayer entró, dio la bienvenida el presidente a Carlos Martínez, a mí no me cuadra respecto a esa reivindicación de que él se pone al frente de evitar la degradación de la vida política. Dicho esto, entrando al fondo de la cuestión, creo que no sorprendió a nadie porque las medidas que ayer anunció pues fueron... eran todas conocidas. O sea, es que ya proponer más cosas de las que había propuesto en los presupuestos del año 2026 fallidos, no natos, y plantear otras cuestiones que no estuvieran al margen del debate del estado de la región, la verdad es que no, bueno, y la campaña electoral, que es que fueron las mismas medidas. O sea, ayer es que creo que por cuarta vez escuchamos lo mismo. Que no lo critico, simplemente es un hecho. O sea, a mí me dicen, oye, ¿y qué opinas del programa de gobierno? Bueno, pues lo apruebo. O sea, yo le pongo una buena nota. O sea, en cuanto al presidente. Luego está por ver lo que ocurra, y doy paso a los compañeros, lo que ocurra en las relaciones con Vox, que yo creo que no van a ser tan bonitas como ayer se pintaron.
4: Bueno, continúo yo. Bueno, yo creo respecto al debate, yo creo que hay varios, yo creo que hay un par de vertientes que yo creo que se puede destacar. Uno de ellos, yo creo que es ese primer intercambio entre Carlos Martínez y Alfonso Fernández Mañueco. Yo creo que sí que Mañueco se empleó con dureza respecto de Carlos Martínez, pero también creo que era el momento de marcar territorio, era el momento de decir, bueno, por aquí vamos a seguir. Y ese marcar territorio está indisolublemente unido a la situación del Partido Socialista en todo el país. O sea, es muy complicado, pese a que ayer se lanzaron ofertas de pactos y demás, que son una de las viejas tradiciones de las Cortes de Castilla y León, es muy complicado pactar con un PSOE al que cada dos horas le está saliendo un escándalo. Es que ya hay dos entrevistas de Leire en la Fiscalía General del Estado y hay una historia de si el móvil se lo dio Trump o no se lo dio, en fin, que es muy complicado arrimarse. Yo creo que a mí también me sorprendió ese tono de dureza, pero lo interpreto o lo analizo desde ese punto de vista. Luego Carlos Martínez en su dúplica tampoco fue manco, ¿eh? O sea, visto que el otro elevó el tono, pues te sumo, te acepto la apuesta y te la subo. Ahí también se marcó, yo creo que en ese primer momento se marcó una cuestión, que es un PSOE con el recurso a la retórica, hizo un buen discurso Carlos Martínez, y un PP volcado en el utilitarismo frente a las medidas, las promesas, que es un poco lo que marcó también la campaña electoral. Un Mañueco anunciando cada día una ayuda para el gimnasio, para los carnés de conducir y tal, y un Carlos Martínez hablando de la paz, de ese tipo de cosas. Bueno, pues yo creo que se marca por ahí unas líneas de actuación. Y luego hay otra idea que me interesa y no me quiero alargar mucho, y es con Vox. A Vox de alguna manera desdibujado por la tarde, porque el presidente le roba, bueno, no sé si le roba la palabra, pero se apropia de alguna manera de la prioridad nacional, que es el Santi Useña. Yo creo que es el presidente autonómico que más, no sé si más claro ha hablado, porque a mí no me quedó claro muchas cosas, pero por lo menos presidente autonómico que ha hablado sin complejos sobre prioridad nacional. Otros parece que lo han intentado soslayar en sus discursos de investidura, y entonces una vez que te han quitado tu idea fuerza, que es la prioridad nacional, pues bueno, no digo que el discurso de Carlos Poyán fuera malo, es decir, pues en el antisanchismo nos encontraremos, intentar reivindicar algunas de sus medidas, quizá demasiado prolijo en repetir las medidas de por la mañana, pero claro, es que de alguna manera su lema estrella ya estaba contado por la mañana.
3: Sí, y yo casi me sumo además a tus palabras, sobre todo en el sentido de Vox efectivamente se quedó completamente desdibujado, pero por varias razones. Primero porque efectivamente Mañuecos le había cogido el discurso por la mañana prácticamente íntegro, desde el momento en que cuenta todas sus medidas, las medidas que van en el acuerdo de gobierno, a las que añadió alguna pincelada más de las medidas que nos vendieron en campaña electoral, pues es que Carlos Poyán prácticamente se quedó sin discurso, por lo menos para no repetirse, porque en ese punto coincidieron. Y luego también es verdad que Carlos Poyán no tiene experiencia parlamentaria. Ha sido 4 años presidente de las Cortes de Castilla y León, pero no tiene experiencia parlamentaria desde un punto de vista del debate y de saber desenvolverse pues en esas distancias cortas de... Bueno, tampoco lo necesitó ayer porque no tuvo que contestar prácticamente a nadie, ¿no? O a nadie. Pero ahí habrá que darle tiempo para ver hasta dónde puede llegar y puede poco a poco, cogiendo experiencia, pues manejarse un poquito más en lo que es el debate. El resto, pues muy predecible, como decíamos antes. Por la mañana fue francamente aburrido porque, bueno, pues se contó lo que todos ya sabíamos. Quizá sí que nos sorprendió un poco, como decía Luismi, el hecho de que se hablase tan abiertamente de la prioridad nacional, pero habló abiertamente de la prioridad nacional, pero para llevarlo a su terreno, obviamente, para dar su explicación, para hablar del arraigo. Y luego sí que sorprendió, a mí lo que más me sorprendió efectivamente fue el PSOE y Carlos Martínez, que mantuvo una primera intervención muy institucional, muy de, bueno, pues perfil no tanto bajo como muy comedido, siempre dentro de sus argumentos y de su programa, y luego ya para pasar a una segunda, que bueno, pues también como nos dio la foto del gurruño, que ya le echábamos de menos, el famoso gurruño, pues al menos teníamos ya ese chascarrillo, pero tampoco nos no nos aportó demasiado más allá de lo que todos esperábamos y de sí marcar un poco ya las pautas de lo que vamos a poder encontrar en esta legislatura, salvo que las cosas empiezan a torcer entre Partido Popular y Vox, que eso pues no lo sabremos hasta que no avance el tiempo, claro.
2: Pues mira, creo que hoy se cumplen en torno a 40 días de gobierno PP-Vox en Aragón, por ejemplo. Y yo que sigo la prensa aragonesa por una cuestión de, bueno, pues de querencia, ¿verdad? De paisanaje, pues en 40 días ya llevan dos empentones el gobierno de PP y Vox. De entrada, Vox ya ha entrado con una retirada de ayuda a la Universidad de Zaragoza de un convenio de cooperación de 30.000 euros. Que claro, pues al PP eso posiblemente luego como lo justifica, sí, lo puede justificar en que es un gobierno de coalición y la otra parte hace lo que quiere, pero obviamente eso son piedras en el zapato del partido mayoritario del gobierno. Y también ha habido otro episodio al hilo de estas llamas de tema también ideológico de Vox, una muerte violenta en un pueblo de Zaragoza, en Caspe, hace unos días, de un español y un inmigrante, y ya han saltado las chispas dentro del gobierno, incluso con comparecencias de los dos vicepresidentes, porque aquí se repite la fórmula de Aragón de un vicepresidente del PP y un vicepresidente de Vox, con comparecencias distintas en la misma sala de prensa de ambos presidentes para contar distintas cuestiones. O sea, quiero decir con eso que lo de ayer es el punto de partida de un gobierno de, se supone, de 4 años, pero en 40 días del gobierno de Aragón ya empiezan a saltar chispas.
3: Yo, fíjate, yo en este caso creo que aguantarán bastante bien hasta el momento que empiece la campaña electoral a las municipales, que puede empezar casi en septiembre, como nos pongamos,
4: porque bueno, incluso la cosa, si ya, vamos a ver qué pasa con el adelanto
3: claro,
4: general.
3: O el adelanto también. General, eso iba a decir. Sí. Cualquier cita electoral, ahí ya empezarán a saltar las chispas. Mientras tanto, yo creo que han cedido bastante todos a la hora de llegar a ese acuerdo, y solo tenemos que recordar, por ejemplo, ¿alguien ha leído alguna sola palabra de violencia de género? No. Con lo cual yo creo que ahí han dejado muy claro, mira, tú esto no me lo toques, yo tampoco hablo de la violencia intrafamiliar, ni tocarlo.
2: El problema es que problema es que no por ocultarlo...
3: Ayer tampoco se habló de ello en el pleno.
2: Sí, pero no por... El problema es que ellos pacten... no meter en el acuerdo o no nombrar no quiere decir que la violencia de género
3: no exista claro.
2: Hoy y mañana no, y que mañana no haya dos casos de violencia de género al mes o a la semana que viene, y que va a hacer el gobierno, que va a hacer Alfonso Fernández Mañueco, con no condenar esos casos porque o llamarles de otra manera por no molestar a los socios.
3: O condenará, porque también han dejado muy claro que tú eres un partido y yo soy otro partido.
4: Entonces, yo creo que hay una ventaja respecto a otros acuerdos, y es que aquí son 300 y pico medidas frente a 70. Es decir, hay un terreno de juego mucho más claro que desarrollar. Luego surgirán, obviamente, en el día a día y en lo cotidiano, surgirán momentos o situaciones nuevas que requieran que ambos partidos estén enfrentados o no compartan. Y en el caso de la violencia de género, pues me imagino que se convocarán las concentraciones, saldrá el presidente y no saldrá el vicepresidente, que trabajará a 10 metros de él, pero, o sea, ese tipo de cosas. Yo creo, hombre, parlamentariamente el papel más complicado es el de Vox en este momento, porque el del PSOE teníamos lo que esperábamos, crítica, mal, todo mal, pues lo normal. Claro, en el caso de Vox, ¿qué hacer? Respaldas, hombre, en este primer momento pues es un acuerdo que habéis alcanzado los dos, pues tienes que respaldar, porque no hay, efectivamente no hay una gestión todavía, es una gestión que habrá, pero cuando llegue el próximo debate, respaldas todo acríticamente y mira qué bien, y te confundes con el PP, pues ¿para qué queremos Vox si ya lo tenemos con el PP? O acentúas un pelín la crítica y entonces ya crisis en el gobierno, ya no...
2: Has dado con una de las claves.
4: Es un equilibrio complicado.
2: Como Vox detecte que se queda desdibujado, Vox tiene un problema y tiene que hacer algo para resolver ese problema.
4: Bueno, básicamente lo que le pasó hace dos años.
3: Bueno, pero no va a cambiar, su discurso no le va a cambiar.
2: Y como no lo va a cambiar, al que le va a crear un problema y un dolor totalmente de cabeza cada día es al que se lo estuvo creando durante dos
3: ayer,
2: años,
3: yo no
2: que
3: sé
2: es al
3: si
2: presidente
3: la atención,
2: y a la parte del PP.
3: A mí me llamó mucho la atención ayer que cuando intervino Mañueco, la bancada de Vox no aplaudió, pero es que tampoco aplaudió cuando salió investido. Que no sé.
4: Sí,
3: si son socios de gobierno, pues igual un poquito también te podías alegrar un poco, digo yo, no lo sé, ¿no?
2: Y respecto, por ejemplo, Mañueco se adelantó a todos hablando de la prioridad nacional en esa intervención, que me pareció correcto que quisiera aclarar. Lo que pasa es que luego en las comparecencias posteriores, una vez acabada su intervención, Díaz Pico, que fue quien salió a hacer esa primera valoración, dijo que los españoles primero. O sea, eso del arraigo es una cosa, el arraigo es para todos, según Mañueco y según todo el ordenamiento. El arraigo es el arraigo, totalmente de acuerdo. Pero los españoles primero no es arraigo. Los españoles primero es otra cosa. Y Díaz Pico en su primera comparecencia dijo los españoles primero.
4: Lo que tenemos que ver ahí es el doble juego, es en sede parlamentaria, en el pleno, no voy a cuestionar el discurso sobre el tema que ha planteado el presidente para no empezar con grietas en la concepción, grietas que hemos visto en todos los acuerdos que se han alcanzado hasta ahora. Es decir, que esto de la interpretación cuando surge, que surge en Extremadura, recordad que nos tiramos 15 días hasta los filósofos hablaron del alcance y de las posibilidades de la prioridad nacional. Sin embargo, el Vox ha querido que por un portavoz fuera de, en sede parlamentaria, pues estábamos en el Congreso, pero fuera de la institución.
2: Yo no lo puedo sacar del mismo cajón.
4: Creo que es un juego claro entre un portavoz que no es el portavoz, no es que endurece el discurso en el sentido de Vox, y esa ocasión la hubiese tenido Carlos Pollán en el micrófono, en el estrado, perdón, y Carlos Pollán la evita. Y Carlos Pollán la evita, entre otras cosas, porque la directriz que llega de Bambú aquí y a otros sitios es mantener un lenguaje tranquilo, mantener una serie de discursos.
2: Vale, pero entonces, ¿cuál es la cara verdadera?
3: Habría que hablar de perfiles.
2: ¿Cuál es la cara verdadera?
3: ¿Cuáles son los perfiles?
4: Pero esa la veremos en el momento en el que salga la primera norma en la que tenga que utilizarse el concepto de una manera práctica.
3: Claro, al final los perfiles son diferentes. No puedes comparar el perfil de Carlos Pollán, que siempre ha mantenido un perfil mucho más moderado, institucional, sin salirse del carril, porque tampoco se ha salido nunca del carril Vox, quiero decir, y el perfil de Pico, que es completamente distinto, que es más un perfil pues más duro, más integrista, si se quiere, y que así lo reflejó ayer en la rueda de prensa. Habrá que ver si finalmente es consejero, como dicen todas las quinielas, bien sea de una cosa o bien sea de otra, bien sea de desregulación o de cultura, pues a ver qué perfil adopta. A ver si adopta un perfil más moderado en la línea de Pollán o se va a un perfil como Veganzones en su tiempo.
2: Eran
3: compañeros, por eso lo digo, porque eran compañeros, eran compañeros y eran o son amigos. Entonces, son perfiles diferentes y en Vox es muy difícil amarrar esos perfiles. Muy difícil.
4: Sí, bueno.
3: Solo tenemos que recordar a García Gallardo los dolores de cabeza que les dio, que no podían con él. ¿Y cómo acabó?
4: De hecho no ha podido García Gallardo por menos de comentar la otra foto de esa pelea entre David Hierro y Díaz Pico por el escaño. Yo creo que es que además, y por las informaciones que tengo, hay una estrategia de Bambú, de la sede nacional, de no acentuar los discursos, o sea, no, no, no, no fuera estridencias en los discursos, de momento. Las estrategias luego cambian cada dos días o si fuera menester.
3: Depende de los sondeos.
4: Bueno, pues también.
2: Es seguro que tendremos pronto algunos sondeos.
4: Entonces, bueno, pues ayer no tocaba acentuar eso. Yo creo que hablábamos antes de cuánto tardarán en que haya fricciones, pues supongo que en el momento en el que aparezca la primera norma en la que esto deba...
3: De todas formas, también hay un elemento que les puede hacer ser un poco más comedidos a ambos dos partidos, y es que yo creo que ya tienen prácticamente asumido que si quieren que Sánchez abandone o deje la Moncloa, solo puede ser con un acuerdo de ambos dos partidos. Con lo cual, si estás todo el santo día echándote los trastos a la cabeza y críticas y siendo duros y rompiendo gobiernos autonómicos, pues el futuro no va por ahí. No va porque puedan llegar a un acuerdo precisamente a nivel nacional. Quiero decir que al final los acuerdos a nivel autonómico pues pueden ser un experimento, entre comillas, para lo que pueda ser un gobierno a nivel nacional, si es que consiguen llegar a un acuerdo.
4: Y te digo más, en el momento, es mi percepción, en el momento en el que haya un gobierno nacional de Vox, si dan las con Vox, quiero decir, si dan los números en las próximas elecciones, el tono se rebajará en las comunidades, porque al final las comunidades van a transponer los acuerdos nacionales. Que dicen que para vivienda 10 años, pues 10 años. Que dicen que... Y en el tema de desregulación, pues me consta que en pocos días hay una asamblea, o no sé cómo lo llaman en Vox, una reunión en Vox, en el que, y parte de lo que va a salir de ahí es un decálogo, un catálogo de medidas en este camino que se van a aplicar en todas las comunidades, con lo cual por ahí yo creo que también los bambú va a atar bastante la discrepancia en este momento en las comunidades autónomas. Cuando sea preciso, pues abrirán la espita como se abrió en el pasado, vamos.
2: Mañana es la toma de posesión, a ver qué... No dará mucho más de sí, pues es un discurso pequeñito además y ya está, pero bueno, vamos a ver en qué quedan las primeras semanas de gobierno. Yo...
3: Primero habrá que tener gobierno, ¿eh?
2: Primera, sí, el fin de semana se dice, vamos a ver cómo sale. Pero bueno, yo como conclusión no estoy muy esperanzado en que la legislatura sea tranquila, ni con la oposición, ni del todo con el gobierno, sinceramente. Y respecto a lo que decías de marcar el territorio, que es lo que eligió ayer Mañueco para marcar el territorio frente al PSOE, sinceramente, mira, el Papa nos ha hecho nos ha dado una lección de cómo se marca territorio sin elevar el tono y sin insultar y sin degradar el...
3: Lo que les ha gustado a todos, ¿te das cuenta?
2: O sea, sí,
3: no aplican el
4: discurso. Porque pero eso yo defiendo, o sea,
2: se puede defender un discurso sin subir el tono.
4: Oyeron al Papa, pero no le escucharon en absoluto. Por eso le aplaudían tanto.
3: Iba con el otro, no iba conmigo. Sí,
0: yo tengo que decir que vosotros habéis seguido la misma línea que el Papa. Tono conciliador, no. Nadie ha levantado la voz. Es verdad que, bueno, en algunos casos opiniones enfrentadas.
3: Somos muy educados.
0: Yo creo que habría que repetir.
3: Final, todo es cuestión de educación.
0: Si nos está escuchando el director de Vive Radio en este momento, yo creo que habría que repetir más estas tertulias aquí en este programa.
3: Cuando queráis.
0: Tenemos que despedir porque tenemos que contar la información del tiempo y bueno, faltan 6 minutos para llegar a las 3 de la tarde. Montse Serrador, directora del diario ABC aquí en Castilla y León, gracias por compartir estos minutos en Vive Radio.
3: Muchas gracias.
0: Esta es tu casa. Cuando quieras, eres bienvenida. Luis Miguel Torres, gracias, Luismi.
4: Gracias a vosotros.
0: Director de la agencia ICAL y también Óscar Gálvez, el director de Vive Radio. Gracias, Óscar.
2: Tomo el guante, recojo el guante.
0: Vamos con la información del tiempo.
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0: Daniel Angulo, cuéntanos, buenas tardes.
5: Hola, buenas tardes, Iván. Buenas tardes, amigos oyentes de Vive Radio y Vive Castilla y León. Hoy hemos tenido un amanecer frío, sí, frío para estar en junio. Hemos tenido tan solo 5,2, ha sido la mínima en el aeropuerto de Villafría, en Burgos. Hoy al amanecer 5,4 en León, capital. 9,6, un poco más alta ante el trío de mínima en Zamora. 10,5 en Salamanca. 9,3 en Valladolid. 7,5 en Palencia. 8,4 ha sido la mínima de Ávila, capital. 7,8 en Segovia. Y 6,8 en Soria. Como digo, un amanecer frío tras esa jornada fresca que tuvimos ayer, tras ese descenso de temperaturas. Y hoy sigue la entrada de ese viento de componente norte-nordeste, con cielos nubosos todavía en el norte de León, norte de Palencia, donde se espera alguna llovizna, algún chubasco, pero poca cosa, y norte de extremo norte de Burgos también. Mientras en el resto, pues alguna nube alta suelta, pero en general dominarán los cielos despejados. Como sigue entrando todavía el viento de norte, hoy las temperaturas, pues bueno, van a ser moderadas, sin excesivo calor. Donde más, en Zamora, ya sabemos que allí está la depresión esta del Duero y es la capital de Castilla y León con más baja altitud, pues en Zamora hoy se espera una máxima de 27 grados. En el resto van a estar entre 23, 26 grados, por ejemplo, que va a haber en Segovia, y la más baja en Burgos, donde sigue entrando ese viento tan típico de esa zona, el viento norte-nordeste, que mantiene las temperaturas a raya, especialmente en la mitad norte de esta provincia. En el resto, como digo, rondando los 24, 26 grados y un poco más en Zamora. Mañana, pues amaina un poquito más el viento. Mañana será una jornada ya de cielos despejados. Desaparecerán las nubes del norte de León, del montañoso, del norte de Palencia, de la montaña palentina y del norte de Burgos. Pueden aparecer algunas nubes de desarrollo por el sistema central durante la tarde, pero bueno, una jornada de tiempo estable, tranquila, con nubes altas, eso sí, esas nubes blanquecinas que denominamos cirros, pero nada más. Y mañana ya suben las temperaturas, ya la máxima en Zamora llegará a los 30 grados, igual que en Valladolid. 30 grados también se esperan en Ávila. En el resto, pues entre 27 y 28 grados. En Burgos todavía se quedarán cortos con 24 grados porque se soplará el viento del nordeste. El viernes suben más las temperaturas, atención ya este día, en Valladolid, Zamora, pues estarán claramente por encima de los 30 grados, 33-34 grados se esperan en estas capitales. En Burgos ya llegarán a los 28 y en el resto rondarán ya los 30 grados el viernes, es decir, que será una jornada de calor, aunque no excesivo. Cuando ya sí hará calor y ya se notará más, será durante el fin de semana, porque se cortará la entrada de viento del norte y eso va a favorecer la entrada de vientos del sur y sureste, que el domingo sobre todo aparezcan nubes de desarrollo y algunas tormentas y chubascos. Pero del tiempo del fin de semana daremos más detalles mañana y pasado. Adiós, buen día.
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0: Nos vamos acercando poco a poco al final y con la mirada puesta ya en lo que va a ocurrir mañana a partir de las 12 del mediodía. La atención informativa volverá a estar en el hemiciclo de las Cortes Autonómicas, porque mañana va a tener lugar la toma de posesión de Alfonso Fernández Mañueco como presidente de la Junta de Castilla y León, un acto institucional que va a seguir en directo desde el propio Parlamento Autonómico, el expresidente del Gobierno, Mariano Rajoy, que estará acompañado también por varios presidentes del Partido Popular de comunidades autónomas. Nombres todavía no se han confirmado, pero está previsto que se presente el presidente de la Xunta de Galicia y también otros representantes como los líderes de Extremadura, María Guardiola, o de Aragón, Jorge Azcón, ya que Alfonso Fernández Mañueco también les acompañó durante sus actos de investidura que se han celebrado también en este año 2026. Menos de un minuto para llegar a las 3 de la tarde. Están preparados los compañeros, también las compañeras de Vive Radio, para contarles la última hora de todo lo que está pasando en la comunidad, la información local y la última hora nacional e internacional. Nosotros estaremos de vuelta mañana jueves a partir de la 1 con un nuevo programa de Vive Castilla y León. Pasen buena tarde y sean felices. Hasta mañana, adiós.

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1: Saludos, ¿cómo están? Muy buenas tardes. Tiempo ya para ampliar la información local y provincial en la sintonía de Vive Radio Palencia. Según la predicción de la Agencia Estatal de Meteorología, la capital palentina disfrutará hoy de una jornada estable y plenamente veraniega, con cielos poco nubosos o despejados y ausencia total de precipitaciones. Los termómetros oscilarán entre los 11 grados de mínima y los 31 de máxima. En estos momentos disfrutamos de una temperatura de 29 grados en el centro de la capital palentina. Palencia ya cuenta las horas para que arranque uno de los fines de semana más especiales del año, el fin de semana del Palencia Sonora. 20.000 personas de todos los rincones del país se van a dar cita en el Parque del Sotillo, que ya está engalanado para la ocasión. El cartel no necesita presentación y cuenta con grandes nombres como Siloé, Ojete Caloro, Carolina Durante, hasta bandas emergentes que sueñan con algún día ser cabezas de cartel. Precisamente hoy comienzan las actuaciones paralelas a ese festival con el ya tradicional concierto de vibras en la fachada del bar Universo Sonoro de la capital. En el capítulo municipal les contamos que el Ayuntamiento de Palencia ha cerrado el año 2025 con más de 3 millones de superávit y casi 8 disponibles para nuevas inversiones municipales. Escuchamos a Carlos Hernández, concejal de Hacienda.
2: El presupuesto de 2025 cumple sobradamente el objetivo de estabilidad al arrojar un superávit presupuestario de 3.025.092 euros. Y este año el remanente de tesorería para gastos generales de 14.189.061 euros. Ese remanente de tesorería para gastos generales, una vez que descontamos el pago de obligaciones pendientes a aplicar el presupuesto al finalizar el ejercicio, más el saldo de acreedores por devoluciones de ingresos al final del periodo, nos da un resultado de 7.825.641.
1: La alcaldesa ha aprovechado para defender la gestión económica del Partido Socialista al frente del ayuntamiento y anuncia un plan de mejoras en barrios, centros sociales y zonas verdes. Miren, Andrés.
3: A base de todo tipo de contratos menores, ir adecentando todas las zonas que por parte de las asociaciones de vecinos, por parte de nuestros técnicos municipales y por parte de los propios concejales, ya sea del equipo de gobierno o de los grupos en la oposición, se nos vayan trasladando para ir manteniendo y poniendo al día muchas zonas de la ciudad. Por lo tanto, aquella premisa con la que iniciamos la legislatura de dejar en 2027 una ciudad mucho mejor de la que nos encontramos, creo que va a ser posible y que además vamos camino de ello.
1: Hoy nos acercamos también hasta Diagro Experience, un encuentro que alcanza su tercera edición en el edificio de la Junta de Castilla y León en Palencia. La iniciativa de la Cámara de Comercio, que pone en contacto a más de 15 proveedores tecnológicos con diferentes empresas del sector agroalimentario de la provincia. Un formato pensado para ver, probar y hablar de estos últimos avances aplicados en un entorno real. Y buena situación de los embalses de la provincia a día de hoy. En el sistema del Carrión, los pantanos del Compuerto y Campo Redondo están al 87,9% de su capacidad, con cerca de 144 hectómetros cúbicos, lo que le sitúa muy por encima de la media de los últimos 10 años, que se encontraba en los 124,6. En el sistema de Pisuerga, los tres pantanos suman un 84,7%, lo que representa más de 400 hectómetros cúbicos, muy por encima también de esa media de hace 10 años, que estaba en 342. Y en dos días, el 12 de junio, comienza la campaña antiincendios de la Junta de Castilla y León, un operativo que está insuficientemente preparado a juicio de Comisiones Obreras. Piden que todos los que participan sean profesionales y estén formados y cualificados para esta peligrosa misión. Precisamente el presidente electo, Alfonso Fernández Mañueco, se ha comprometido en el discurso de investidura a impulsar cambios normativos que faciliten al sector forestal incrementar los aprovechamientos del bosque, algo clave para conseguir más resiliencia entre los grandes incendios forestales. Y las fiestas grandes de la ciudad volverán a apostar por la Feria de Día. La cita gastronómica de San Antolín se celebrará del 27 de agosto al 5 de septiembre. El Ayuntamiento de la capital ha abierto ya plazo de inscripción hasta el próximo 15 de junio. Todos los hosteleros interesados en participar en esta edición pueden tramitar su solicitud a través del mail habilitado presencialmente en la Agencia de Desarrollo Local. Y fin de semana de mucho ambiente en la ciudad, y seguro que los que disfrutan son los alumnos que se han examinado de la PAU. Un descanso merecido, ya que de los 586 alumnos presentados han aprobado 578, es decir, el 98,63%. La nota media de la provincia es de un 7,61. Y esta tarde el Palacio Provincial de la Diputación acogerá la entrega de los premios a Huebra. Se trata de una iniciativa de la institución que fomenta el trabajo voluntario y vecinal, en el que los vecinos puedan culminar una obra de reforma para beneficio de todos. No hay tiempo para más, continúa la información en Vive Radio Palencia.
4: La tarde de ayer, presidente de Castilla y León, al recibir el apoyo de los 33 procuradores del PP y los 14 de Vox, gracias al acuerdo de gobierno alcanzado entre las dos formaciones, que incluye, entre otras medidas, el principio de prioridad nacional que exigía la formación de Santiago Abascal. Francisco Vázquez, presidente de las Cortes de Castilla y León.
5: Muy bien, muchas gracias. El resultado de la votación es el siguiente. Votos emitidos, 82. Votos favorables a la propuesta, 47. Votos en contra, 35. Abstenciones, no hay. Al haberse alcanzado el voto favorable de la mayoría absoluta de los miembros de las Cortes de Castilla y León, queda investido de la confianza de la Cámara don Alfonso Fernández Mañueco. Esta presidencia lo comunicará a su majestad el rey a los efectos de su nombramiento como presidente de la Junta de Castilla y León y al gobierno de la nación. Enhorabuena.
4: Fernández Mañueco consiguió los votos necesarios para ser investido por tercera vez como presidente en la primera votación, al superar el umbral de los 42 procuradores, gracias al acuerdo con Vox, anunciado la pasada semana, y marcado por la inclusión del principio de prioridad nacional para el reparto de ayudas sociales y de vivienda. Estas fueron las primeras palabras de Fernández Mañueco tras ser investido presidente.
6: Muchas gracias por vuestro trabajo a lo largo de esta jornada tan intensa. Empezamos esta mañana y acabamos de terminar ahora. En segundo lugar, decir que estoy muy satisfecho, muy ilusionado y ahora a seguir trabajando. Muchísimas gracias a todos de corazón. Yo estoy confiado en que esta legislatura va a ser mejor que la anterior, como la anterior fue mejor que la anterior. Con lo cual, a partir de ahora, esa satisfacción que tengo personal y esa ilusión que tengo y esas ganas que tengo, estoy convencido que de la mano de ese gobierno de coalición, de un magnífico pacto, va a llevar a Castilla y León a sus más altas cotas. Muchas gracias.
4: Mañana jueves a las 12 del mediodía se va a celebrar en el hemiciclo de las Cortes de Castilla y León la toma de posesión como presidente de la Junta por parte de Alfonso Fernández Mañueco, un acto institucional que van a seguir en directo desde el Parlamento Autonómico el expresidente del Gobierno, Mariano Rajoy, y varios presidentes de comunidades autónomas del Partido Popular. El recién investido presidente de la Junta ha echado hoy el cierre a su último ejecutivo en solitario con una reunión del Consejo de Gobierno en la que se ha hecho balance de las actuaciones llevadas a cabo desde que se inició la pasada legislatura en 2022. Las cosas están mejor que hace 4 años. Palabras del portavoz de la Junta y consejero en funciones de Economía y Hacienda, Carlos Fernández Carriedo.
7: Pero quiero recordar que esta ha sido la legislatura donde hemos completado la educación de 0 a 3 años, donde hemos implantado el bustil gratuito, donde se ha puesto en marcha la teleasistencia avanzada y el bono concilia infantil y nacimiento. Se ha impulsado una importante bajada de impuestos. En materia de vivienda se han concedido ayudas y apoyos a todas las personas que lo han solicitado y que cumplían las condiciones. Hemos mejorado nuestras ayudas para el mundo local, llegando a los pequeños municipios.
4: 98,27% de aprobados en la PAU en Castilla y León, un 1,25% más que en 2025. En total, son 10.454 los alumnos y alumnas que han superado la prueba de acceso a la universidad en la comunidad, 395 estudiantes más que el año pasado. También, la nota media de las pruebas referidas a la fase obligatoria ha crecido en este último año en una décima, al pasar del 7,05 registrado el curso anterior al 7,15 que han obtenido de media los alumnos en esta edición de la selectividad. Tras los incendios registrados durante la tarde-noche del lunes en Soria y en Valladolid, que obligaron al desalojo de varios bloques de viviendas, aunque sin lamentar daños personales, el fuego ha vuelto a ser protagonista hoy, en este caso, en la provincia de Palencia. 7 personas han tenido que ser desalojadas esta mañana tras declararse un incendio en una vivienda de 2 plantas en Saldaña. El suceso ha ocurrido a primera hora de este miércoles, cuando los efectivos de emergencias y los bomberos han tenido que desalojar a 7 personas que se encontraban en el inmueble, cuatro de ellas menores de edad, aunque sin que se hayan producido heridos. En estos momentos se siguen investigando las causas por las que comenzó el incendio. Más información en Vive Radio con Lidia Veiga.

0: ¿Qué tal? Buenas tardes. El líder del PP, Alberto Núñez Feijóo, ha cargado duramente contra el jefe del Ejecutivo por su gestapillo, expresión utilizada por la oposición en el conocido como caso Leire 10, y le ha pedido que dimita y no estire esta basura dando la palabra a los españoles en las urnas. Además, Feijóo ha identificado al presidente del gobierno con las siglas P.S. que aparece en las agendas de la exmilitante socialista. El jefe de la oposición ha acusado a Sánchez de practicar delincuencia de Estado para tapar los 12 sumarios, 17 delitos y casi un centenar de imputados.
1: Al final sí que pasará la historia. Lo hará como inductor, financiador y beneficiado del caso de corrupción más grave de nuestra democracia. Su gestapillo

0: asumir su grado de hipocresía. Del partido de la Púnica, de la Gürtel, de la Kitchen, de la Policía Patriótica, del partido de Marcial Dorado, lecciones ninguna, señor Feijóo. Ninguna. Si quiere jugar a las siglas, pregunte primero quién es M. Rajoy. Porque ya está bien de esta doble vara de medir, ya está bien de su obsesión personal para conmigo y para con este gobierno. La diferencia entre ustedes y nosotros es que yo me siento en una sede, la de calle Ferraz, que no está financiada con dinero en negro.
1: La Fiscalía General del Estado ha informado de que la mano derecha del exfiscal general Álvaro García Ortiz se reunió con Leire Díez. Además, el portavoz del PSOE en el Congreso, Pachi López, ha defendido que es el tiempo de la justicia en el caso de Leire Díez y ha asegurado que su partido está colaborando con toda la información de la que dispone, al tiempo que ha señalado que no le preocupa una posible imputación de la formación como persona jurídica porque cree que no hay nada para ello y que el equipo jurídico del partido está estudiando si querellarse contra Díez o no.
2: Pruebas encima de la mesa y que determine lo que tenga que determinar, y mientras tanto el Partido Socialista lo que está haciendo es colaborar con toda la información que tiene con la justicia. El otro día el presidente dijo que los servicios jurídicos del partido estaban estudiando si había que hacer eso o no. No me preocupa porque creo que no hay nada para que se impute al Partido Socialista.
1: El ministro de Derechos Sociales, Consumo y Agenda 2030, Pablo Bustinduy, ha pedido respetar los cauces internos en Sumar tras la crisis generada a raíz de la dimisión de la hasta ahora secretaria de organización del partido, Laura Moreno, al tiempo que ha instado a toda la izquierda a centrarse en lo que de verdad importa a la gente y no tanto en la vida interna de los partidos. Los Mossos de Escuadra han desvinculado el tiroteo de esta mañana en el que ha sido asesinado un hombre en la calle Balmes de Barcelona con los actos que se celebran con la visita del Papa León XIV. Los hechos han sucedido en torno a las 10 cerca de una comisaría de Policía Nacional donde un hombre ha quedado tendido en el suelo tras recibir al menos un disparo por parte de una persona que ha huido del lugar de los hechos. El consejero en funciones de Sanidad, Presidencia y Emergencias de la Junta de Andalucía ha decidido elevar a fase de emergencia nivel 2 la decretada el lunes por la evolución del incendio en la provincia de Huelva y ha señalado que se incorporará a la Unidad Militar de Emergencias ante la previsión del escenario más complejo para hoy por un cambio de viento mientras 100 personas continúan desalojadas y no se prevé que puedan regresar a sus domicilios durante las próximas horas. En clave internacional, el presidente de Estados Unidos, Donald Trump, ha acusado a Irán de tardar demasiado en el proceso de negociaciones y ha advertido de que ahora tendrán que pagar las consecuencias, horas después de un nuevo intercambio de ataques a pesar del alto el fuego pactado en el mes de abril. Y el presidente de Ucrania, Zelensky, ha reivindicado ataques de larga distancia lanzados contra puntos del centro de Rusia, una oleada de misiles que ha descrito como sanciones ucranianas. Continúa la programación en Vive Radio. Buena tarde.

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1: Buenas tardes. El expresidente del Gobierno, Mariano Rajoy, y varios presidentes de comunidades autónomas que ya han confirmado su presencia arroparán mañana al popular Alfonso Fernández Mañueco en su toma de posesión como presidente de la Junta de Castilla y León. El líder del PP, Alberto Núñez Feijóo, ha cargado duramente contra el jefe del Ejecutivo por su gestapillo, expresión utilizada por la oposición en el conocido como caso Leire, y le ha pedido que dimita y no estire esta basura, ha dicho dando la palabra a los españoles en las urnas. En su réplica, el presidente del Gobierno ha afirmado que él asume sus errores, pero jamás asumirá el grado de hipocresía, ha dicho, del partido de la Púnica, Gürtel, Kitchen o la Policía Patriótica. La Fiscalía General del Estado ha informado de que la mano derecha del exfiscal general Álvaro García Ortiz se reunió con Leire Díez. El presidente de Estados Unidos, Donald Trump, ha acusado a Irán de tardar demasiado en el proceso de negociaciones y ha advertido de que ahora tendrán que pagar las consecuencias. Es todo, continúan escuchando Vive Radio.

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0: Son las 5 de la tarde. 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
1: Buenas tardes. El expresidente del Gobierno, Mariano Rajoy, y varios presidentes de comunidades autónomas que ya han confirmado su presencia arroparán mañana al popular Alfonso Fernández Mañueco en su toma de posesión como presidente de la Junta de Castilla y León. El líder del PP, Alberto Núñez Feijóo, ha cargado duramente contra el jefe del Ejecutivo por su gestapillo, expresión utilizada por la oposición en el conocido como caso Leire, y le ha pedido que dimita y no estire esta basura, ha dicho dando la palabra a los españoles en las urnas. En su réplica, el presidente del Gobierno ha afirmado que él asume sus errores, pero jamás asumirá el grado de hipocresía, ha dicho, del partido de la Púnica, Gürtel, Kitchen o la Policía Patriótica. La Fiscalía General del Estado ha informado de que la mano derecha del exfiscal general Álvaro García Ortiz se reunió con Leire Díez. El presidente de Estados Unidos, Donald Trump, ha acusado a Irán de tardar demasiado en el proceso de negociaciones y ha advertido de que ahora tendrán que pagar las consecuencias. Es todo, continúan escuchando Vive Radio.

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0: Son las 6 de la tarde. 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
1: Buenas tardes. El expresidente del Gobierno, Mariano Rajoy, y varios presidentes de comunidades autónomas que ya han confirmado su presencia arroparán mañana al popular Alfonso Fernández Mañueco en su toma de posesión como presidente de la Junta de Castilla y León. El líder del PP, Alberto Núñez Feijóo, ha cargado duramente contra el jefe del Ejecutivo por su gestapillo, expresión utilizada por la oposición en el conocido como caso Leire, y le ha pedido que dimita y no estire esta basura, ha dicho dando la palabra a los españoles en las urnas. En su réplica, el presidente del Gobierno ha afirmado que él asume sus errores, pero jamás asumirá el grado de hipocresía, ha dicho, del partido de la Púnica, Gürtel, Kitchen o la Policía Patriótica. La Fiscalía General del Estado ha informado de que la mano derecha del exfiscal general Álvaro García Ortiz se reunió con Leire Díez. El presidente de Estados Unidos, Donald Trump, ha acusado a Irán de tardar demasiado en el proceso de negociaciones y ha advertido de que ahora tendrán que pagar las consecuencias. Es todo, continúan escuchando Vive Radio.

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amiguetes, ¿qué tal? Muy buenas tardes, ¿cómo estáis? ¿Ha ido bien la jornada? Bueno, pues nosotros ahora disfrutamos plenamente de todas esas canciones que tanto nos gustan y nos hacen sentir muy bien. Taylor Swift abre para nosotros el transcurso de esta hora, seguidamente por Jonas Brothers. Vive lo tuyo, vive tu radio, vive tu tarde con Robin Cootsie.

Se le suele ver en bastantes festivales por nuestro país y algunos de ellos en Castilla y León. Él es Sting, así de bien suena la buena música en la cinta de Vive Radio, además de este dúo musical que por hecho estelar se han juntado para crear este temazo. APT, Rosé, junto a Bruno Mars, sonando en Vive Radio. Vive lo tuyo, vive tu radio, vive tu tarde con

rapidísimamente recogemos los trastos para dar paso a la información, pero en breve regresamos con muchísima más música en la sinto de Vive Radio. Así que merendamos rápido y enseguida estamos aquí otra vez. Vive lo tuyo, vive tu radio, vive tu tarde con Robin.

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1: Buenas tardes. El expresidente del gobierno, Mariano Rajoy, y varios presidentes de comunidades autónomas arroparán mañana al popular Alfonso Fernández Mañueco en su toma de posesión como presidente de la Junta de Castilla y León. En clave nacional, la Fiscalía General del Estado ha reconocido al juez de la Audiencia Nacional que investiga el caso Leire 10 que Diego Villafañe, que fue teniente fiscal de la Secretaría Técnica cuando Álvaro García Ortiz era jefe del Ministerio Público, se reunió dos veces con la ex militante socialista. Además, esta mañana el líder del PP, Alberto Núñez Feijóo, ha cargado duramente contra el jefe del Ejecutivo por, según sus palabras, su gestapillo en el conocido como caso Leire y le ha pedido que dimita y no estire esta basura. Pedro Sánchez ha rechazado por su parte elecciones del Partido Popular tras su corrupción, citando expresamente a casos como Kitchen o Gürtel. Y en clave internacional, el presidente de Estados Unidos, Donald Trump, ha asegurado que su país atacará hoy nuevamente con dureza a Irán después de los bombardeos que efectúa en la víspera en represalia por el derribo de un helicóptero. Continúa la programación en Vive Radio.

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Y ya estamos aquí de nuevo. ¿Qué tal, Vivers? Muy buenas tardes. Compartimos más música en la cinta de Viver Radio, disfrutando de tu compañía. Sube el volumen, que nosotros estamos a tu lado 24 horas al día, 7 días a la semana. Tenemos además la suerte de compartir contigo canciones como la que llega a continuación. Ellos son Florida. Vive lo tuyo, vive tu radio, vive tu tarde con Robin.

Qué bonita canción entre tío y sobrina. Hace ya bastantes años que falleció Bimba Bosé, pero seguimos recordando su buena música junto a Miguel, como un lobo, disfrutando de la buena música en castellano. Por supuesto, también los chicos de Fundación Tony Manero llegan desde la ciudad condal, y este tema data del verano del 2003, que hicieron una gran gira por todo el país. Con Motion, vive lo tuyo, vive tu radio, vive tu tarde con Robin Hood.

Los chicos de Tridel y siguen sonando así de bien esta semana en nuestra sintonía de Vive Radio, puesto que esta semana son nuestro Vive de la Semana. Puro rock europeo que nos llega desde la ciudad eterna de Civitavecchia de Roma y nos hacen disfrutar plenamente de toda su música. Vive de la Semana. Disfrútalo.

señales horarias y te digo hasta luego. Un placer como siempre, muchísimas gracias por estar ahí y hacernos disfrutar de tu compañía a través del asiento de Vive Radio. Gracias una tarde más. Vive lo tuyo, vive tu radio, vive tu tarde con Robin Cutsi. Nos vemos. Chao.

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1: Buenas tardes. El expresidente del gobierno, Mariano Rajoy, y varios presidentes de comunidades autónomas arroparán mañana al popular Alfonso Fernández Mañueco en su toma de posesión como presidente de la Junta de Castilla y León. En clave nacional, la Fiscalía General del Estado ha reconocido al juez de la Audiencia Nacional que investiga el caso Leire 10 que Diego Villafañe, que fue teniente fiscal de la Secretaría Técnica cuando Álvaro García Ortiz era jefe del Ministerio Público, se reunió dos veces con la exmilitante socialista. Además, esta mañana el líder del PP, Alberto Núñez Feijóo, ha cargado duramente contra el jefe del Ejecutivo por, según sus palabras, su gestapillo en el conocido como caso Leire y le ha pedido que dimita y no estire esta basura. Pedro Sánchez ha rechazado por su parte elecciones del Partido Popular tras su corrupción, citando expresamente a casos como Kitchen o Gürtel. Y en clave internacional, el presidente de Estados Unidos, Donald Trump, ha asegurado que su país atacará hoy nuevamente con dureza a Irán después de los bombardeos que efectuó en la víspera en represalia por el derribo de un helicóptero. Continúa la programación en Vive Radio.

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